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0: Es la hora 21,
1: 11 minutos.
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0: Buenas todos.
1: Noches.
0: Hola.
2: Buenísimas.
0: ¡Tanto tiempo!
2: Buenísima, la mejor de la noche.
3: Buenísima.
0: Sí, ¿cómo se encuentra? Buenísimo. ¿Cómo estamos? Dios. Otra final.
4: Caliento con el corazón. Ahora te llega el podio.
0: Qué grande, la selección, padre.
3: ¡Qué lindo ser argentino!
0: ¡Che! ¡Lo mejor, boludo!
5: Bellingham la tenía adentro.
0: Todo lo inglés, boludo. Subestimado de lo peor, boludo.
1: Che.
6: La verdad, ¿no?
3: Tremendo, tremendo. Qué felicidad que tengo. Qué lindo ser argentino,
2: si
3: boludo.
2: Si decía antes de este mundial que íbamos a eliminarlo
0: al inglés
2: en semifinales, después de que hace más de 60 años no pueden ganar una Copa del Mundo.
0: Exactamente.
2: No, hermano, yo no te la creía. Esto es un montón. Así que bienvenidos a este nuevo capítulo, capítulo número 11, como siempre decimos. No podemos creer que hemos llegado a este momento.
1: Ahí te andan buscando Ponce, ¿no?
2: Escuchá, hace dos jueves. Venimos con dos ausencias, pero ausencias que tenían sentido. Así que, bueno, retomamos el día, vamos a estar un poquito.
3: ¿Qué te pasó, Calito?
2: Sí, me tuve un problema, boludo.
0: ¿Qué ha pasado? No encontró la media de Rodrigo.
2: No, me han gastado con eso.
1: Hemos encontrado la media de Rodrigo.
2: Dicen que la han encontrado, pero no es.
1: ¿No era esa?
2: No es.
0: ¿Vos decís?
2: Estuve haciendo un repaso en la memoria mía. Viste que dicen que a veces los recuerdos no te lo acordás de manera errónea en cuanto a colores y palabras, dicen, ¿no? Buenas. Igual que los sueños, dicen que no podés.
0: Pero vos te acordás de qué color era.
2: Yo me acuerdo clarito que era blanca con celeste, amigo, pero
5: ahora
2: era
5: celeste y blanca.
2: No era celeste y blanca, era blanca.
0: Todo
2: celeste y blanca. ¡Sí, señor! No me bajé. Sonando todo, la adoran, como está.
0: Para cómo le
2: escuchá, pará. Por la última de Leo, ¿han escuchado lo que le ha dicho el Cuti?
0: Sí, no,
2: amigo, dicho... si salimos campeones, te queda un par de años más.
0: No,
2: y Messi, viste que siempre tiene ese.
1: Pero ha dicho 3 años, no 4.
2: Escuchá, pero hay algo que cada vez se va haciendo más grande.
0: Bueno, hola, ¿quién está ahí?
2: En ese momento me pone la canción de Alf.
1: Bueno,
2: ahí entraría justo, digo.
1: Al caricarlo para que se levante, tienen que.
2: Escuchá, hay algo que cada día se va haciendo más grande, una bola de nieve. Que dicen que Messi jugaría no el mundial que viene, porque se juega en Argentina primero, se juega el partido inaugural acá en Argentina, y porque además abre una gran posibilidad de que Thiago Messi integre esa lista convocatoria. Están proyectándolo ya a Thiago Messi, sí, para jugar el mundial 2030.
5: Claro que sí.
2: Que sería sueño para cualquier padre. Más allá de que le ponga el apellido, que le ponga a Messi o Sosa, sería un sueño compartir eso con tu hijo.
0: Imagina que Thiago le gane a Yamal, boludo.
2: No,
0: que le meto que encima más que le haga un caño a Mbappé. No.
2: Buenas noches, señor Franky Torreta, ¿cómo le va?
1: Bien, bien, buenas noches a toda América Latina.
2: Su garganta también está un poco resentida, ¿no?
1: Había que alentar.
2: Estamos todos. Ahí va llegando, sí, señor. Como no podía ser de otra manera.
1: Para señor, sí.
2: Como le gusta, ¿no?
1: Sí.
2: Yo, para mí hay algo de cierto ahí, porque le gusta mucho, digamos. Es su momento en el programa, Es su momento en el programa.
0: Se siente él mismo.
1: Es el mismo.
2: Buenas noches, Facu, querido. ¿Cómo le va? Buenas noches.
3: Buenos días, buenas tardes, buenas noches. ¿Cómo se encuentra esta audiencia?
2: Él no, pues él es un tipo responsable, trabaja con su voz, entonces ha gritado los goles.
3: Boludo, vos sabés que me ha pasado.
1: En tenor.
3: Yo tengo un show sábado y... Y cuando estaba gritando, porque lo grité tanto al gol, sí, me ha salido tan... Que en un momento dije, tengo que cantar, ya había gritado 3-1.
2: No, ya está. No,
3: ha sido...
0: A ver, perdón, amigo.
3: Se merecía el
0: no
3: grito.
0: No podía, bro, no gritar.
2: No,
0: a ver,
3: se merecía ese grito.
0: Es como que el gol de Enzo te ha desahogado porque venían, digo, esto lo pasan por encima.
2: Aparte claro, que veníamos de... El arquero, dos veces, un palo.
0: Calo.
2: O sea, era un montón, digamos.
3: Un palo, dos palos.
2: Dos pero palos. Hasta el gol de Enzo me parece que era uno solo. Bueno, dos, ponelo.
0: Travesaño,
2: claro, bueno. Era mucho, digamos. Pero bueno. Buenas noches, Licha, querido.
0: ¿Cómo estamos todos? ¿Cómo estamos? Tanto tiempo a la audiencia, a todos ustedes. ¿Qué quieren escuchar hoy? Pongan.
2: Yo podría poner...
5: primero el aire.
3: Pero nos vamos a enfermar todos.
5: No, lo voy a poner levantadito.
1: Y esa que a Patio Crespo de mete de cancha, ¿lo viste?
5: Puta no. Madre.
0: Empezamos de vuelta.
2: Buenas noches al querido operador, el mago andante, el señor Carlito Arrieta. ¿Cómo le va, minero, bien, querido?
3: Bien.
2: Hoy.
3: Otro más que está gritando como loca.
0: Escucha, este no ha gritado, lo han hecho gritar, se me hace.
2: Escucha, no había acomodado todavía los micrófonos. Y ya había entrado alguien a pedido de él con una bolsa de hielo. Y con la garganta así, no sé para qué. Tendría que estar tomando un...
3: A ver, espera, yo quiero que diga un elixir.
2: Y nuestro, bueno, él está golpeado en serio. Él está golpeado en serio, venía enfermo, se enfermó. Y ayer creo que le caló esto, lo terminó de mandar terapia intensiva. Pero está acá mi querido hermano, el Josema. ¿Cómo está, hermano? ¿Está mejor ya?
6: Estoy con lenguaje de señas.
0: Está hoy, sobreviviendo.
2: Hoy va a ser un programa complicado, pero
1: sí,
2: bueno.
1: Sí, aparte de hoy quiero sacarme varias dudas. Entre todos, por ejemplo, si la ex de tu amigo es de Inglaterra, es de inglesa.
2: Uy, upa.
0: ¿Cómo eso?
2: ¿Conocen a alguien? Yo no conozco a nadie.
1: ¿Vale o no?
2: Sí, no, vale. Sí, es yankee, sí. Todo va. De yankee, no, perdón. Inglés.
3: Británico,
2: bueno, yankee también.
1: Bueno, pero no deja de hablar de la ex de un amigo.
2: Para mí, si es yankee, habla en inglés y cago, digamos. Sí, ya claro. Está. No me importa. No hago distinción, por idioma.
0: Pero está cagado, boludo.
2: Está cagado, pero déjalo, porque tiene una voz que me da una sed tremenda.
0: Para que acomode. ¿Qué va a dejar para el domingo, boludo? Va a andar con... Va a estar mudo.
2: No sé qué vamos a dejar para el domingo, eso es real, ¿no? No sé qué vamos a dejar para el domingo. Ya no hay corazón. Bueno, corazón sí hay, pero digo, ya las palpitaciones ya no dan mal. La elasticidad que tiene esta arteria. Han comprobado que estamos bien, creo yo, dentro de todo. No hemos muerto ninguno.
3: La verdad es que le hemos hecho bastante partido. Para mí, la Argentina jugó mucho mejor que Inglaterra. El gol fue por un huequito que puede pasar en los partidos, pasa esos errores.
2: Sí, pero vamos a ser honestos, esos huequitos ya no han pasado.
1: Claro, el gol ha sido hay que corregir porque Inglaterra, o sea, hay... corrido, no sé si ha visto
6: que la defensa se adorme.
0: ¿Qué le puede pegar un soplanuca? No. ¿Cómo hace eso? Porque Inglaterra.
1: Sí, es que un equipo grande.
3: No, ha sido un hueco. Mirá. Yo siempre he dicho, hay que tener cuidado con Gordon, que ese vago parece que tiene un cohete en el culo.
2: Bueno. No, hay un error.
3: Ha sido un error de mi querido amigo Molina. El otro día estaba comiendo un asado con él y le dije, cuidado con Gordon.
1: Pero vos has visto.
3: Ni bola me ha dado.
1: Vos has visto en el repaso del partido. En el tiempo en el que Gordon está acá y pasa hasta acá,
3: sí, se fue caminando. Ha ido caminando porque Molina no lo ha visto.
1: No, ha hecho un trote de.
2: No, aparte hay una cuestión de. Aparte hay una cuestión de. Hay una cuestión de distancia, de calcular la distancia de Molina, que no ha estado del lado de él. Además, de hecho, ven que tiró el pie a casi un metro de la pelota, digamos.
1: Exactamente.
2: O sea. Pero a ver, son cosas para corregir. ¿Sabes qué es lo bueno? Que Montiel entró y la descosió. Sí.
0: ¡Ey, boludo! Sí. ¡Qué pechón!
2: Ha entrado y lo ha tirado para la mierda.
3: Y como siempre, vos sabés que hay un jugador que es infravalorado, el Cuti, boludo.
2: No, olvidá.
3: Sin ese boludo, vago.
2: Pero infravalorado, ¿por quién? No, hermano.
3: Porque, a ver, está todo bien con Paredes. Todo el mundo le aplaude a Paredes, pero hay partidos que hemos ganado gracias al Cuti, que no nos metió más goles. Y todo han agradecido a Paredes de una sola barrida que ha hecho. Porque el Cuti ha hecho 7 en ese partido.
2: Porque por ahí son las sobresalientes, digamos, por pero su posición. Digamos,
0: ¿viste la S que le da a Lisandro Martínez al Cuti en el medio del área, que venía Gordon y venía... Berrigan, quiere que hacerle un sol, no.
1: Aparte, el general también hace lo suyo, ¿no?
2: Es una técnica. Esa técnica se llama pie a pie.
6: ¿Viste el partido de Simeone?
2: El partido de Giuliano Simeone. Amigo, me he hecho acordar a su papá en sus mejores momentos y cuando parece que jugaba contra Inglaterra, realmente su papá, no él. Porque increíble. ¿Cómo metía la cabeza? ¿Se dio cuenta de eso? ¿Cómo le metía la cabeza entre medio los brazos?
1: Yo no sabía con qué pegarla.
0: ¿Cómo se llamaba el negro de esa banda?
2: Bellingham.
0: No, el otro. Que lo cubría mucho él.
6: Wallingham.
3: Carlito.
0: No, bueno. Ah, Speed. Boludo, está loco, boludo. El vaguito, boludo.
1: Speed, que
0: no. 2 metros llevaba, si me une.
2: Speed, el...
1: Claro, el otro negro.
2: No, boludo, el streamer.
3: El marrón ese.
1: Por eso.
3: Quiere hacer mufa.
1: El otro negro.
2: Y le manda.
3: Al vago no hay que avivarlo de que él es mufa. Y por la parte de mufa es cabrón.
1: Pero el negro que lo cubría Simeone era un negro.
0: ¿Qué? ¿Qué? Uno con rastro por eso.
1: No, también se llama. No se llama Speed, pero se llama.
3: No sé cuál es.
1: Spin, algo así.
0: El vaguito.
1: Algo así.
0: Se la palma. Y la otra, cuando se la mete. Bueno, el negro ese con Kane a Messi, boludo.
3: Pero ese vago ha estado con. con la venda en la cabeza porque estaba lesionado. El único partido que jugó así ya.
7: Y andaba con una máscara.
3: 0KM, claro, estaba con la máscara. Y bueno, 0KM ha salido contra nosotros.
2: Muy
3: buen defensor, ¿no?
2: Ha visto la trabada que le pegó Messi en el gol de Lautaro a él, justamente, que lo dejó con el pie levantadito. O sea, le dolió al negro.
0: Sí. Oh, mira lo que está presentando el operador, papá.
2: Yo sabía que
0: tiene una garga. Tengo seca la boca.
2: Yo sabía que te iba a curar. No sé por qué, premonición, digo yo. Este va a traer el antibiótico para acá.
0: ¿Vos decís?
2: Pero si hiciera, en líneas generales, yo creo que hasta acá Spence. jugamos Spence.
1: ¿Ve? Acá está. Era parecido a Speed, sí. Spence. Como...
2: Sí, puede ser. Los dos empezaban con eso. Pero hasta acá, en líneas generales, el domingo jugamos una nueva final. Increíble lo que ha logrado esta selección de cuatro torneos que ha disputado, tres ha llegado a la final.
0: Impresionante.
2: Increíble.
0: Pero acá hay una realidad, que supuestamente es lo que dicen
2: ¿qué
0: todos.
2: ¿Qué quiere,
0: Pa?
2: Sí. ¿Esto?
3: Tiene agua.
2: No, la jarra directamente.
1: Toma a pasarle que
3: viene. Poneme el agua acá,
1: boludo. Que viene a poner agua acá, hermano.
2: No, le va a hacer mal a la jarra.
0: A mí, pero yo quiero el jarabe ese. Hay un jarabe.
2: Jarabe para la tos.
0: Jarabe para
2: la tos.
0: Que estoy seco. Claro. Bueno, ¿ha visto el informe de comisión esta mañana en la Mitre? Que supuestamente decían que las pulsaciones, ¿a cuánto pueden llegar?
2: Con estos muchachos, sí. No sé, 200.
0: No, bueno.
7: ¿Cómo creció el infarto en tu mano?
2: Sí, bueno. Y la gente desmayada, amigo. Hablo en nombre propio,
0: Bueno.
2: Yo estuve así de posta, bueno. No me subí al tanque. Yo
0: esta mañana el Mitre estaba hablando supuestamente sobre respecto de eso, la gente que son hipertensa. Sí. Y bueno, que ellos sí pueden tener esa suba de su
2: claro, baja. Tan elástica su.
0: Sí, sí. Pero las personas que no son, después llega a subir hasta 17, 8. Por la emoción, el sentimiento, pero, hermano, la adrenalina.
2: 17-8 un martes a la mañana desayunando para mí.
0: Es una locura, boludo. Mira. Pero ¿qué pasa? ¿Qué decía conmigo? Que supuestamente la idea era que su vez no se te mantenga esa presión, claro, dentro de la hora de la suba, ¿me entendés?
3: Decirle a Cormillot que haga mermelada más rica.
0: Claro. No, boludo, pero es.
2: Decirle a Cormillot que haga lo hijo de él.
3: Claro, sigue teniendo 90 años, tiene hijo.
0: Pobre,
2: ya tiene espermatosaurio, hermano, y contento.
0: ¿Y la Mirta?
2: Papá, está loco.
3: ¿Va a ser centenaria?
2: Está loco, Mirta.
0: Boludo, ¿cuánto mundial he visto la Mirta?
2: Aparte, yo.
3: ¿Todos?
2: Aparte, no, yo lo veo todo, lo veo todo. Igual que Macaya Marque. Macaya cubrió todos los mundiales. Increíble, hermano. Pero en realidad, a ver, la selección creo que ha demostrado a lo largo de este mundial que todo ha sido un increscendo, ha sido de abajo para arriba. Ha mostrado cuestiones como que dos centrales metan un gol en el mismo partido. Es algo increíble, que yo no sé si otra selección lo ha hecho. Yo no sé si un tipo de 39 años está en este momento con medio partido, o sea, con 15, 20 minutos de la final jugando por Messi, o un gol, como sea, así sea con el culo, va a ser el Balón de Oro. Estoy convencido y totalmente seguro que con 39 años va a ser el Balón de Oro.
1: Hermano, escúchame.
2: Y va a terminar siendo goleador.
1: Licha, con 39 años. ¿Licha? ¿Quién es la de Messi?
0: 40.
2: Licha, 40. 40.
3: 43,
2: mirá,
3: gordo.
2: Pero él mete goles también.
7: Se parece a Rooney ya, mirá.
2: Sí.
0: O sea, Ronaldo.
3: Más Ronaldo que Rooney.
0: Soy liso.
1: Date una idea que un tipo como él, un señor como él, está jugando en medio de la cancha contra pendejos.
2: Bueno, había algo que he dicho Cormillo también, que según los estudios, la velocidad máxima que tenemos nosotros decae con tiempo después de los 30 años, decae al ritmo de 1% por año.
0: ¿Y vos? ¿Y vos jugás el full?
2: Yo ya no sé cómo hacer, o sea, de cero para abajo ya no sé cómo se da.
0: ¿Cómo se llama ese que vos jugás?
2: Futsal.
3: ¿Cómo se iba a jugar fútbol sala?
2: Escucha, la cuestión es que Messi, en el partido contra Austria, marcó que subió un 3% de su último récord, digamos, de velocidad.
0: Está loco.
2: ¿Cómo puede con tanto?
7: Tiene tres piernas, viejo.
1: Aún así subiendo, no sé si te has dado cuenta porque se nota, realmente se nota.
2: Sí, se le nota, sí, tiene tres piernas. Sí, se le nota.
3: Lo que ven los muchachos en el partido.
1: Messi tiene que...
2: No, tengo... Me lo han dicho.
3: Pero es muy normal.
2: Te juro que me lo han dicho. Escucha, te juro que me lo han dicho y no puedo dejar de mirarle ahora, boludo. Para ver si es verdad.
7: Ah, sí. yo lo sigo de siempre.
0: Ah. Salud porque estamos en la final. A todos.
1: Claro, vos salud porque vos tenés el vaso.
0: Y sí, bueno, eso te pasa por estar allá atrás, no por esconder.
1: No sé, me han dicho que no va con el todo.
2: Acá está yo. El inconsciente me ha hecho agarrarlo.
1: No te creo.
0: Es caray de la
3: Es café por la duda, ojo, gente.
1: Si vos el notas, automático. Si vos notas la tirada, una tirada larga. Apa. Messi ya no corre a la velocidad que corría antes. No, contra otros jugadores se nota mucho la diferencia.
7: Te acaban de decir que acaba de romper el récord de su.
1: Puede romper muchos récords.
3: Disculpame, pero. Se lo ve a Messi que ya le cuesta correr.
1: Claro, en una tirada larga.
3: Pero sigue siendo mejor que
0: aguante. A ver, está bien. Acaba que bajó velocidad, todo, pero el aguante.
3: Más resistencia. Yo creo que,
2: muchacho,
3: bajó resistencia.
7: Tienen que entender que hace como 38 grados de calor, boludo.
2: No, aparte de eso.
0: Eso tengo miedo.
1: No, pero vos te das cuenta, por ejemplo, cuando.
3: Se nota, a ver, por el lateral, sigue siendo el mejor, pero se nota.
1: Cuando siguió corriendo por el lateral, que se terminó cayendo con el otro jugador, sí. Bueno, en otra ocasión, él tranquilamente lo hubiera pasado.
2: Amigo, hay una realidad que los datos no se pueden discutir. Ellos tienen un chip, digamos, cada uno tiene un chip que les mide su velocidad máxima. O sea, durante el partido tiene una velocidad estándar, estable, como el auto, digamos. Y en un momento hacen un pico, que esa velocidad a la que se mide se compara con la mayor que él venía teniendo. Sí, dentro de los últimos partidos que venía jugando, y además, y lo compararon con su último mundial, o sea, con el de Qatar. Y el tipo subió al triple, o sea, él tenía un 1% y subió a 3, digamos.
1: Algo que solo Messi puede hacer.
2: Es algo que solo Messi, eso es lo que se llama la atención, digamos.
7: Pisa y después pisa y después se pisa a galopar.
0: ¿Qué pisa?
2: A galopar. Claro, y cuando tiene que frenar, levanta los dos pies y gira.
3: El vago tiene izquierda, mierda. Derecha, claro. Y el medio.
0: Derecha, izquierda, izquierda, izquierda, derecha, derecha.
2: Claro.
3: Qué odio, Franco.
2: Yo, no,
8: hermosa ver, mañana, ¿verdad?
2: Es hermoso.
7: Míralo. Es un egoísta.
2: Es un egoísta.
3: No, egoísta de mierda.
0: Acá quiero darle un saludo a nuestro querido amigo Miguelito, al Miguelón Galip, que nos acaba de mandar un mensajito acá al celular. Qué lindo verlo, mi querido hermano. Acá firme con Yamil. Le mando un fuerte abrazo. Todavía espero el café de José Nag.
3: Un abrazo enorme a Miguelón y al Yamilito.
0: Miguelón, no te lo va a pagar.
1: ¿No te han enseñado de que no tenés que esperar nada de José?
0: No, amigo, vos disculpame. Lo peor que hiciste es esperar. Yo estoy esperando un asado hace 15 años.
7: La gente sepa.
0: Te choca.
1: Después le pongo el ventilador. Todo, lo haga acá, Lisandro.
0: Claro, el gordito, ¿viste? El más fuerte.
1: Claro, un gordo, otro gordo.
7: Lo debo conocer hace como
3: ¡Fraco!
7: 5 o 6 años, Miguel.
1: ¿Y qué nota con el agua, vos?
7: Hasta el Tomo día de hoy cosas. No he podido probar las famosas empanadas de mondongo picante que las...
0: ¿De quién?
7: De Miguel, era que me iba a regalar, ¿te acuerdas?
0: ¿Miguelón? ¿Sí? ¿Miguelón así empanada?
7: Semejante cocinero.
3: Miguelón ha sido de todo en la vida.
0: Yo he probado los tamales. ¿Qué
2: ¿Cómo
0: tamales?
2: ¿Cómo va a dejar de ser travesti, vos?
3: No. A mí me ha contado que ha sido de todo, hasta travesti, una vez que estaba muy pobre.
1: Y fácil. Deja que entre por la puerta de atrás. Hombre,
7: te pone anteojo, viene una radio.
2: Habla pelotudo de ese. Hoy le digo a mi nieto, íbamos saliendo a despedir a mi hija que se va de viaje a Santa Fe. Le deseamos éxito a toda la gente de Tucumán y gimnasia. Se va a jugar un torneo nacional allá. Y le subimos al auto y me dice, abuelo, ¿por qué va vestido así? Me dice, porque íbamos todos normal en la casa. Digo, pasa que después me voy a la radio. Le digo, ¿y qué va a hacer la radio? Habla pelotudez. Se sube el auto, escucha y dice, mamá, yo quiero ir con el abuelo. Le dice, mamá. ¿Por qué? Dice, porque el abuelo va a hablar pelotudez en la radio.
0: Boludo.
2: No lo he traído por esto, porque se va a aburrir y me está echando la bola. Pero
0: imagina que dice, van al colegio y digan, mi abuelo va a hacer radio y habla pelotudez.
3: Todos lo van a querer escuchar, boludo. Después. Famoso,
2: claro, claro, claro. Le ganamos piñón.
0: O sea, todo el mundo lo llevan a Superman, a todo lo que son cosas, y él lo va a llevar al abuelo.
2: El jueves que viene lo voy a traer. El último jueves de vacaciones lo voy a traer. Lo voy a traer para que tenga que contar. Me acaban de hacer dar cuenta para que tengan que contarle a los compañeros. Digamos.
0: ¿Te imaginas?
1: Bueno, pero el jueves.
0: Él es mi abuelo.
1: Para.
0: Abuelo,
2: Habla, pero tú eres un radio.
1: Acordate que el jueves que viene es el día en que los nietos tienen que traer una docena de empanada, ¿no?
2: Sí. Te lo imaginas, pobrecito chiquito.
3: Sí, hay que preguntarle, Lisandro, ¿pagó la docena de empanadas esa de la vez pasada?
0: ¿De quién? ¿Por qué yo?
3: Porque a vos te tocó la empanada cambiada.
0: Ah, no. A ver, no.
1: Ya estoy pidiendo empanada a Huguito, preguntando cuándo sale a lo de Huguito, cuándo sale la docena si el gordo paga.
7: Se ha ido a jugar a las pelotas.
2: Tiene la garganta aquí.
0: Dice que lo le ha prometido, que no sé qué. Mamil.
2: Che, bueno. Hablando de todo un poco, hoy hacemos el sorteo de la camiseta.
0: ¡Hola a todo el mundo nuevamente!
3: Hoy hacemos el sorteo de la camiseta.
2: Así que atenta a la gente que nos está escuchando en este momento, va a tener doble chance por el hecho de que nos está escuchando ahora. Si llama en este, no sé, son y 35.
0: Si
2: llama,
0: venía retirado acá a la radio.
2: Para. Si llama, mira, son 21:35. Sí. Si hasta las 22 llamas a la radio, nos dejas un mensaje o nos mandas un audio y te venía a retirarla, te la entregamos. No hacemos un sorteo ni acá.
3: Pero tiene que ser el primero, ¿no?
2: Pero el primero, claro, obviamente. Y si llegan 3 o 4. Y escucha.
0: Ahí está. Tiene triple.
2: Doble chance.
3: Pero tiene que contar también las veces que Lisandro lo interrumpe a todo.
2: Exactamente.
3: Si dice la vez exacta que nos interrumpe, bueno, ahí.
2: Exactamente. Pero si vení con una docena de empanadas, prácticamente es tuya. Prácticamente es tuya.
3: ¿Y si no venís con la docena de empanadas?
2: Tenemos que hacer sorteo. Tenés posibilidad.
0: Espera en la puerta de afuera y te sorteamos.
7: Una foto.
0: Operador, ¿quiere venir en reemplazo? Déjalo.
2: Escucha, manda un WhatsApp al 381-3370. No.
3: 381-3. Ahí está. 37. Sí. 95. 38.
2: Puedes decirlo de nuevo, porque justo estoy yo en el medio, José María.
3: 381-3.
2: Sí.
3: 37. 95. 38.
2: ¿Qué lo puedes decir antes que muera José, por favor?
0: Escuchame, ¿por qué esa voz tan de...?
2: De locutor, está bien. Manda un WhatsApp, contar una historia graciosa, hace lo que quiera. Y si lo escuchamos antes de las 10 de la noche y te vení, te entregamos la camiseta. Si te vení con una docena de empanada, te entregamos la camiseta y te lo lleva y te lo lleva a Licha.
3: Carlos, dejá de querer entregar cosas, vos también, hermano.
2: Ya están llamando.
3: Ahí ya está llamando.
2: No vale, que sean amigos de Lisandro.
0: Acá.
2: Es la Lorena.
0: Mi celular.
2: Ya están llamando.
0: Ya están llamando. Llamada perdida.
3: Atienda al aire.
0: Por favor, ¿cómo hacemos con respecto? ¿Lo atendemos nomás?
3: Por supuesto.
0: Altavoz. ¿Qué tal?
7: Volvé a llamar porque se cortó.
2: Bueno, volvé a llamar, insistí.
3: No pasa que la línea está saturada. Perdonen por la saturación de la línea. Pero eso le pasa cuando sorteamos una camiseta y hay empanada en juego.
2: Pasa que es una camiseta original, firmada por todos los jugadores de la selección.
3: Firmada por los sinvergüenzas.
2: Por todos los jugadores de los sinvergüenzas Fútbol Club. ¿Podríamos hacer un equipo de fútbol o no?
3: ¿Qué le pasa a ese que atrás?
2: Los gordos.
0: Ahí estamos, ahí está llamando nuevamente la persona esta.
2: A ver.
3: Atendelo y ponelo al aire,
2: a ver.
3: A ver.
0: Buenas. ¿Cómo estamos?
2: Buenas noches, hermano querido.
3: Buenas noches.
0: Hable, que lo estamos escuchando acá en vivo para la radio. Hable, que lo estamos sacando.
3: ¿A quién? No, equivocado. Hable más fuerte, que tengo una toalla.
7: Hola, Susana.
3: Hable más fuerte, que tengo una toalla.
0: Hable ahí para que lo escuchemos.
2: ¿Quiere participar por la camiseta? Dígame por qué usted cree que es merecedor de la camiseta de esta selección que el domingo disputa una nueva final.
9: Porque fui el primero que lo llamó.
0: ¡Qué cagó! ¡Te cagó!
3: Tiene buen punto. Muy buen punto.
0: Tiene un punto. 10 puntos a favor.
2: ¿Usted está dispuesto a venir a buscarla en este preciso momento, la camiseta?
3: Ya.
9: Justo estoy yendo a jugar a la pelota, pero la puedo buscar. ¿A dónde?
3: No. Tiene que ver con empanadas, ¿no? Bueno.
2: Eso duplicaría las chances. Pasa la dirección de la radio, por favor.
3: Acá es Muñeca 64, primer entrepiso.
2: Muñeca 64, primer entrepiso. Ahora le va a dejar en línea privada, lo vamos a dejar con el Licha que está oficiando acá de recepcionista. Le va a dejar tu número de tu último número de documento y tu nombre completo y va a estar participando. Si llega primero, te la lleva. Así de sencillo.
3: Sí, señor, tendría que llegar primero.
2: Tiene que llegar primero.
3: Si llega alguien antes que usted, se la lleva la camiseta. Tenga en cuenta eso.
2: Sí, y de premio consuelo te podemos dar un abrazo, José María.
3: Es esponjoso, ¿no?
9: Vas cambiando la regla como Chiquitapio.
0: ¡No! No diga eso, señor. No
7: de algún
0: diga
7: lugar
0: eso.
7: Había que aprender.
2: Hermano, si vos llegas de acá antes de las 10 de la noche, primero te lleva la camiseta. Te lo garantiza acá el Licha que está oficiando de recepcionista.
3: Tenemos acá al escribano, ¿no? Sí, está escuchando. Primera persona que llegue, por supuesto, aparte de la llamada, la primera persona que llegue se lleva la camiseta.
2: Exactamente.
3: Sí, señor.
2: Muñeca 64, hermano.
3: Muñeca 64.
0: Primera, entrepiso.
2: Está dos cuadras.
0: Bueno, lo esperamos.
2: Lo esperamos entonces.
0: Manda un mensajito y le abrimos.
2: Listo. Bueno, abrazo grande. Muchas gracias. Igual, eso para que la gente compruebe que nos están escuchando.
3: Cortá, Carlito, la llamada.
2: Mirá la cantidad,
3: Estaba llamando Carlitos, mirá
2: la cantidad de llamada. ¿Te das cuenta?
3: Estaba llamando el operador ahí con su celular.
1: Bueno, me llego. Igual, de todas maneras, una vez que llegue, siempre va a llegar alguien antes.
2: Guiño.
0: ¿Vos decís que va a llegar alguien antes?
1: Muchachos, empiecen a firmar porque...
2: ¡Flash! Bueno, para no cambiar un poco el tema, pero para cambiarlo en realidad, ¿qué les pareció, che, todo este quilombo que se armó en base a la bandera de las islas?
3: ¡Que se cague! ¡La Malvinas es una Argentina, compadre!
0: Convengamos a ver, hay una historia...
3: Que paguen la multa.
0: Hay una historia que... Sí. A ver, el reclamo tiene que ser pertinente como tiene que ser...
2: El reclamo está hecho y, de hecho, este gobierno, no quiero hacer política, pero este gobierno ha hecho un reclamo, ha logrado que realmente la ONU se siente a negociar nuevamente después de muchos años, sí.
0: Pero, ¿qué pasa? A ver, creo que la selección hizo, por medio de los referentes, que son muchos, han hecho lo que sienten.
2: Ahí yo tengo un pero. Fue solamente Lo Celso con Lisandro Martín. Fueron los dos nada más.
0: Pero creo que Ota también estaba
2: ahí. ¿Puedo mirar la imagen? Fue.
3: No, Lo Celso hace casi.
2: Lo Celso saca la bandera.
3: Del bolsillo se lo saca allí.
2: Y Lisandro Martínez agarra la bandera de la otra punta.
1: Yo, estoy de acuerdo, pero espero no tener problemas con eso.
2: Ya hay problemas.
3: Supuestamente hay una sanción, pero es una multa que tiene que pagar la AFA.
0: Bueno, a ver, tras eso, a ver, convengamos.
3: Es una multa económica.
2: Ya dijo Infantino.
3: El Chiqui Tapia ya la pagaba. De hecho, toma, no me importa, yo soy campeón.
0: A ver, nosotros no pueden aplicar una multa tan severa rápido.
2: Sí.
0: Cuando supuestamente en el Mundial pasado todavía viene. No se me acuerdo quién...
1: Claro, pero se han agregado nuevas reglas.
3: Escúchenlo, porque Lisandro es abogado.
7: A ese jugador le han aplicado una multa de 10.000 dólares al equipo.
0: ¿A cuál? ¿Qué ha hecho la...?
3: No, yo digo... la pérdida que alejate porque se te ve horrible, mirá.
0: Escúchame, es un jugador que ha hecho una seña, no sé si de los Hitler, no sé de quién ha hecho una seña así, supuestamente. Hasta el día de la fecha no se despedió la FIFA al respecto.
2: Bueno, yo te he leído recién antes de entrar a la radio... Ya de la FIFA han hecho ciertas declaraciones. Sí va a haber una sanción. Va a haber una sanción, lo más probable que sea económica, para la selección, o sea, para la asociación, en realidad, que representa a la selección. Pero va a ser recién después del Mundial. No va a ser ni personal para los jugadores. Eso iba a ser después del Mundial, digamos.
1: Eso es lo que yo temía, digamos.
2: Bueno,
1: que...
2: porque hay algo que también no ha pasado. El técnico de Egipto, el partido antes de eliminar, ¿no?
0: Impresionante la cantidad de
2: festejó, aparte festejó con una bandera de Palestina.
0: Sí.
2: En este momento, el conflicto bélico que hay, todo lo que está pasando entre Palestina e Israel, ¿qué más político que festeja con una bandera de Palestina?
0: Y no han hecho nada.
2: Y no tuvo ningún tipo de repercusión. Y siendo honesto, usted que es abogado me va a poder corregir, la bandera simplemente fue descriptiva.
0: A ver. ¿Qué
2: puede
0: pasa?
2: Estar cargada de política, pero fue descriptiva.
1: Sí, pero han sido muy, muy directos en decir que no pueden traer ni una bandera que tenga el dibujo de la isla Malvinas ni nada relacionado a la isla.
0: La sensación y la adrenalina en ese momento, bueno, lo medí.
2: Yo creo, usted abogado me va a corregir, yo creo que hay cierto vacío legal, por decirlo de alguna forma, porque si la bandera hubiese dicho los británicos son los usurpadores de nuestra isla,
0: ahí sí,
2: cambia la cuestión.
0: A ver, convengamos que supuestamente todo el mundo estaba diciendo que la FIFA y no sé quién más decían que no, mal que está en el código, no sé qué, de la FIFA, que no puede ser ningún polemetizar, nada de cuestiones.
3: Bueno, polinizar.
2: Cagaron la abeja.
0: Convengamos que acá acá han dicho la mayoría de Argentina. No puso más nada, por que eso, supuestamente que usó unos choros,
2: sí,
0: unos
2: hijos de pero, fue descriptivo.
0: A ver, si le vamos a buscar la quinta pata al gato, hay un montón de cosas que...
1: Sí, pero habían sido directos en el sentido de que no podía hacer nada relacionado a las Malvinas.
0: Pero a ver, lo que
1: porque
0: pasa
1: ya
0: que,
1: con
0: ver,
1: decir sí, las Malvinas son Argentina, vos estás afirmando en algo que está en una disputa, digamos, internacional.
0: A ver, convengamos que, a ver, dentro políticamente internacional, las Malvinas son Argentina. Que haya supuestamente una usurpación de lo inglés, ¿verdad? Ha sido toda parte de guerra. pero dentro territorialmente las armonías son argentinas. Ahí le gusta a quien no le guste.
2: Ahí está la diferencia. Lamentablemente, ahora en este momento, claro, la soberanía de la Malvinas está en manos de los ingleses.
10: Exactamente.
2: Pero ay, por eso entonces, te digo que
10: capaz que eso lleva si, un. Si
2: entramos, por si eso es... te digo que tiene una diferencia, porque dentro del territorialmente está dentro de la plataforma marina de la República Argentina. Exactamente. Por eso la bandera fue descriptiva. Las Malvinas son argentinas, porque si vos me preguntas, no puedes decir. Yo sí puedo decir porque están dentro de la plataforma. Ahora, si vos me decís, pero sí tienen soberanía inglesa, ah, bueno, es lo mismo que ellos hayan puesto una bandera que diga las Malvinas son inglesas.
0: A ver, dentro de la política las internacional. Islas Falkland,
2: como dicen, claro,
0: nombre de puto. Dentro de la política internacional que muchos hablan,
2: sí.
0: Hay muchas cosas que no se habla, que no se quiere hablar, porque a ver, es todo mediante tratados.
6: De mierda.
0: Mediante muchas cuestiones legales que, a ver, la Malvinas sí me van a ser argentina, aunque le guste, a quien no le guste y haya soberanía inglesa, son argentinas.
2: Bueno, vamos, es bien profundo, creo que nosotros hablamos por hablar, porque en realidad hay una cuestión diplomática, hay una cuestión. Para nosotros nos toca muy hondo, porque lamentablemente, ¿quién no conoce o al menos no ha charlado alguna vez con algún veterano de guerra, o ha tenido algún familiar, o ha estado cerca, o ha ido a algún acto para un 2 de abril y ha visto los relatos, lo que cuentan, lo que hablan los veteranos, de cómo se han, no solamente la guerra en sí, digamos, sino todo lo que le ha tocado padecer? Muchos chicos jóvenes de 16, sí, 17, 18 años tuvieron que salir al frente a pelear, ¿no?
3: Hay un montón. Entonces, hay que entender que la guerra de las Malvinas fue por un par de políticos de Inglaterra y un par de políticos argentinos de un hijo de puta. Porque, a ver, no tiene que ver, a ver, Inglaterra. Roja hay que Facundo, ser un poquito sincero. Roja Facundo. Son jugadores de fútbol, no tiene nada que ver.
10: Están fuera de la regla.
3: Es un partido de fútbol.
2: También.
3: Hay que saber separar las cosas. Son jugadores de fútbol, no tiene nada que ver con la guerra. Y lo de la guerra, incluso los jugadores. Escúchame, los soldados, cuando terminó la guerra, a la gente que estaba capturada lo han acogido.
2: Totalmente.
3: Sí. No podían creer los ingleses la edad que tenían, digamos.
2: Totalmente.
3: Los soldados que eran 16, 17
6: ahora,
3: años.
6: De ambos lados eran chicos, ¿no?
0: Era de ambos lados. De ambos lados, 16 ¿verdad? A 18 años.
2: Es real eso, de ambos lados. Y también pasó que quedaron muchos ingleses acá.
0: Sí.
2: Que son veteranos de Malvinas, en realidad. Pero obviamente representando al ejército inglés. Pero yo creo que a nosotros nos toca un montón, porque realmente. Mucho tiene que ver lo que ha pasado en el 86. Nosotros hemos tomado el contexto del 86 sin darnos cuenta, o quizá muchos de nosotros, incluso muchos periodistas, sobre todo los que se autodenominan maradonianos, que son fanáticos de Maradona, no tomó el contexto de que en el Mundial 86 habían pasado 4 años nada más de la Guerra de Malvinas.
3: Claro. Sí.
2: Que nosotros hablemos ahora en el 2026, o pretendamos que Messi, que Enzo Fernández, que tomen esto de la misma forma, me parece, porque ni siquiera nosotros podemos realmente hablar como podría hablar nuestros viejos, o como podría hablar alguien que realmente ha visto, ha vivido y ha pasado por todo eso.
10: Eso es algo que se ha hablado mucho, que hemos puesto muchas piedras en las mochilas de los jugadores también, que nada que ver, porque es real.
2: Y se ha notado.
3: Había mucha presión.
2: Y se ha notado.
3: Mucha presión, mucho odio, bueno, se notó
0: en el partido. Es de los dos lados, a ver.
10: No, porque ya de por sí a los jugadores tienen una semifinal, tenían una semifinal que jugaba contra un equipazo, porque es un equipazo.
2: Sí, coincido.
10: Y él es real, o sea, mucha gente de la tribuna de Inglaterra no sabía ni qué pasaba, se enojaba, que se han enojado, he visto videos. Pero que la gente...
3: No dejaba que cante el himno.
2: ¿Sabes cuál es la diferencia? Del himno. ¿Sabes cuál es la gran diferencia que he notado y que he visto yo? Y sobre todo, a ver, yo me puse en el contexto, digamos, de qué había pasado en el 86 y todo lo que habían vivido. Pero me di cuenta de que los ingleses le chupan huevo, sí, la Malvinas, en realidad.
0: No,
2: el odio que tienen los ingleses es mucho mayor por el gol con la mano de Maradona.
0: Bueno,
2: no, prácticamente. No, porque le estamos puteando.
0: Le duele más.
6: Sea como sea, que se caguen, mirá.
2: Pero claro, bueno, hermano.
0: Le duele más ese tipo de gol y cómo le ganó a Argentina en esa época, en el 86.
2: Totalmente.
0: Que con qué el golazo. Contexto que viene a ser la guerra de Malvinas. No tiene nada a ver. Ellos se paran en ese tema.
2: Totalmente.
0: Capaz que su gobierno en su momento, que el gobierno de la Thatcher...
2: Político.
0: También ha hecho lo mismo, ¿me entendés? A ver, ha hecho lo mismo que el gobierno de facto de acá. Mira, le importa un carajo, era quién tiene más larga y quién es la política más fuerte.
2: ¿Quién tenía más larga que?
0: A morirse, ¿me entendés?
2: Exactamente.
0: Porque no lo han mandado para que...
2: Messi. Pero creo que se anotó un montón, muchas entrevistas, digamos.
10: Se anotó mucho.
2: A los ingleses le chupan huevos.
10: Le han hecho, a muchos ingleses le han hecho la nota, viste, de los streamers.
2: Sí.
10: Y decían, mirá, las Malvinas son argentinas. Mucha gente decía, las Malvinas son argentinas.
3: Cala, hay de los dos bandos, ¿no? Hay ingleses que dicen, no, son cosas, las hemos conquistado, eso no es.
2: Sí, pero...
3: He visto eso y...
2: Pero uno cada diez.
0: Tampoco entremos en esa disputa si, a ver, dentro, a ver, las Malvinas están dentro del territorio argentino. De ahí en más, cómo ha sido colonizado y todo... Esa es cuestión de historia, cuestión de que no tiene nada que ver
2: con la claro, está claro que, y está claro que estamos en vía de una reconsideración del tema. La ONU ya intervino y es una cuestión diplomática, es una cuestión que a nosotros nos excede y le excede a los jugadores de fútbol. El porque tema... yo coincido con Scaloni, es un partido de fútbol. Ahora, Scaloni dijo eso 24 horas antes del partido y en el partido no se ha visto eso, hermano.
10: Bueno, pero
2: yo verlo a Simeone, cómo le metía cabezazo en el pecho a Bellingham.
3: Se han hecho recagar, ¿no?
2: Hermano.
10: Es como ha dicho Lautaro.
0: Velo jugar con esa pasión.
10: Es como ha dicho Lautaro en la entrevista. Era un partido de fútbol, pero no era cualquier partido de fútbol.
2: No, era contra ellos.
10: O sea, fuera de que era una semifinal, bueno, no era cualquier partido
0: ver,
10: de fútbol.
0: Todos los periodistas lo quieren llamar a Messi a esa cuestión de.
10: Claro,
0: lo
10: quieren presionar por esa parte.
0: Malvina, Diego Maradona, todo
10: cuestión. De todas maneras, ahora tenemos que hacer culo a España porque he visto varios que no me gustan los comentarios de España.
0: Ah, están reagrandados los españoles.
3: Están reagrandados con el pendejo moro. Yo sé que me quepa el culo.
2: Recién hablábamos fuera del aire.
10: Se han salvado en la finalísima y ahora vienen para acá.
2: Recién hablábamos fuera del aire. Yo sinceramente estaba hecho. Yo quería que jueguen todos los partidos.
10: Para mucha gente, la semifinal ha sido la final
2: está
10: de
2: bien,
10: mucho,
2: pero ¿no? con Inglaterra, digamos, era como fue la final. Digamos, si ya más de esto ya no importa. Sí. Pero hermano, yo le quiero ganar a España.
0: Sí, bueno.
3: Después de haber ganado este partido y de la manera que se ha jugado, la verdad, que la selección.
2: Aparte, porque los sesosos esto de mierda. Ya están bordando la estrella. ¿Qué le pasa? ¿Lo ha visto el mechudo? ¿Lo ha visto el mechudo pelotudo? Cucurella se toma un...
10: Sí.
2: ¡Sos un imbécil! ¡Idiota!
0: ¡Sí, boludo! ¡Muy vacioso!
2: ¡Sos un idiota, bueno, hermano!
3: ¡No podés ser campeón del mundo!
0: ¡Cucurella! ¿Viste el video?
2: ¡Se come una paella! ¡Se come una paella! ¡Se toma una estrella! ¡Pelotudo!
0: ¡No, hermano! ¡Me caliento! ¡Tiene miedo! ¡Que Cucu la tiene adentro, boludo!
2: ¡Escuchá!
3: Decilo, Cucurella.
2: Cucurella, te odio. ¿Y sabes qué, hermano? A todos los pelotudos, porque a todas las vueltas lo aplauden y todo, le bailan, le hacen. Anda ese TikTok, hermano, no podés ser campeón del mundo, loco.
6: Mirá la cámara, sacate el anteojo.
2: Claro. Míralo. Escuchá, primero que te tengo una envidia de la mierda por su mocho. Con un poquito nomás.
3: Esos rizos oscuros.
2: Escuchá, cuatro o cinco raíces así como en el pasto, ¿viste?
10: Pero tenemos champa ahí, crece. Nosotros tenemos a cachumba, ojo.
2: No, pero este más tiene un poquito más de... Pero escuchá, hermano. No, la puta madre que te reparió. No quiero que de acá hasta el domingo vuelva a cantar la canción pelotuda esa. Por el amor de Dios, porque...
6: Cucurella.
0: Ponela,
2: no lo voy a aguantar.
0: Por favor.
2: No lo voy a aguantar, hermano. Te odio. De corazón. Es más,
3: está peleando con Santiago del Moro.
2: Santiago del Moro, creo que hasta el domingo te banco.
10: Es argentino.
3: ¿Qué pasa? ¿Qué
2: Santiago
3: pasa?
2: Del Moro es argentino.
0: ¿Cómo son?
3: Ahí está.
0: Ahí lo tenés.
2: No, Cucurella, sos un imbécil.
0: Bueno, a ver, y para colmo, acá hay otra realidad, que Messi lo ha cogido a todos los pendejuesos.
2: Sí, sacale la A.
0: Pedri,
2: sacale la A también. Llamar,
0: a, ¿cómo llama el otro? Al Rubio ahora que está tenido el... Ay, Dios, que ahora no me viene.
3: La mía,
2: Olmo.
0: Olmo, todo es... A ver, Messi es el padrino, de aunque no nos crean, de llamarlo. Así de futbolísticamente. ¿Me entendés? ¿Viste el video ese que andan diciendo que Messi lo ha bañado al negro? Este negro soberbio, boludo.
2: No era él, boludo.
0: Sí, boludo.
2: No era él. Eso es una promoción que ha hecho Barcelona con el UNICEF, donde han puesto a una de las... Messi todavía no era Messi. Era una de las figuras que tenía el Barça, que estaba en ascenso. Y la UNICEF ha puesto porque tenían que poner a uno conocido, digamos, a Baño Negrito, para hacer lo del UNICEF, digamos. El Barcelona lo pone a Messi. ¿Quién mierda iba a entender después? ¿Qué es?
0: Es la foto de Yamal.
3: Ahora te toca enfrentarte a él.
2: Ahora sí. Ya.
3: ¿Qué hijo? No, la verdad que...
2: Increíble. Las cosas que están haciendo con la IA son tremendas.
0: ¿Has visto la IA esa de que baila, Madonna?
2: Vení.
3: ¿Sabés lo que ha hecho España para ganar a Francia? Le han puesto un traba...
0: No.
3: ¿Cómo se llama?
11: No, Mbappé.
2: Sí, un paraguayo. No. Boludo, un paraguayo. Ah, lo han filmado, está el video, no sé por ahí, que bájalo. Está el paraguayo traba diciendo que viajaba al mundial para entretenerlo en papel para que le puedan ganar. Escucha, ¿han visto ustedes la cantidad de coincidencias? Por eso anulo Mufa de ahora hasta el domingo.
3: Anulo Mufa, compadre.
0: Hasta el cambio que han puesto ahora.
2: Me, escucha, me gasto la batería del celular anulando Mufa en todo lo que es.
3: Todos los días estoy viendo.
2: Sí.
3: Estoy en Instagram y todos los videos que me salen son de la selección. Escuchame, y siempre hay uno que se anulo Mufa.
2: Escuchame,
3: Carlos Sosa. Pero sí, Carlos Sosa.
0: Desde el 22 que venimos con la encina este.
10: Yo me agoto toda la batería contestando a los haters. A todos los mexicanos, así, a todos.
1: No, va a ponerlo.
12: ¡Cucu, cucu, curea! ¡Se come una paella!
3: ¿Qué es eso?
12: ¡Cucu, curea! ¡Se me ve una estrella! ¡Jala, tiembla! ¡Que viene cucu, curea!
0: ¡Jala! ¡Oh, sí! ¿Sabes cómo lo va a patear el Cuti Romero, boludo? ¡Cuculé la lava! Cuti Romero te va a patear la cabeza, cuculé la. Y va a comer paella realmente ese día, loco.
3: ¿Quién te conoce, cucurela?
0: Te
3: vamos a hacer la cucurela, cucurela.
2: Yo sinceramente no puedo entender cómo.
0: Yo tampoco.
2: Cucurela,
7: ¿cómo le festejan eso?
2: Debe tener el culo abierto. Puede estar este domingo jugando una final del mundo.
3: Es que los españoles son medio raritos.
0: Son agrandados. A ver, no, o sea.
3: No, son raritos, eso no es agrandado. Eso es
0: rarito. Me cago de miedo en la finalísima.
3: ¿Que no viste a Sergio Rambo esa canción que sacó? Igual o peor que esta.
0: prefiero ponerme de los pitufos, boludo. Por favor, eso me aturde, boludo.
3: Pon música de los pitufos porque la verdad es que me ha hecho calentar.
0: O sea, poneme de los pitufos, no sé.
2: Ya, boludo, ya el hecho que te apellide Cucurela, no me llamo.
0: A ver,
2: Cucurela, hijo.
0: Salió del trafo del vago.
3: Con los chiles tiene mejores rizos, escuchame, compadre.
2: Sí, y mejor apellido también.
0: A ver, saliendo de la pelota este que ha hecho el vago, la verdad que hay una historia muy, muy fuerte del vago. ¿Me entendés? Lástimamente que este video y esta canción pelotuda que eche el vago lo arruinó a toda la historia de Transformers que tiene con el hijo autista que tiene. ¿Me entendés?
2: Sí, no sabía que
0: tenía. Bueno, el vago tiene un hijo autista y supuestamente el vago.
3: ¿Un hijo bautista?
0: Autista, bola.
7: ¿Qué tiene?
0: No. Bueno, ¿qué pasa?
3: Suena igual, cuidado.
0: ¿Dónde está? El vago. Con esto, no. Yo no lo tomo en serio.
2: Bueno,
0: todo lo que dice,
2: sí, amigo, claro, pero es cuestión personal de su vida y lo siento un montón, digamos, pero es que.
0: Pero no puede salir a hacer esta canción.
2: Sí, yo creo que es una cuestión. Ustedes han visto lo que hizo el vestuario después de ganarle a Francia de España. Oh. O sea, haciendo TikTok, lo va a bailar.
0: Bailando.
2: Vestuario argentino, hermano. Está loco, vos tenías ganas de que vuelvan a salir y vuelvan a ganar.
0: ¿Ha visto la comparación de los dos? De los dos vestuarios,
2: claro.
0: Uno tomando té, no sé qué decían Cody, los argentinos tienen
3: revés. Espera, aparece el video, aparece, ¿cómo se
0: llama? De Locomía, bailando como Locomía.
7: ¿Cómo se llama? El morocho este. Lautaro Martínez.
3: Lautaro Martínez hace que. Espera, pone el celular y ahí muestran todo el asado, amigo.
2: Claro, toda esa cábala, esa cábala.
3: Encima son asado. No quiero decir si nada, no te has dado cuenta, asados perfectos.
7: El domingo vamos a hacer eso nosotros, ¿eh?
2: Sí.
0: ¿En serio?
3: Hay que hacer asado.
0: ¿Qué lo vas a hacer vos?
3: Es la final. Mirá, la final
6: tarde,
3: de la
6: si no hubiéramos sorteado un asadito para 10 personas.
10: Gente,
2: pero lo comamos. Estamos
10: para todos. Como cábala. Como cabra, el domingo hagan asado. Puede ser de pollo, porque bueno, hay gente que no tiene para la carne. Y hay otros como José, que ahorita que vos pones toda la carne. Asado, cada uno tiene que se lleva su parte. José cae con dos pechugas de pollo y quiere comer el vacío, ahorita.
2: Pero él lo hace al asado.
10: Sí.
2: Pero él lo hace. Pequeño detalle.
10: Las veces que lo hace.
3: ¿Qué dice Coco Basile?
10: Habla más fuerte, boludo.
0: Escúchame, ¿qué le pasó al operador, boludo? ¿Dónde está Charlie, boludo?
10: Vos sabés que
3: ya le muerto ayer. ¿Vos te das cuenta?
6: Gordo, vos ya no venís más.
2: ¿Cómo tiene fecha de suspensión? A la mierda.
0: Le acaban de suspender.
10: Tomá, gordo.
3: Todo le sale una roja al Lisandro.
6: Tomá, gordo, tomá.
0: Cuculera, la tenía dentro, negra.
2: Si no es mucha muerte, lo puedes sacar ya, el imbécil este, por el amor de Dios, gracias. No, hermano. Tiene, la selección española tiene jugadorazo. Tiene Rodri, lo tiene a Pedri. Jugadorazo, jugadorazo.
7: Pero por culpa de Cucurella.
2: Pero por culpa de Cucurella. Y por culpa de la manada de idiota, de pelotudo.
11: Puyol, qué jugador.
2: No, escuchá, de los periodistas. ¿Usted mete el chiringuito?
0: No, oh, boludo. Son...
2: ¿Usted mete el chiringuito?
0: ¿Qué pelotudo? Según mi hijo, que ve mucho fútbol español. Dicen que son de Real Madrid.
2: La mayoría
0: son madridistas.
2: El vago ese Edu es muy amigo de Cristiano Ronaldo, digamos.
0: Sí, y lo odian a Messi.
2: Lo odian,
0: pero
2: y
0: él tiene,
2: lo odian. Y lo tienen al zorro no sé cuánto, y lo tienen al señor Jorge D'Alessandro, que
11: Xavi,
2: creo
11: Xavi,
2: que es argentino.
11: Xavi también era español, ¿no?
2: Xavi.
11: Xavi, Iniesta, sí.
2: Xavi, Iniesta, Puyol.
11: Jugadores, mirá esa camada que era de hombre.
2: Esa fue la mejor, macho, la mejor selección.
3: Torres también, si no me equivoco.
2: Esa campeona fue integrada. Claro. Esa fue la mejor. Para mí le gana por escándalo la selección esta, siendo que hay muy buenos jugadores, digamos.
3: La selección de España del 2010
7: es la que ganó el 2010.
2: Claro, por eso
3: la selección de España del 2010 es una selección para tener miedo. Es como la selección de Brasil en el 2002.
0: Sí,
3: o la selección actual de Argentina.
0: Bueno, lo que pasa es que
11: Brasil cuando estaba Ronaldinho, Ronaldo, Kaká, Dani Alves.
2: Vamos a plantear una gran diferencia. España también en un partidazo le ha ganado a Francia. A la Francia, que asustaba a todos.
0: No,
11: a la Francia. Ha sido un partido.
3: Sí, jugó muy bien Francia, pero España.
0: Ha sido un partido de barrio.
2: Todavía no llegó al partido. No llegó al partido.
3: España jugó muy bien, pero Francia jugó muy
2: bueno,
3: mal.
2: Bueno, no llegó al partido.
11: Hermano,
2: todavía
11: tengamos la palabra, no para que hable cagada. Ha sido un partido aburrido.
2: Bueno, yo creo que. Yo creo que España le ha jugado a Francia con la camiseta. Francia le ha pasado lo mismo. Que le va a pasar, Dios la Virgen no quiera, y anulo mofa, le va a pasar a España con Argentina el domingo. Le vamos a ganar con la camiseta.
0: Exactamente.
2: Francia venía de perder la National League, no sé qué, en la final con España, había perdido otra final con España. Creo que la camiseta fue la que le ganó. Jugó un partidazo, para mí jugó un partidazo España. Francia jugó un pésimo partido. No,
3: para mí Paraguay fue que le ganó con el penal.
11: El partido para mí estaba para cualquiera de los dos. Sinceramente, mira, el primer tiempo el segundo.
2: Lo ha borrado de la cancha.
3: El partido contra Paraguay de Francia, dos calambres.
0: Francia, a ver, ninguno.
11: Yo hablo del partido de barrio. Yo hablo del primer tiempo, te repito.
0: Yo
11: vi el primer tiempo.
0: 90 minutos. Para mí no ha sido un partido acorde de semifinal.
11: Ha sido un partido aburrido. Yo vi el primer tiempo y después del segundo no lo vi. Me fijé el resultado porque me aburrió el partido. De semifinal.
0: ¿Cómo puede ser que había un partido de dos potencias como España y Francia no hayan creado? A ver, el gol ha sido por un error penal. Criado por Yamal, que no ha sido para mí, realmente no ha sido penal para mí. Porque el vago el vago quiere despejar y se
2: viste. ¿Sabes por qué cobran penal? Por exceso de fuerza. Porque es una irresponsabilidad lo que ha hecho dentro del área. Ese tipo de
3: por
2: falta.
3: Por boludo.
2: Ese tipo de falta.
3: Ni más ni menos.
2: Afuera del área, capaz que ni la cobran.
7: Hay un mensaje que dice. ¿Qué puede hablar el gordo Lisandro de fútbol si piensa que la pelota es ovalada todavía? Al gordo ese no lo dejan ni comer asado.
6: Mientras pueda hablar, lo poco que hablo.
2: Sí.
6: Tuvimos un asado hace dos semanas.
3: No me hagan acordar que estoy molesto todavía.
6: Un día miércoles.
2: Sí.
6: Un asado así que nos invitó un amigo.
2: Improviso.
6: Que tenemos nosotros.
2: Sí.
6: Nos llegó por privado todos fuimos,
2: sí.
6: Menos una persona.
2: ¿Sí? ¿Aparte de mí?
6: No,
2: ¿quién?
6: No te conoce.
2: Dijo íntimo.
6: No, seguro te
11: dijo íntimo, dice Carlos.
2: No ve el programa, entonces.
11: Hijo de buena,
2: ¿no? No ve el programa. Lisandro.
6: Una persona, Lisandro.
2: ¿Por qué, che?
6: No sé.
2: ¿No lo han dejado?
0: No es que no me han dejado.
6: Es que primero iba ahí.
7: Encima había confirmado todo.
3: Hijo de puta, nosotros estábamos viajando y este hijo de puta dice, faltaba una persona.
0: Justo ese día yo había confirmado, yo estaba a punto de ir todo porque surgió un imprevisto.
2: Un inconveniente.
0: Un inconveniente que bueno, y llegó casi, pasó a las 10:30 de la noche,

0: Si te la pone a la gota, ¿no? Si te la pone a la gota acá, queda mejor que lo que acaba de hacer.
1: Escúchame.
2: Se ha puesto las gotas a la mesa,
0: Sí, pero.
3: hablando de área. Sí. Díganme quién. ¿Cómo se la pone el corazón cuando el Cuti ha hecho ese doble pase?
0: Pie a pie.
2: Tengo todo el huevo acá.
0: Hay que tener huevo, hermano. Hay que tener personalidad para hacer eso dentro de la...
1: Y encima con dos grandes.
0: Claro, jugándole a Inglaterra. No sé si era Kane con alguien más.
1: No, era Bellingham con el otro, con Gordon.
0: Con Bellingham y Gordon.
1: Terrible.
0: Papá.
3: Vos sabés cuando ha hecho eso... Ahí es cuando sentí, ay, así.
0: ¿Y vieron esa imagen? Cuando entró Otamendi con la 19, De Paul con la 7 y Montiel con la 4.
4: Elijo creer.
0: Puta madre. Bueno, y después no vieron la que sacó
1: el pie hoy día. Pasado.
0: Y el pie hoy día los resultados, la sumatoria de los resultados, la 19 del 7.
1: Y te digo otra más, la festejación del 22 que los todos la abrazan a Messi,
2: el festejo, no la festejación.
0: Meten a conjugada lo. Bueno, en México dicen así y nos están viendo en este momento.
1: El festejo de
2: solo unos pechos fríos mexicanos de mierda.
1: Y bueno, y ayer me he enterado que también en Chile, boludo, que hacían asado para vernos perder, boludo.
0: Y bueno, pues sí, ellos lo han ayudado en la guerra, ahí sí.
3: Che, bien, claro. Colombia, ¿no?
0: Bien Colombia, bueno, por ahí nomás. ¿Sabes quién me da bronca, hermano? Y entro a insultar nomás y me voy al medio de la mierda. Una página que hay bien conocida, pues tiene un montón de seguidores de uruguayos. Yo no sabía que los uruguayos también no nos bancaban, boludo.
3: La verdad que ni
2: a los uruguayos les hemos ayudado a calificar una vez y lo hijo de puta.
0: Pero
5: políticamente. Creo que son uno o dos contados que no pueden bancar.
2: Claro. ¿Sabes por qué eso? Porque son una provincia rebelde de Argentina.
0: Es un barrio.
5: Contándolo a Bangladesh, ¿no?
0: Está loco,
3: Bangladesh. Aguante.
2: Aguante, Bangladesh.
0: Aguante.
2: Bangladesh, te amo.
3: Aguante, Perú.
4: ¿Vos sabés por
3: aguante,
4: qué
3: Perú.
4: Perú también me dejó el pelo largo.
0: ¿Ah?
4: Para decirme a Bangladesh.
0: ¿Vos querés ser bangladesiano? ¿Cómo se diría?
2: Sí, se está pareciendo más bonito igual que yo, amigo.
0: Escucha, lleva un cepillo de dientes y un colín y sos capo en Bangladesh, ¿no?
2: Ese de la India.
0: Claro, boludo.
1: Boludo, ¿viste cómo festejaba Beca en el gol, boludo, del inglés?
2: Bueno,
1: boludo.
2: Es inglés, boludo.
1: No
2: inglés.
1: Importa, boludo.
0: Pasa que, escucha, pasa que lo ambardé una banda porque el vago.
1: Estaba solo Messi.
0: Claro, ¿entendés? Entonces, bueno, tenía que.
2: Bueno, pero él es inglés.
1: El inglés. Claro, paralelamente.
4: ¿Lo viste al festejo del arquero?
3: ¿Has visto cómo Cuti la festejaba después del gol?
0: La cara.
2: Que se cague el puto ese.
0: Sí.
2: Puto. Y encima, tramposo. El machete que tenía ahí en la botella.
1: La botellita, bueno, Kiko.
2: Pero no, ¿has visto cuando no habíamos llegado todavía al Cooling Break como pedía? Así
1: sí,
2: pedía.
1: Sí, estaba desesperado.
0: Ah, fue la tapada que le hizo a quién fue.
1: McAllister.
0: A McAllister.
1: El cabezazo de McAllister.
5: Pedía algo muy raro todavía.
0: Esta.
1: ¡Ah, no.
4: Roja para. No.
3: Me ha hecho acordar.
0: Doble.
2: Qué desubicado que
1: convengamos que ya lo pasado a lo similar.
0: Con ¿no? La palabra sí que después le ponemos el pip, pero las imágenes no las podemos.
2: Claro, que nos va escuchando por radio. Claro, debe decir, bueno, no pasa nada. Ponerle, no están viendo.
0: Claro.
3: Poner el cuadradito ahí negro, ¿viste? Claro, que
2: estamos saliendo en México y en Chile, en Comedy Central.
1: Estamos saliendo por toda Latinoamérica y este hace esa seña, boludo.
0: Pero.
3: Che, ¿y Paraguay cómo lo toman? Porque hay como sí, ¿no?
2: Paraguay
3: no,
2: paraguayo no apoyan.
0: Paraguay no,
2: no apoyan y he visto que incluso en el obelisco se han puesto camisetas con la mitad de Paraguay y la mitad argentina.
4: ¿Qué será? Perú.
2: No, Paraguay.
4: Perú, ¿vos sabés qué apoyo? Perú,
2: sí, Perú no, siempre Perú, ha estado. Sí. Perú es el que tiene la camiseta de River.
4: Claro.
2: Bueno, y después está Paraguay, que son los rayaditos.
1: Perú sí. Todo de la vida ha sido de parte de Argentina.
2: Perú siempre. Man,
1: Perú
2: siempre.
1: No ha ayudado en la, también la guerra en la
3: Venezuela. Manera, Venezuela también nos ayuda. Sí,
2: Perú es un país hermano de la Argentina.
0: Ahora, ¿qué dicen de esto de que queremos compró el mundial?
1: Ah, todo dice. A ver, si no
2: hicimos. Messi dijo, a nosotros nadie nos regala nada y le cerró el culo a todo.
1: 2-0 y a ver.
0: Pero escúchame, hermano.
2: La persona que diga que nos regaló algo para el partido este contra Inglaterra no ha visto fútbol en su puta vida, boludo.
0: Escuchá, pero. Es más, de hecho, creo que hay varias que nos han cobrado al revés, digamos.
1: Sí.
0: Hay varias.
1: No han hecho patadas, boludo, en inglés.
2: Ellos eran 12 contra nosotros,
0: boludo. Hay una clarita que lo amonestan a Malcuti Romero.
1: Injustamente.
0: Y hay una jugada siguiente. Que hace lo mismo con Bellingham y no lo amonesta a Bellingham.
1: ¿Qué?
0: Por agarrar, por cortar una jugada en ataque.
2: Pegrilosa.
0: Pegrilosa. Che, pero ¿alguien ha donado, ha puesto algo, digamos, para pa mandarle a Infantino para ganarle el mundial? Algo.
1: Sí, no,

0: Somos pobres los argentinos, ¿qué vamos a
1: hacer? Hermano, no tenemos ni para pagar la consecuencia de nuestro acto. ¿Y cómo me acompañan?
0: Los boxers tienen agujerito.
1: ¿Cómo compro un mundial, hermano? Estamos renovando agujeros, los calzoncillos.
2: ¡Muy pegriloso!
0: Claro, boludo.
1: Yo no entiendo.
3: ¿Qué no ves que ahora quieren hacer asado de pollo?
1: ¿Quién hace asado de pollo?
0: Asado de burro.
1: No, el pollo asado es otra cosa. Yo banco el pollo asado, me gusta mucho, pero...
0: Es muy sabroso el pollo asado.
1: Pero no es asado, hermano. No, el asado es con carne, la vaca, ahí muerta arriba de la parrilla, sangrando.
4: Para la próxima,
1: desangrando.
4: Sería la brasa... Se paga el asado.
0: Carnicería de la brasa. No, de nuestro empresario amigo, el Koala.
2: El carnicero de la brasa, venga, primo, para acá. Y yo se le voy a hacer publicidad al traidor ese. Otro más. Es como cucumela.
0: Eso te ha mandado. Te ha mandado, mirá que estamos atentos, está en vivo y está grabado esto.
4: Está grabado, sí.
0: Está grabado. Koala, acuérdate que nos invita al próximo
2: asado. Koala, parece cuculela. La tenés a Lela.
0: No, pero bueno.
1: Luego de este colapso que ha tenido el querido,
0: es que se le ha terminado. Se le
1: che, ha pasado medio 22 y 11. El compadre no ha venido. No sé si ha mandado un mensaje. Capaz está en la puerta esperando.
0: Capaz que ha perdido el partido y lo dejó en la casa.
1: Capaz que se le ha hecho tarde. No ha llegado a jugar la pelota.
3: Está esperando la empanada, boludo.
1: O está esperando la empanada. No me haga ilusionar. Elijo creer. No me haga ilusionar.
2: Boludo. Yo quiero. No, gordo. ¿Qué partido?
0: Dije, gordo, se dando vuelta todo hasta yo me doy vuelta.
2: ¿Qué partido vamos a ganar el sábado, el domingo?
1: ¿Sabes que yo he visto en un montón de lugares, digamos, y sobre todo notas, he visto que la mayoría de la gente arriesgaba un 2-1 el resultado y se ha dado.
0: Ahora yo puse 3-2.
1: Hay un montón que están arriesgando el 3-2, digamos. ¿Por qué tanta necesidad de sufrir? Pues yo ya me imagino cuál es el 3-2, digamos. Vamos a arrancar ganando, no van a empatar, no van a pasar.
0: Para el partido del domingo yo puse 2-0. Tengo así los huevos.
1: No, pero ¿por qué no? Vamos a ganarle medio a cero, pero a cero, hermano.
0: No, hay que ganarle 2-0.
2: 2-1. Para mí vamos a ganar 2-1. Pero, como más se parece a los vagos.
0: La verdad que increíble. El partido de este domingo va a ser algo tan esperado.
1: 3-2, ¿ves? Todo el mundo está tirando
0: 3-2. No va a haber nadie en la calle.
5: Para, otra cosa que quiero aclarar.
0: Bájale el brillo, José.
5: No me vengan con mariconada de apostar al Mercado Pago, Mercado Libre, al Fixture. Ajá. Ya estoy cansado.
0: Se apuestan con las mafias tucumanas. ¿Oh?
5: Claro, vayan al pálpito, alguno de eso. Y bien. Así de una, gana plata o a perderlo todo.
0: De una.
5: De una. Claro, no me vengan acá con
3: nadie. Todavía no nos mandó la publicidad del pálpito.
5: Ya me entró a mí.
0: No te llegó. ¿Cómo
2: va la apuesta entonces?
5: Ya ha cobrado él.
3: Pálpito, tu lugar de apuestas siempre.
5: Ya ha cobrado él y bueno, te entera vos. Está
0: como la publicidad.
2: Tarde.
5: Van al entretiempo, ¿cómo se llama?
0: Lleva C7 en el Pro de no le está pegando ni un resultado, boludo. Tenemos un pro de familiar ahí.
1: Gana Argentina con goles de Saviola y Crespo.
5: Van al, ¿cómo se llama? Donde, cuando van a tomar hidratación, eso.
1: Cooling Break.
5: Van al Cooling Break. Sí. Y desde que comienza hasta que termina, hermano, salen todos los casinos que hay en...
1: Sí, bueno,
0: Bedwell. Está feo eso, ¿no?
1: Tiene banda.
0: Es increíble y la verdad que queda pésimo.
5: Claro. Bueno. A mí ya me da ganas de apostar.
0: Pero no solo por eso, teniendo en cuenta hay muchos pendejos viendo el partido.
5: Como yo.
1: Sí, lo han solucionado pendejo. Está solucionado. Dicen, para menores de 18 años, todo pero lo que dicen, díganme, lo han solucionado.
0: Los pendejos hoy en día están en boliche, no le importa eso. Fuman.
1: No, ¿qué no le importa?
0: No, ¿entendés?
1: Si le remi le importa, amigo.
5: está como la publicidad esa que dice que aparece Messi, ¿viste? Hola, soy Messi. Estoy necesitando plata para...
1: Claro, del Kun Agüero.
3: Ese que no lo he visto.
5: Envíame lo último.
0: Cucurela. Yo le transferí a Messi. Yo le transferí a esa publicidad falsa.
5: Hola, no me alcanza para pagar el hotel para jugar la final del Mundial. Mándame los últimos dígitos de la
1: tarjeta. No, pero para, hay un influencer.
0: Yo le pasé.
1: hay un influencer. No sé si usted lo tiene, al Chapo Martínez. El gordito que decía que quería bajar de peso.
2: Gordo, Messi.
1: Hay un ídolo.
2: Tráeme la cuenta, Messi.
1: Ese, tráeme la copa.
0: Me caía bien, pero me cae mal.
1: Pero, ¿sabes qué ha hecho ahora? Ha hecho un video.
0: ¡Ah, sí, lo vi el video! Sí. ¡Qué gordo, descarado, boludo! Puede ser gordo como yo, pero no puede ser descarado, culiado.
1: La cuestión es que él ha sacado pasaje hasta el 17. O sea que ya de arranque no confiaba que llegábamos a la final.
2: ¡Qué pelota!
1: Y ahora quiere que la gente le dé para que se quede.
2: Y si la gente para hacer pelota le va a pagar, boludo.
0: ¿Sabes qué? Ha subido un video diciendo, bueno. No, se me complica los gastos, no llego para poder ver el mundial. Y si quieren que lo siga cubriendo, ¿Qué cubre? No cubre nada. ¿Sabes qué hace? Saca dos fotos labura, en todo el partido.
1: Gordo, el sol cubre con el culo el gordo ese, hermano.
0: Y yo te he seguido, gordo, porque te pensaba que ibas a bajar el peso y no has bajado ni acá. Es una estafa, gordo, de mierda. No. Chapo Martínez, yo te odio.
1: Aguante, Pete, que se sigue poniendo la camiseta del otro.
2: Me encanta, boludo.
0: Esa es nuestra cábala.
3: No, cabe aclarar que en el partido contra Egipto se apuesta
5: la de Argentina.
1: Bueno, pero ¿sabes pero
0: no,
1: qué? Pero escuche, amigo, yo le voy a contar.
0: Eso sale únicamente.
1: La primera regla de una mufada es que no la puede usar en beneficio propio.
2: Exactamente.
0: Si vos lo intentás usar en beneficio propio, sale por
1: culo. Para ganar vos.
2: Pero lo más gracioso es...
4: Bueno, es lo que está pasando con el negro ese de Speed, boludo.
0: Es que estamos hablando de
2: bueno,
0: eso.
1: Es que recién se engancha, boludo.
0: En Marte, el emperador está machado. El locutor no le da bola.
1: No sean desagradecidos. Se acaba de poner los auriculares y le venía a traer el café.
5: Escuchá.
4: El café se hace solo.
1: Qué mala persona, boludo.
2: Escuchá,
0: el barista, Carlitos.
2: La doble moral del negro, boludo, que viste cuando estaba, sale, gana Argentina todo. Y entonces, que no salta en inglés. Y el vago, con la remera de Inglaterra, saltaba.
1: Sí, porque lo iban a hacer cagado.
0: Che, me gustó tanto después de verlo, digamos, porque se sacó la camiseta, todo con la bandera pintada. Me gustó tanto ver cómo ha hecho el primer gol, cómo se ha calentado el vago.
5: Vos sabés que había visto un video también de que en un concierto de Bad Bunny han dicho él que no salte, es un inglés y ha puesto a saltar. Peor, Bad Bunny también.
1: Y Bad Bunny es yankee, ¿no?
5: Puerto Rico, creo.
2: Puerto Rico,
0: alienta por Argentina, como igual Ricky Martin, mucho.
5: Daddy Yankee,
1: otra cosa, Maluma, tiro debate. Se ha abierto solicitada de los fans de la inescuchable del Ali Espósito para que cante el himno.
2: ¡Ah, oh, ni en pedo! ¡Deja de romper la bola! ¡Lleva a alguien como la gente!
0: ¿Quién?
1: Lali Espósito.
0: ¡Oh! ¡Qué mal que me caes!
2: ¿Proviste todos los comentarios?
1: Pero a ver, hagamos una cosa. Arranquemos del negro allá atrás.
2: Yo estamos sacando el pasaje, dice.
1: ¿Quién tiene que cantar el himno para la selección el día domingo negro?
0: La Eugenia Quevedo.
1: ¡Pará, boludo! ¡Pará! ¡Déjalo el negro primero!
4: Jorge Rojo.
1: Jorge Rojo.
2: Yo también. Vamos. Yo pienso igual.
1: Elicha, Jorge Rojo. Usted.
3: Abel Pinto.
4: Bien.
2: Son
1: Franco.
2: Seria, son...
5: La Uge Quevedo con Dama Gratis.
4: No.
5: O a lo sumo, el tema que viene publicitando mucho la Argentina.
2: Palpito, ¿cómo se llama?
5: No.
3: Palpito.
5: No, cuando publica la foto de los asados y todo. Meta Watch. De una, sí, bien zarpado, bien
1: para arriba. Vos,
2: Facu. Para mí, no.
0: Yo opinaba, no, cállate, ya has perdido tu oportunidad, gordo. Ya has opinado y opino mal.
4: Sí,
0: para mí, la Eugenia Quevedo, aunque sí me gustó mucho lo que dijo José, Abel Pintos también.
1: Abel Pintos.
0: Terrible, bueno, cantante, un grosso argentino.
1: Yo creo que para mí, a título personal, para mí el domingo tiene que cantar Soledad, señores.
0: ¿Qué Soledad?
1: Soledad Pastor.
3: Silveira, boludo.
1: Silveira. Adelante, mi valiente.
0: Con Osvaldo Laporte.
1: Adelante, mi valiente.
0: Vos sabés que yo, vos me decís Soledad Silveira y siempre me acuerdo que le da la...
3: ¿Cómo son los besos eso?
1: Ah, sí.
0: Ojo, no. Tengo que hacer amor, no. Sabés que siempre que vos me decís Soledad Silveira, me acuerdo de la mina que le informa a la que está en Gran Hermano que...
1: Claro que sean la Torre Gemela.
0: Y la mina no sabe qué hace.
1: Empieza a llorar.
0: Pero está ahí como...
1: Empieza a llorar.
5: Sí. Vos sabés que me gustó mucho lo de la Soledad, pero ¿por qué? Porque a nosotros nos tienen como los gauchos, como así, y la Soledad es
2: tradición
5: pura.
2: Sí, ¿no? Sí, ¿viste la policía que está
0: es la gaucha más cheta.
5: Bueno, pero cuando ella ha comenzado, revoleaba el poncho hacia los gauchos.
1: Pero tiene...
2: La policía que está saliendo ahora, que eran los... A ver, los
5: poneme el tema de la selección, el de Meta Watch ese que pone.
2: Y acá los ponen a los argentinos como los gauchos, los... Sí. Los libertadores.
1: Sí, lo que hacen con IA. Sí, lo hacen con Poncho y todo. Sí, yo también creo que a nosotros nos ven de esa manera, ¿no? Nos ven como los gauchos. ¿Se acuerdan cuando hemos perdido la final con Alemania?
2: Sí.
1: Que nos decían los alemanes, los gauchos caminan así.
2: Y los alemanes caminan así. Mira, están afuera, pelotudo.
1: Mirá, me encanta, digamos, que nos digan gauchos, pero me parece bárbaro, porque en definitiva son los primeros defensores de la patria, los gauchos, digamos, más allá después de todo lo que ha pasado, los defensores de la patria, de esta tierra, siempre han sido los gauchos.
2: Sí.
1: Entonces, creo que lo más cercano a eso me parece que es Soledad, parece que...
5: Ahora, si vamos a hablar de las realidades, yo creo que va a estar entre Abel y la Eugenia, lo más cercano a Argentina.
1: Ustedes dicen, ¿no? ¿Ustedes no creen que va a ganar esta masividad que por ahí tienen? Y que quizá a la AFA, porque no creo que a la FIFA, le chupo un huevo a la FIFA, por eso lo decide la AFA, digamos. ¿No le va a rendir que vaya la mujercita esta y cante ella,
2: digamos? Y lo que pasa por AFA, sí. A la AFA le conviene más que vaya la Lali, que
1: eso
2: vaya
1: no es.
2: La Quevedo.
1: Porque aparte...
0: Que vaya... Lali, que en serio...
1: Aparte sí, tiene... Aparte, ojo, tiene un contenido político también, digamos.
2: Por eso, para ser...
1: Está alineada cosa, con Chiquitapia, como
2: eso
1: que...
2: Por eso mismo, a ver, le va a salir más fácil una persona que está alineada políticamente a Chiquitapia, a una persona realmente como Abel, como Jorge, como la Quevedo.
0: Sí. No, entonces, Jorge... Vos decís por el tema folclórico, Jorge.
5: Sí, pero no.
0: Jorge, un referente argentino, boludo.
5: Sí, pero.
4: Acá me dicen que por el momento la elegida es María Becerra.
0: ¿Eh?
4: Con Dani Latorre.
5: Pasa que, pues, claro, sí. O sea, ellos no se fijan en los gauchos, en la popularidad argentina.
1: No, no,
5: se fijan en quién está más arriba y quién es más conocido. ¿No?
2: Y quién le va a levantar más el público.
5: Y si bien estamos...
0: La Eugenia cantó en el Mundial no, en la no. Final de la Copa América.
1: La final de Copa América.
2: Sí, terrible.
4: Acá uno dice que tiene canta como comodines también.
0: Contacto al 381.
2: Escuchá, pero ¿vos viste lo que la particularidad de la final? Dice que supuestamente el break hidration va a ser de 10 minutos, 10, 15 minutos.
1: ¿Ah?
2: Y el entretiempo va a ser de media hora.
1: No, imposible.
2: Porque en media hora, supuestamente, en el nuevo reglamento que va a salir la FIFA para el final.
1: No puede ser.
0: Como han hecho en el Super Tazón, que iban a ser sí, super espectáculo.
2: En media hora, en ese entretiempo, va a actuar Madonna, va a actuar Shakira, Justin Bieber.
5: Creo que ese.
2: Y supuestamente el otro era Coldplay.
1: Sería una locura, hermano.
2: Una locura, pero
0: tendrían que actuar, a lo sumo, artistas escuchame, españoles y argentinos.
1: No, imaginate, pero de cualquier forma.
2: Una persona que a ver, que el partido...
5: Para mí, perdón. La cumbia de los trapos de Yerba Brava, no es el que yo decía.
1: Bien.
5: Ese tema suena siempre que termina el partido.
1: Sí.
5: En el fin de semana, toda la cancha vamos a ir.
4: El tema de Cooling Break.
1: Sí.
4: ¿Sirve?
1: Y le sirve a la FIFA para
0: publicidad.
1: Publicidad, digamos. Publicidad. Siendo, siendo honesto. Pero siendo honesto.
0: Sirve también para modificar jugadas, ¿no?
1: Siendo honesto, al técnico le sirve un montón.
2: Sí, ¿por qué? Jugador, no.
1: Porque los primeros 10 minutos. Esto dice, cuando vos estudias para director técnico, te lo dice para cualquier disciplina, digamos. En los primeros minutos de un partido la disciplina. Vos te das cuenta cuál es el error que estás cometiendo al arranque. ¿Por qué? Porque cuando vos ves cómo juega tu rival. ¿Me entendés? En esos primeros minutos te sirve para estudiar al rival qué es lo que va a hacer y qué es lo que puede hacer. Entonces el cooling break a mucho, inclusive a la Argentina le ha servido para eso. Para reacomodar, para ajustar, para cambiar sistema.
0: Se aprovechó bien.
1: Se lo aprovechó bien.
2: Pero
1: yo soy, yo no estoy en contra.
2: Amigo,
1: no estoy en contra.
2: ¿Qué cuerpo técnico que tenemos?
1: Ahora,
2: nosotros,
1: yo no estoy en contra del cooling break porque le sirve, digamos, le hemos sacado un rédito. Ahora ustedes imagínense esto jugando San Martín de Tucumán contra,
0: es una paja, boludo.
1: O que esté jugando Atlético con San Lorenzo o Aldo Sil.
0: Claro.
1: Nosotros en la cancha vamos a empezar, obviamente. No tenemos la cultura para entender que esto es, porque el que está en la cancha es un embole.
0: Claro. Igual son, la tres cancha minutos, son tres minutos, a ver, o sea, pasan rápido.
1: Ahí es donde voy.
0: Yo creo que
1: debería ser como se hace, por ejemplo, en el futsal, que lo pongo. Por ejemplo, el futsal, que es de un minuto. Y un minuto de reloj, digamos, controlado por reloj. Los vagos se acercan, toman un poco de agua y salen de nuevo a jugar. O un minuto 50, un minuto y medio, ponele. Pero de ahí a que esto tenga un rédito económico y que sea por publicidad y todo lo demás, no le sirve. Al deporte no le sirve, digamos. Es como en el básquet, viste, que son cuatro cuartos que paran para que se arme todo el quilombo. O el Super Bowl, como decían recién, en el fútbol americano.
2: ¿Vos viste quién lo creó?
0: Carlitos, pide el blip.
2: Escúchame, ¿vos viste quién lo creó?
1: ¿Quién?
2: El Pocho, la Bessi.
1: ¿A qué?
2: El break edition. Bueno, pero ¿vos viste el partido?
1: Ah, cuando le tiras
0: sí.
1: A
0: él. Tiras a...
5: Ahora una pregunta. Si bien, bueno... Yo sé que todos dirían el partido contra Inglaterra, pero si te digo, ¿en qué partido sufrió más? ¿En el de Egipto o en el de Inglaterra?
2: Y
5: es una pregunta para tomar en consciente.
0: El partido de Egipto yo lo sufrí y lo di por perdido.
5: Porque claro, el partido de Egipto es como que se ha dado por perdido. Después cuando anuló de gol te sube un poco la esperanza, después te la vuelta a bajar. Es como que ha sufrido demasiado.
0: Se ha hecho muy largo.
5: O sea, hay que tener en cuenta ya, real el sufrimiento. No decía, bueno, porque me juego con inglés. No.
0: Porque en Inglaterra, ponele, íbamos 1-0 serio perdiendo.
5: Claro, era
0: Egipto empatado. Nos metió 3 goles y la anuló 1.
2: Sí.
5: Por eso.
0: Entonces...
5: ¿Vos, Licha, por cuál partido ha sufrido más realmente?
2: realmente hacia así es cierto, pero Jorge Cabo realmente. Verde, el partido de Cabo Verde que no ha empatado en los 90 minutos y una larga.
5: ¿Qué partido Cabo Verde?
2: Con un equipo que es tan sólido y que un arquero quien no ha hecho
6: un
2: partido.
6: Un saludo para Bocini que me invito a comer ayer.
2: Realmente también, a ver.
6: Tiene cuidado que Bocini no se paga las cosas.
2: Tiene la misma balanza, a ver. Egipto y Cabo Verde. Dos equipos chicos no han hecho partido.
1: Sí, pero hay una gran diferencia que, como dice Facundo, mucho creo que hemos visto el partido
5: lo
1: perdido.
5: Por perdido
1: con
5: Egipto. Sí,
2: ¿no? No, yo no lo he visto
1: partido. El gol que le anulan.
6: ¿No lo viste el partido?
2: No, sí lo he visto.
5: Vimos 80 minutos perdiendo 2 a 0. 80 minutos perdiendo 2 a 0.
2: A ver, 3 a 0. A ver, vamos a ir. 3 a 0 perdiendo.
1: Es que
2: el gol no anula el tercero.
1: Es que eso, no, anularon el segundo.
6: El segundo. Y después nos metió el segundo. El tercero
1: de ellos. No, el segundo de ellos se anula y después nos meten el segundo.
6: Exactamente. Sí, estaba bien anulado.
1: Por eso te digo, que para mí moralmente ha sido durísimo. Porque no anulan el gol de Egipto y nosotros decimos, bueno, ahora es la nuestra.
5: 0
1: acabamos. Volvemos, vamos ahora a empatarlo, tú no metes. No,
5: pero ahí nomás a los 2 minutos. ¿Sí?
1: Escuchá, eso,
6: espantoso.
1: Yo creo que ahí es donde empezó a surgir esto de realmente el amor propio, el amor por la camiseta, porque te puedo asegurar que ni un Brasil, ni un Francia, ni un Inglaterra, ni un México, ni un... se levantaba de semejante trompada, hermano.
6: Sí. La verdad que los huevos y el corazón que le han puesto los muchachos...
2: Es admirable.
5: Bueno, para
3: si la selección ha dicho Francia, ¿ve? Del metido 2 a 0 y ya, ¿qué ha hecho? Bueno, el minuto 80, 85 y se va a bailar y se apuntó a seguir los jugadores nada más.
1: Bueno, y le pasó a Inglaterra y salvando alguna que otra diferencia, nos pasó a nosotros contra Suiza.
2: Sí.
1: Nosotros empezamos ganando cómodo, jugando bien, y nos terminamos metiendo atrás de una manera tan estúpida que hay una jugada previa al gol previa al gol de Suiza, donde Lisandro Martínez desde el área grande patea para adelante a la nada misma, como si faltaran 2 minutos para terminar el partido.
2: Sí.
1: Yo en ese momento dije, hermano, estamos al horno. Vos me decís qué partido. Yo ese partido lo vi que lo perdíamos.
5: Oh, cuando Lautaro daba la pirueta así en...
1: Yo te juro que lo sentí.
5: Ese contra Egipto ha sido eso.
1: Yo sentí, digo, lo vago tan en otra onda que lo que le pasaba ayer a Inglaterra. Lo vago tan en otra onda. No van a salir de esta porque la piña el que destino, es el gol que te cuando te mete el gol ver, Suiza.
2: Amigo, no. El destino nos fue preparando para jugar contra Inglaterra. El destino nos fue preparando porque sabían que supuestamente Argentina venía a ver.
1: Pero...
2: Porque a ver, Argentina estaba subestimada diciendo Argentina no tiene nada.
1: Sí, pero...
2: Argentina tiene a Messi, todo cuenta, Messi, todo.
1: ¿Sabe qué, Licha? Yo, por lo menos en una precisión personal, a los 5 minutos, 10 minutos, ponele si querés, del primer tiempo, era otra Argentina, hermano.
5: Sí.
1: La primera jugada donde Paredes lo empuja a Bellingham, donde Enzo Fernández le pone el pie,
2: sí.
1: Ya está. Ahí que le mete la que dicen que le pegó la piña, no sé qué, en la espalda, no, una apoyada de brazo, porque eso han hecho.
2: Le han marcado el territorio.
1: Bueno, entonces ahí yo dije, listo, hermano, listo, este otra selección. Anduvo, bueno, ni habla el Dibu, que se tapó un par, que por suerte no tuvo mucha, pero se tapó un par, no tuvo nada que ver en el gol. Anduvo la línea atrás, defensivamente, salvo Molina en el error del gol. En el medio, hermano, ha sido el mejor partido de la selección en todo el Mundial. Hemos vuelto a ser la selección de Qatar.
6: Bueno, la verdad, básicamente.
1: Hemos vuelto a ser la selección de Qatar.
2: Para
1: el medio campo.
2: El mismo partido que le han planteado a quién. A Holanda. Aparece bajo en el 2022. Si vos ves...
1: Por eso
6: sí. Qué partido ese.
2: Por eso. Contexto que, a ver, en ese tiempo Holanda no ha hecho supuestamente a nosotros... no ha hecho nosotros partido... Ha sido el mismo partido, pero ¿qué pasa? Acá Argentina se ha puesto la camiseta, se ha puesto los huevos y le ha dicho en 5 minutos nos dio vuelta, boludo.
1: Y creo.
6: En 5 minutos dieron vuelta el partido. Boludo, no, increíble.
2: Nadie puede creer que en 5 minutos. Pero,
5: claro, ya se ha hecho vuelta. Con Egipto, así
2: no,
5: ha hecho
2: pero,
5: con.
2: No, pero a ver.
1: Pero vos me hablás, Licha, de los 5 minutos donde hemos hecho los goles, pero hemos tenido un partido casi
6: hemos
1: entero.
6: Hemos jugado un partidazo. Ha sido superior a Argentina.
1: Pegaba en todos lados, hermano. Estaba en
6: el palo, travesaño.
5: Bueno,
6: el arquero sacaba goles, boludo, que no entendíamos.
2: Chicos, a ver, los ingleses nunca se hubiesen imaginado que, a ver, que argentino le mete el primer gol y que supuestamente, bueno, listo, ya lo vamos a la larga. lo ha metido en la auto de Martínez, lo ha ido al revés, ha pasado por encima, los ingleses. Che,
5: y con Cabo Verde, ¿cómo atajaba Bocinas? ¡Qué hijo de po!
1: Nos frustró un montón.
5: Me ha hecho parar y guardarlo en el freezer, te digo.
1: Nos frustró un montón. Nos frustró un montón. Ahora me resultó cómico, ¿no? Como por ahí leía Gary Neville, un montón de jugadores grosos, digamos, que hablaban de que jugador por jugador eran mejores los ingleses, para ellos, digamos.
6: Toma vos.
1: Jugador por jugador. Ahora, ¿sabés por qué? Me parece gracioso, no solamente porque le hayamos ganado, sino porque los cinco jugadores que tenemos en la selección, titulares, que juegan en la liga inglesa, han sido capitanes de su equipo. Sí. Para Putin, Romero, Licha, Alexi, Enzo,
6: Paredes.
5: Ojo, porque a mí, por ejemplo, he visto el comentario de Kane. La verdad que
2: muy
5: bien Kane.
1: No, Kane bien.
6: Son respetuosos.
2: Kane
6: son
2: más respetuosos.
6: Se han hecho cargo de sus errores, boludo.
5: Para el otro rápido, ¿cómo se llama? El
6: Bellingham.
5: No, el otro.
6: Gordon
5: también muy bien, bueno, muy bien.
2: Hasta el director técnico de eso. Con su propio técnico, porque si no, a ver, si lo tenés, a ver.
1: Pasa que al técnico.
2: Y lo tenés supuestamente en contra del acuerdo de la Argentina para pasar algo. ¿Cómo le va a meter?
1: Pasa que al técnico lo vienen matando hace rato. Porque primero, no quería ni la prensa británica, ni los hinchas, los más pesados, los más pesuti. Querían que lo dirija un alemán, digamos, siendo que hay Gloria, estrella de la selección inglesa, que estaban en condiciones de agarrar, sobre todo para disputar un mundial. Cuando el Vago empieza a ganar y llega a la semifinal, es como que todos han dicho, se le llenó el culo de preguntas. Sí. ¿Y si este loco se le da? Claro. O sea, era como cuando los imbéciles estos de TIC, ¿te acuerdas? Han hecho el minuto de silencio con la selección. Qué y pelotudo. Todo lo demás. ¿Te acuerdas de esa idiota? Me parece que me encanta traerlo de nuevo para refrescarlo, porque esos idiotas han sido lo que han abierto la puerta de todo esto. Algo así había pasado en Gran Bretaña, bueno, con el técnico este. Pero el técnico demostró que...
2: No sabe.
6: Che, amigo, quiero mandar unos saludos por un amigo que siempre está, boludo, y siempre me invita a comer asado. Y siempre ocurre algo por el cual no puedo ir. Pero ¿sabes qué pasó? No, el cola nunca se paga ni acá. pero ¿sabes qué? Yo le voy a decir, te voy a mandar a perder. Me manda que estaba haciendo fija, lo hago. Yo digo, bueno, le voy a tirar, no sé dónde puedo comprar comida. Si me invita a comer fija.
1: esa sería tu estrategia, digamos.
6: Sí, no me invito ni acá. Pero bueno, te mando un abrazo enorme, Lucas. A vos y a tu mujer, a la María, le mando un abrazo enorme. Son... excelente los dos.
2: Este mensaje se ha borrado.
5: Muy gay tu palabra.
6: No, se le son amigos de verdad que perduran con el tiempo.
1: Qué gran.
6: Son pocos los amigos de verdad, así que le mando un abrazo enorme.
1: Qué gran. Y la próxima, cuando yo diga que tengo que comprar comida, es porque estoy queriendo que me inviten. Estoy queriendo que me inviten a comer.
6: Escuchá, él es el dueño de la panadería.
1: La panadería.
6: Me manda, bueno, el viernes le mando sanguchitos y factura. Y nosotros el viernes no venimos a la mañana. Pero ¿sabes qué voy a hacer? Voy a venir a la mañana.
1: Y te va a parar en la puerta.
6: Sanguchito y la factura. Y me la voy a llevar.
1: Claro.
6: ¡Toma, acá la Paola!
5: ¡Arriba a la mañana!
6: ¡Arriba a la mañana! ¡Pelota!
5: Vos sabés que acá tengo las palabras de Kane. Dice, Messi es el mejor jugador de la historia. Intentamos detenerlo todo lo posible. Pero cada vez que la pelota llegaba a él, volvía a la vida. Muy bien. Muy bien. Aliento con el corazón.
1: Yo no sé en qué momento lo designo productor del programa, Lisandro. Lo cambia todo el tiempo de,
6: sí, en el chupa
1: de la conversación, bro.
2: No, boludo, el gol de Lautaro, boludo, ha sido terrible.
6: Qué golazo, qué creo gol que bien.
1: Estoy a un voto para el negro.
3: Ahora voy a poner la cara de Messi.
5: Ahora.
6: que yo con ese... Vos sabés que con ese gesto yo dije, lo han hecho calenta Messi...
2: Sí, bueno,
6: ya cagado en Inglaterra.
1: Alto sticker, ¿no? Alto sticker de
6: WhatsApp. No, y el que lo tenga el sticker de Messi haciendo así.
5: Yo, sí, mira,
2: yo el gordillo lo he imitado en tu gol.
6: Ahora, ¿qué le habrás dicho?
5: Entre los dos goles.
6: Están las dudas que le ha dicho.
5: Bueno, entre los dos goles.
2: Subestimado.
5: Pará, gordo. Entre los dos gordes. Entre los dos goles. ¿El de Enzo Paredes o el de Lautaro? ¿Cuál ha gritado más?
2: Yo.
1: El de Enzo Paredes.
6: Enzo Fernández.
5: Enzo Fernández, perdón.
1: Sale el mejor 5 en la historia del fútbol.
6: Es que pasa que el gol de Enzo ha sido el gol del empate.
5: Claro, ese gol ha sido como
6: Florencia Peña.
1: Eso parece
6: la cucaracha, la pelota, boludo.
5: Disculpa
6: vos, Carlito.
5: Yo voy a demandar.
1: Chicos,
6: la producción.
1: La producción está detrás. Deje de hablarle. Deje de hablarle.
5: En la cucaracha me han dicho que era
1: Enzo Paredes.
0: No, la verdad que...
7: Abierta Nico González y Argentina entusiasmado, embalado, con fe, vamos. Va Nico buscando la mano, lo marca Conza, lo deja atrás para Julián, viene para Julián, entrega para Enzo, va Enzo, abrió la cancha para Nico, va para Nico, mete por abajo, le queda Alexis, apuntó y para... ¡Palo! ¡Palo! Va para Messi, Baleo, le doy el palo, pero qué trasero que tienen, por Dios, por hacer otra cosa, viene Messi. Messi,
1: Messi
7: mete el centro.
1: Gol de Lautaro, gol.
2: Pero boludo, ¿has visto la altura? Hoy han hecho la comparación de la altura de los vagos de los.
1: Pero, ¿cuál es? A ver.
6: A mí, ¿sabes quién me ha sorprendido cabeceando, boludo? Giuliano Simeone, boludo, hacía una aca, pero viste cómo saltaba, le ganaba la iglesia, boludo.
2: Pero Lautaro,
1: pero ¿dónde está para ustedes? ¿Dónde está para ustedes la magia de Messi en ese gol?
2: La pelota.
5: No, ¿cómo es que
1: la tira?
5: Es
1: ¿cómo
5: que
1: la no pone, decís vos?
6: Que patea con la derecha.
1: Que patea con la derecha.
6: Messi siendo zurdo ha pateado para un centro tan perfecto,
1: para
6: boludo,
1: mí,
6: con la derecha.
1: Para mí, ¿sabes cuál ha sido la magia? ¿Dónde le gana a los dos? Porque lo marcaban dos.
2: Sí.
1: Cuando no engancha para adentro.
2: ¿Cómo decís?
1: Porque la Messi, o sea, la característica de Messi, el engancha hacia adentro.
6: Siempre hace como un... Y va para la izquierda.
1: Y siempre engancha hacia adentro. El desborde de Messi, yo no sé cuántas veces lo he visto desborda a Messi, como desbordó dos o tres veces este partido. La realidad es, creo que la magia en Messi está en eso. Ha sido como un extremo. Ha jugado de extremo.
2: ¿Y se ve dónde está?
1: Se paraba de extremo en el Barcelona, pero desde la banda siempre entraba hacia el medio del área y terminaba definiendo. Lo que ha hecho, y lo ha hecho no una, lo ha hecho dos o tres veces. Y las dos o tres veces se la han comido los británicos.
5: Al igual que los córner. Los córner, en vez de tirar el centro, mandaban el paso.
1: Lectura de juego.
6: Yo hubiera preferido que tiren el centro porque hacían hecho goles en el partido anterior.
4: Ha habido dos o tres veces que Nicolás González no ha llegado.
1: Sí. Pero porque la movían a la pelota.
5: La pone a la pelota en la cabeza.
1: Rodrigo De Paul.
6: Bueno, no, el que cabecea muy bien también McAllister, boludo, me ha sorprendido el vago, boludo.
2: Si en todos los partidos. ¿Vos viste la altura de los argentinos por la cabeza de semejante con las torres de ellos? Y bueno, hay... veía, los argentinos de
5: no, no, pero ahí Messi le ha puesto las pelotas en la cabeza, Lautaro. La ha puesto en la cabeza.
1: Y hay otra cosa que hay que reconocerle a Scaloni, que por ahí no se lo reconoce nadie, o muy poco se lo reconoce. Es la inclusión del flaco Nico González.
2: Oh, boludo.
1: Cambia el partido, amigo.
6: José lo odia, Nico González.
1: Lamentablemente, ¿sabes qué? Hay mucha gente que yo también por eso lo digo, porque no he valorado para mí Nico González.
2: Yo no
1: he entendido
2: el cambio.
1: En la magnitud en la que deberíamos valorarlo. Nico González, ayer sobre todo. Con Tagliafico en cancha, porque el cambio lógico.
6: Claro, siempre lo cambian por Tagliafico.
1: Es por Tagliafico.
6: Pero los dos juntos han jugado muy bien, boludo.
1: Pero se han combinado. Y aparte, ¿ustedes han visto cómo cambia Messi cuando entra Nico González?
2: Oh, terrible.
1: Busca. Ayer contaba con. Yo veo el partido con mi hija, con mi mujer, todo con Messi. La Isabela, la de más chica, como vos, así. Otra vez lo pone a Nico González. ¿Qué tiene el novio José de Nico María González?
6: José María.
1: Así algo, pero
6: José
1: no,
6: María.
1: En realidad, la primera jugada que lo busca Messi, la baja y termina
2: en un casi gol
1: de Tagliafico.
5: No te explicaba mucho.
1: Entonces ahí le dije a mi hija, eso es lo que hace Scaloni poniéndolo a Nico González.
2: Lo que pasa que, a ver, ¿dónde nació el tema? El cambio que sale Paredes, semejante jugador que estaba haciendo un gran partido.
5: Eso le ha molestado a muchas mujeres.
2: Lo han sacado a Pérez de que
6: a mí no me molestó, pero sí me sorprendió.
2: Madre, un 5.
6: A mí me sorprendió ese cambio.
2: Bueno, a ver cuando.
1: No, yo sé que no solo te sorprendió, no te ha gustado.
6: No, a mí me sorprendió. Porque por algo lo han cambiado.
1: Yo, ¿sabes qué vi? No lo puedes sacar Paredes con el partido que está jugando.
2: Exactamente.
5: Pasa que Paredes, si vos te pones a ver, Paredes
6: faltaban que ataque.
2: Riquelme. ¿Te acuerdas el partido de Alemania?
5: Paredes estaba mucho a la defensiva.
1: Mira cómo el vago, como en Scaloni, y obviamente Scaloni, allá,
6: han hecho algo
1: Samuel,
6: que no esperaban.
1: Pablo Aimar, digamos, han visto proyectado el juego y los cambios. ¿Por qué? Porque lo sacan a Paredes, lo dejan a Tagliafico, ¿sí? Lo mandan a Alexis de nuevo al medio para soltarlo a Enzo. ¿Qué hace Enzo? Un golazo. Bueno, porque Enzo, despreocupado de la marca, recibe como ha recibido
4: la
1: y, en el lugar,
4: que se llevó Messi.
1: Y en el lugar a donde recibió contra Países Bajos, bueno, porque ha sido en el lugar a donde ha jugado.
2: Bueno,
1: Porque McAllister jugaba de 5.
2: Bueno, hay una charla cuando están saliendo que se, nadie lo pudo ya determinar, pero como decía, la charla que sale en el entretiempo, que está Messi con Paredes hablando. Y todo el mundo dice que ya estaba hablado ese cambio, ¿me entendés? O sea, Messi lo tuvo que... Paredes tuvo que sacrificar su posición, su partido, su... Como estaba jugando Paredes, para que entre el otro, que iba a saber... Que iba a ser el semejante partido.
5: Bueno, eso es... Ahora, la gran pregunta. ¿El gol de Enzo Fernández o el de la araña?
2: A ver... ¿Qué ha pasado?
1: No, el de la araña ha sido un
5: gol. Yo te entendí.
2: A ver, vos no entendido, a ver.
5: Yo te entendí.
2: Paredes con Messi. Paredes con Messi estaban hablando en el entretiempo.
5: Vos decirle que sí, aplaudilo, boludo.
2: Escuchame. Vamos, no. Escuchame. En el entretiempo, cuando estaba en el túnel. Messi ya sabía que en el segundo tiempo iba a ser este partido.
1: En realidad, yo por lo menos lo que yo vi, porque después la transcribieron la charla y se lo escucha a Messi decir, es que Messi le dice que él se va a tirar un poco más a la derecha para arrastrarle esa marca que le estaba incomodando, digamos, a Paredes. ¿Qué pasó lo mismo el partido anterior cuando habló Paredes con Scaloni? Que Scaloni lo pone a Otamendi y demás, manda un central más. Bueno, pero en realidad la visión del cuerpo técnico, supongo que por Scaloni, ha sido ver la secuencia de cambio, no el cambio de Paredes. El cambio de Paredes fue la primera parte de una secuencia de cambio que termina con Rodrigo De Paul, con Montiel y con Lautaro Martínez. Y que, mal que le pese el que le pese, Scaloni es el mejor
2: técnico.
1: Leyendo, no solamente técnico, sino el mejor leyendo a futuro, cómo va a pasar, cómo se va a desenvolver. A mí me hace acuerdo un montón a lo que decía el Narigón Bilardo. Bilardo sabía mucho y además te decía qué iba a pasar, digamos. No es lo que está pasando, qué iba a pasar. El Narigón.
2: Bueno, el gol contra Francia, ¿quién le ha dado para que haga la jugada del segundo gol?
1: ¿Y sabe cuál es la otra que también es una gran virtud que tiene? Que Paredes, por ejemplo, en el entretiempo ese con Suiza, le dice qué es lo que le estaba pasando y qué es lo que le estaba molestando. Y él le pregunta, ¿qué crees que haga? Cuando le dice, no sé, que yo lo único que quiero es que un central me lo cubra. Listo, lo ponemos a otra. A la mierda.
2: ¿Sí?
1: ¿Cuánto? ¿Lo han escuchado?
5: ¿Cómo se
1: llama? ¿Lo han escuchado a Ancelotti preguntarle a Neymar cómo se sentía para entrar?
6: Nah. No lo quieren, no lo han querido meter. Neymar tendría que haber nacido argentino.
1: Pero hablo en general, digamos, yo no he visto, digamos, que un técnico tenga esa nobleza de plantarse, escuchar a los jugadores, porque, a ver, tener un 5 como Paredes es un futuro tecnicazo.
2: Sí.
1: Porque es un tipo que conoce, que sabe, que ve, que intuye. Entonces, escuchar a un tipo que tiene un técnico adentro de la cancha es vital. Si no lo escuchás y querés poner la más grande porque vos
3: y
1: te
3: encima,
1: creas, ¿verdad? Y encima, hermano, pues está quedando pelado.
3: Eso,
1: gracias a Dios y la Virgen reivindica.
6: Esperemos que a las mujeres le empiecen a gustar los pelados ahora.
1: Yo no veo la hora porque yo pensaba que cuando Alexis se había pelado, digo, esta es la nuestra. Yo había ido al yate, pero había ido derecho ya al peluco, ahora se me pela. No le ha dado bola a nadie, Alexis, lo han seguido gastando. Yo con Paredes elijo creer. Renuevo la ilusión.
6: Y no me voy a pelar.
1: Porque sí. Aparte los ojos celestes le metemos pupila, hermano.
2: Ya
1: no hay problema. No hay ningún problema.
3: ¿Tenemos audio?
5: Carlos.
1: A ver, tenemos audio.
8: ¿Qué hacen, chango? ¿Cómo están? No pude ir hoy. ¿Vieron cómo le pega? ¿Cómo le ha pegado Enzo? Bueno, así su garganta. Me hace acordar a José cuando lo agarro al vaso de Fernández.
3: No.
1: Inapelable.
2: Te tienen.
1: Inapelable.
2: Te tienen a cachetazo, ¿no? Parece que Mike Gregor volviendo al ring, boludo.
3: Eso bueno, es verdad. Ha dicho que soy un buen jugador. Entonces.
5: No lo claro, objeta,
1: que le pega bien, por lo menos.
5: Eso es lo que había preguntado. Para vos, ¿el gol de Enzo Fernández o el de la araña?
2: No, el de la araña. Boludo.
6: Por lejos.
2: Pero
6: ha sido un golazo el de Enzo, no quiero desmerecerlo.
5: Claro, los dos han sido un
6: pero el golazo, golazo que ha metido la araña, boludo, de la punta del ángulo.
2: ¡Qué golazo!
1: No, encima que lo tenés que comparar gol con gol nada más, porque situaciones son las mismas situaciones. Los dos han destrabado un partido que estaba durísimo.
5: Y el del negro de Cabo Verde. ¡Oh!
1: ¡Golazo!
2: Pero, a ver,
5: ¡qué golazo!
2: Si lo vuelve a patear, no lo mete. Si lo vuelve a patear, no lo mete, negro. Acordate.
5: Se me hace que los negros sí la meten, boludo.
2: No la mete.
0: Ha sido un gol cajeta. Pero ha sido un golazo. Ha sido un golazo y no hay con qué.
5: Golazo, ¿no?
0: Yo te diría que es uno de los mejores, si no es el mejor gol del mundial.
5: Sí, sí. Está el de la araña también está muy.
1: El de la araña también.
5: Muy elevado.
1: El de la araña también.
0: Pero estaba más lejos el de Cabo Verde. Ya el de la araña estaba muy lejos.
5: El de Cabo Verde ha sido muy cruzado.
1: En realidad estaba muy claro. Estaba muy con poco menos ángulo que
0: la
1: araña.
0: De hecho, así una jota la pelota.
3: Pesa más ángulo de Julián porque nosotros estábamos en eliminatorias ya arriba.
0: Claro, nosotros estábamos dentro.
1: Un gol.
4: Cuestionable un par de situaciones del Divi, ¿no?
1: Pues sabés que.
4: Es un crack,
5: pero sí es verdad.
1: Pero vamos a ser honestos. Contra Suiza atajó lo que no atajó en los otros partidos. Es como que
0: se ha reivindicado.
1: Y siendo honesto también. Si nos ponemos a ver estadísticamente, los rivales que hemos tenido han sido contundentes.
2: En pocos goles,
1: digamos, han sido culpa o han tenido intervención el Dibu.
0: La defensa también, ¿no?
1: Yo
0: vi que los culpan mucho el Dibu, pero muchas errores han sido la defensa. Totalmente. Hay cosas que un arquero no puede hacer.
1: Totalmente. Pero igual, esto habría que buscarlo en la estadística, pero creo que Argentina ha sido uno de los pocos equipos al que le han pateado al arco. No ha habido no ha habido generación. Pero hubo contundencia.
4: Es uno de los que más goles ha recibido, ¿no?
1: Pero porque hubo contundencia.
2: Llegamos contra España con su juego Simón, que ha recibido.
0: Hablamos acerca del micro negro que no se te escucha.
2: Paralelamente a eso, decía que contra Suiza el Divo llevaba con la depresión. Llegaba muy mal psicológicamente.
1: Contra Suiza. Bueno, ahí se
2: entiende. Por semejante presión que tenía él, que en medio de dos partidos, Cabo Verde y ¿cómo se llama el otro? Y Egipto, que le hacen metido 4 goles en todo el mundial. Partidos, y que no estaba acostumbrado a meterse la cantidad de goles.
1: Sí.
2: El vago estaba mal.
1: Sí, pero yo creo que en Suiza, contra Suiza, fue el partido que más le patearon a la Argentina al arco, digamos. Y tuvo más intervenciones, obviamente, Diego Martín. Porque después realmente fue contundente. Los equipos que llegaron al arco de la Argentina fueron contundentes. Eso es real, por eso la cantidad de goles en contra que tenemos. Pero si me habla de contundencia,
5: anda preparando Gordón.
1: Creo que Argentina ha sido el equipo más contundente en esta Copa.
2: Recontra.
1: Creo que Argentina pegó cuando es. Yo creo que psicológicamente para un rival, cuando mira el tablero, va ganando 1-0 y mira que faltan 10 minutos. Como le hemos ganado a Austria, como le hemos ganado a Egipto, como le hemos ganado ahora a Inglaterra, pero te vuelve loco, te come psicológicamente. Ustedes imaginen lo que deben estar los españoles en estos momentos. Cucurella.
0: Están cagados de miedo.
1: Cucurella.
0: Hay que ser sincero.
1: Hermano, no debe dormir a la noche.
5: Eso decían los streamers colombianos. Decían, hermano, Argentina es malo. Es malo porque ellos te engatusan, te dan a creer que vas ganando, que ya has ganado. No sé si has visto cuando filmamos las canchas en la parte de Inglaterra. Estaban festejando,
4: que anda gatusando también.
5: No estamos hablando de la mujer de uno que tiene anteojo acá.
0: ¿A quién?
5: No voy a nombrar, no voy a dar nombre.
4: Te decís solamente que está ahí adentro y tiene anteojo.
0: Y es gordo.
1: Y es gordo.
0: Y es gordo.
1: Y tiene barba.
0: Y se le está volando la chapa.
1: Y tiene barba.
3: En España.
1: Ahí ya vamos.
2: Escúchame. ¿Has visto la publicidad de la llama que llama?
3: ¿Ese en dice? España, en Barcelona, ya están poniendo en las torres campeones.
1: Sí. Sí, sí, sí.
2: Esa
1: sí.
2: Es la publicidad que te decía yo.
1: Me encanta. Bueno, lindo,
3: y en el resto del mundo. Claro. Están juntando firmas para que no juegue Argentina. Van juntando 10.347.125 firmas.
1: Claro.
0: ¿Cómo para que no juegue? ¿Por qué no va a jugar al final?
3: Porque dice que ya está arreglado el torneo.
1: O sea que no
0: jugamos. ¡Culos rotos! O sea, así se le dice eso.
1: No jugamos contra los 26 del plantel de España.
0: Que me perdone,
1: no
0: si hay un chiquito escuchando, contra, pero me dejo el culo roto
1: contra
0: todo.
1: Contra España, el país España. O sea, jugamos contra 10.000. O sea, amigo. Contra prácticamente. ¿Cuántos somos? ¿Cuántos somos en el mundo? 40 y pico.
0: ¿Sabes por qué estoy contento? Porque todos decían, sí, Argentina, ¿sabes por qué te calificó? Porque jugó contra equipo fácil o lo han ayudado. Le hemos ganado a Inglaterra.
5: No, bueno, pero ahí cuando me...
0: Que
5: me
0: le ganó a Francia.
5: Mira, a los haters cuando le contesto lo mismo. Hermano, que nosotros tenemos la culpa que Alemania haya quedado calificado contra nadie.
0: Que Paraguay haya perdido. Que México haya perdido.
5: Uruguay. No, que, ¿cómo se llama esto? Que se llaman de una... De Holanda, pero Uruguay. Tiene Países Bajos.
1: Portugal.
5: Nosotros no tenemos la culpa que Holanda, Alemania hayan quedado descalificados a nada. Claro. O sea, es culpa nuestra... Pero, si no hubiéramos jugado contra todos ellos nosotros.
3: Pero aparte, vayan a llorar al campito.
1: Pero aparte, amigo, han llegado los mejores cuatro, supuestamente cuatro. Está el campeón del mundo.
5: Claro.
1: Nosotros somos el campeón del mundo.
5: Que Cabo Verde le haya ganado a a varios que he nombrado, que Egipto haya ganado también.
6: Cabo Verde no lo ganó nadie, calificó porque empató todos los partidos.
5: Claro. Bueno, pero empató todos los partidos que ha perdido los otros.
2: Le empató a España y le echó partido a Argentina.
5: Le empató a España, Cabo Verde. Empató a
1: Uruguay y lo deja fuera a Uruguay.
4: Claro.
1: Y sí.
4: Guarda.
5: O Egipto.
1: Pero de
5: cuál. ¿Cómo se llama que lo ha descalificado a Alemania?
4: Tutankamón le tenía bien puesta, loco.
1: Olvídate. Olvídate.
6: Se ha ido caliente el pelado de mierda ese.
4: Me veía.
6: Pero hoy estoy siendo muy funable, pero que se cague el pelón ese por decir, no, Argentina está arreglado, Argentina, cagad,
1: pero ¿sabe pelado dónde? De mierda. ¿Sabe quién lo anula? Salah lo anula, porque habla Salah, con un dicho, respeto tremendo, no solo por Messi, es un varón, hermano, un tipazo.
6: Ese vago es el único que yo le tenía miedo, boludo.
1: Porque yo le aparte, tenía miedo a Salah, aparte, boludo. Un jugadorazo, hermano, sí. Jugadorazo.
5: Carlito dice que él se parece a Salah.
1: ¿A Salah?
4: Yo soy Salah gordo.
2: Es Salah.
6: Sí, Salah negro también, pero vos sos más negro.
4: Pero yo soy gordo.
1: Y a Vito lo va a dominar, a Salah negro no te parece, te juro.
6: No, no,
1: boludo.
6: Pero...
2: ¡No!
4: Abajo de esto lo tengo, mira.
1: Abajo de eso...
6: La verdad
1: no,
6: que
1: me haga mirar, jugador, no me haga mirar.
5: En mujer sí están ahí nomás, ¿no?
1: ¿En qué?
5: En mujer.
1: Bueno, siempre hay uno, boludo.
6: Sandía grande para compartir.
1: No,
6: así me lo enseñaba.
1: Boludo, ahora hay dos.
6: Yo no he dicho nada.
1: Es contagioso.
6: Yo dije un dicho.
4: Ponele tarjeta.
1: Sí.
6: Ahí me sacó tarjeta. No.
4: Mujer
6: es casada, amarilla, ¿no?
1: Mujer casada, amarilla. Madre, familia. Qué vergüenza, boludo.
6: Yo no le doy nombre.
1: Mejor, dice el otro negro. Es un complo, boludo.
5: Para Roca, para José. Yo me hago cargo, dice.
1: Qué basura, boludo. Qué basura, ¿ves? Y vos, igual que más maltrata el que se quedó callado, mira.
5: Sí, está mandando mensaje, mira.
6: Manda el audio,
2: estoy preparando para ustedes el gran final.
5: A ver, arranquemos ahora con el gran final porque.
1: ¿Podés tirarnos una puntita?
4: Porque se termina, gordo.
5: Se termina, claro,
6: vamos, gordo, que nos pone música.
5: Larga el último tango ahora, gordo.
1: Pues.
6: ¿Y eso?
1: Dale gas.
6: Me está dando sello, estoy tomando un café, boludo.
2: ¡Largo!
1: Corto también. Podemos todos.

0: que estoy con ganas de escuchar canciones del Mundial. Porque la verdad que hay varias canciones que los hinchas, cómo la cantan, boludo. La pasión. No, boludo, yo creo que estamos para cantar un par de canciones del Mundial. Sí. No quiero ser cargoso, perdóname si te molesto, gordo.
1: No me molestas, padre.
0: Pero vos sos musicalizador.
2: María Becerra capo de acá. Está negociando para cantar el Mundial.
0: Decile a María Becerra que vaya a seguir haciendo canciones de tonta.
2: María, uf.
0: Mándale, gordo.
2: Hace un corte de esto, por favor.
3: Para, ojo que...
2: Famoso cantante de grupo, Comodín, ¿eh?
3: Entre las que hay...
2: Conflicto con María
3: prefiero
2: Becerra.
3: Prefiero que sea María Becerra.
0: Está todo
3: Becerra
0: bien con María Becerra.
3: Antes que Lali.
2: Antes que Lali.
0: Yo prefiero que sea María Becerra que Lali.
3: Por eso, estamos bien hasta ahí. No,
0: porque María Becerra me cae bien.
4: Que sea la partetera, la...
2: Eugenia, que ver.
0: Está bien, pero entre las dos.
5: Se van a cagar el riso, pero yo no conozco un tema
0: de Lali. ¿Lali o María Becerra?
2: ¿Lali?
5: No conozco uno.
0: Yo no conozco ni uno también. Ah, sí, el que lo bardea es Mirei. El único que conozco.
4: Bien.
2: Está loco como encanto el himno de tu hijo de puta, boludo. Se me ha abierto el corazón.
0: Yo voy a decir algo,
2: boludo.
0: Yo tengo un show el sábado. Prometo cantar el himno en medio del show.
2: Bien. Me parece
0: me la banco.
2: ¿Y saben qué? Ustedes se
0: no,
2: paran.
0: No, porque ya ensayé algo con Pablo. Le dije a Parecita. Solamente
2: Pablito Lecano va a invitar.
0: El poquito que toca la selección, que lo haga con la guitarra, yo lo voy a cantar.
4: ¿Cómo el poquito? A ver.
2: ¿A ver cómo el poquito? Es un poquito, estoy al horno, entonces.
4: ¿Qué hacemos acá, al horno?
2: Ni a poquito llego.
4: No somos de acá,
2: no, boludo. ¿Qué es senegalé? El poquito estoy yo. Escucha, ¿ustedes se paran cuando ponen el himno?
0: Obvio.
2: ¿Está bien?
0: Obvio.
2: ¿Está bien,
0: en mi casa, es costumbre, cuando ponen el himno nos paramos y lo cantamos todo.
2: Qué bien, porque yo la mía es como que refunfuña, ¿viste? Un poco, porque se caga el agua para lo mismo.
3: Eso porque no lo mandas en la casa.
2: Hasta las perras la levanto, hasta las perras la
0: hago. No, hay que ponerlo,
3: llega el sodero,
0: chicos, arriba y no más para
2: todo. Sí, no, yo la hago.

0: Hoy que
1: hoy es jueves.
0: Hoy es jueves.
1: Hoy abre Epic.
2: Vamos Epic.
1: Me manda un mensaje a nuestro querido amigo. Vamos Epic.
3: Somos campeones, no somos campeones.
2: Somos campeones.

0: quiero aliento a la gente que piensa que
1: estamos mintiendo, pero ponle una cámara para que vea que el gol está con la consola, boludo.
2: Y que no levanta las manos.
1: Bájale, José.
3: A ver.
2: Y que no levanta las manos un inglés. Todo con las manos en el aire. Todo con las manos en el aire. Todo con las manos en el aire. Y que no hace
3: falta. Movimiento, hay movimiento, movimiento. Sí.

0: Uy. Ahí está lo que no querían. Ahí está lo que no querían, miralo.
1: Ahí está el enfermo, miralo.
2: Ahí está el enfermo, mira, cantando el enfermo.
0: Sentilo, neumonógico.

0: Yo lo escuché a Carlos Sosa toca cuarteto ni cumbia.
1: Si me escuchaba canta cuarteto, ¿cómo que no? Alto cuartetero.
0: ¿No con guitarra?
1: No.
0: No.
1: Es verdad.
0: Das cuenta entonces.

0: Estamos palpitando la gran final.
1: Estamos.
0: La gran final entre el campeón vigente, el campeón actual.
2: Este domingo el que no canta el himno, yo lo voy y lo busco.
0: Sí, no podés no cantar el himno.
2: Acuérdese, y te corto las bolas.
0: Acuérdese. Cábalas, cábalas.
3: Acordate vos.
4: Todas acuérdese de cambiarse de lugar cuando lo pidan.
0: Sí, señor.
3: Vos sabés que funciona, boludo.
0: Sí, olvídate.
3: Me cambié de lugar, ¿sí?, cuando lo he dicho el pollo viñolo.
0: Bueno,
3: ya funciona, boludo.
0: Yo lo veo por TIC, lo veo por TIC, por cábala también lo veo por TIC. No me gusta el relator, no me gusta para nada. Pero bueno, ya lo he visto así en el mundial pasado, mostró el campeón, entonces lo sigo viendo. Y sí, yo no puedo evitarlo.
5: Me gusta el final de Telefe, digamos.
0: Sí.
5: Pero lo veo por TIC solamente por
0: porque cábala. Ya lo ve ahí por cábala, sí. Y cuando el babo también dice en un momento, cambiate el lugar, todos que rotamos todo a la mierda. Sí. Cago, hasta la perra, boludo. Hasta la perra, mira, me siento la concha. Sí,
6: hablando de cábala.
0: Sí.
6: Hago una pregunta. Ah, no, una pregunta, en realidad.
2: Enfócalo, José.
6: Es una discusión que yo tuve el otro día.
0: Sí.
6: Porque no sé qué decía, estábamos jugando con el partido con los ingleses. Un empatamos y dice, ya hemos ganado. No, anulo, búfalo, digo yo.
0: Claro.
6: Dice, ¿por qué decía no lo mufa? Vos tenés que decir, el hijo cree. No, si el hijo cree, pero también no lo mufa.
0: Claro.
6: ¿Cómo vas a decir que no lo mufa si yo estoy tirando el bien? No, vos te estás adelantando. Exacto. A algo. Vos te estás adelantando a algo que todavía no ha pasado. Entonces es como que la estás cagando el destino, ¿entendés?
0: Es como cuando gritas gol antes que entre la pelota.
2: Ah, sí. Yo acá te voy a contar algo.
6: Acá tenemos uno.
2: Nosotros tenemos una persona que muy mufa.
0: ¿Quién?
2: Y grita los goles antes de tiempo.
0: ¿Qué puedo adivinar?
2: ¿La podés enfocar, Carlito, por favor?
0: ¿Puede ser Lisandro?
5: Para que lo encuentre.
2: ¿Lo podés enfocar, por favor?
0: Sí, sí, sí, sí, quién es, yo sé quién es. Yo sé.
5: Ahí está,
0: sí. Que él
3: se
0: tiene.
3: Está viendo, está el rojo como
0: acabo. Tiene cierta emocionalidad, mira, llevo 11 programas y ya lo conozco.
2: Y vos sabés que lo sigue haciendo, lo hace involuntariamente. Te da bronca, pero pobrecito, pero te da bronca, boludo. Claro. Porque lo grita con entusiasmo y no le importa,
5: boludo,
2: ni acá.
5: ¿Para qué pensar de la gente que paga premium, boludo?
1: No. Yo lo odio, boludo. Yo lo odio que cante.
2: Pero no es que el gordo ve antes el gol y los que tienen por streaming lo ven después. El gordo, cuando está por patear, dice gol.
0: Optimista, no, bueno, optimista.
4: Para.
0: Pero no es de Palermo, es un optimista.
4: Yo ya le he encontrado a la de Carlito la solución. ¿Qué pasa? Vos la ves en un departamento y sí, clave, alguien tiene premium y escucha gol mucho antes de tiempo, como 10 segundos antes.
5: A mí,
4: y todo.
5: A mí me repasa. A mí
4: bueno,
5: me
4: repasa,
2: eso no es por el premium, ¿sabes? Eso es porque tienen por cable coaxial. Bueno, hay que educar a la gente.
4: ¿Sabés qué tenés que hacer? Ir a ver una casa de barrio, clavado.
5: Canal 8.
4: Clavado. Todo tiene.
2: ¿Y los primeros que la ven son por coaxial o por aire, digamos?
5: Por aire.
2: No. Si vos lo tenés por streaming, tiene unos segundos, porque al ser HD hay que... me siento
5: pago
2: alguien explicando.
5: 4K, todo, pero no,
2: al ser claro, HD o Full HD en su efecto, eso tiene una demora al ser por streaming. Son segundos, pero al ser en alta calidad, eso se demora. Por eso hay que verlo con la puerta cerrada en la casa, para que nadie te joda,
0: boludo. Por decir eso. La única solución es cerra todo y métele a 200 el volumen.
2: Carlito hizo eso y vieron, empezó el partido en la casa de
5: viejo. Te voy a contar para este partido. O sea, que era tan el nervio, amigo. Salgo afuera a fumarme un cigarro y tengo el o sea, de entrada el televisor.
0: Sí.
5: Entra al living, que si yo está el televisor grande ahí, que se ve. Salgo a fumar y lo veía con la puerta abierta. Y vos sabes que el primer gol, el de Enzo, yo lo escuché 10 segundos antes que toda mi familia.
0: ¿Y lo ha gritado?
5: No.
2: ¿Te has quedado callado?
5: No, claro.
0: Está loco.
5: Pero han sido 10 segundos que me ha vuelto el alma al cuerpo, boludo.
0: Mierda, te envidio, amigo.
5: Todo estaba mal.
2: Yo he llorado.
5: 30 minutos perdiendo abajo de uno. Todo estaba mal, ¿me entendés? Y escuché el gol ese y me ha vuelto el alma al cuerpo.
2: No, con razón volvió a entrar. Entró solito, apagó el cigarro, entró.
5: Te juro,
2: y se quedó adentro.
5: Acababa de prender un cigarro. Y agarro, entro corriendo, lo tiro al cigarro así en la puerta, esperando que salga el gol, para que lo gritemos todos, digamos.
0: Claro.
5: Pero
0: no,
5: es como una pequeña satisfacción.
0: Mandale. Contra envidio, amigo. Yo a mí el gol con Egipto no me subió al tanque, boludo.
1: A mí tampoco,
2: a mí yo siento que me bajó.
0: Se me ha puesto
2: presión,
0: todo negro. Se me aflojó los brazos.
5: Decime que te ha desmayado.
0: No, me desmayó de casualidad, amigo, porque no sé por qué. Pero se me ha puesto todo borros, todo negro así.
4: ¿El primero, el segundo o el tercero?
0: En el primero.
1: Contra,
0: digamos,
1: Suiza. A mí me pasó eso contra Suiza, boludo.
0: En el tercero.
5: Si te ha puesto
0: el segundo. El de, te juro que todo hace, para mí todo es segundo, ¿no? y de ahí le bajó un cambio a la intensidad.
4: Avisaron, ¿no?
0: Sí, grito. Pero vos sabés que no es que, o sea, no hace una euforia así de gritar, salir corriendo. O sea, no, hace un grito tan fuerte, esto ya me había pasado a mí un partido de Atlético, digamos, la cancha.
5: ¿Te ha pasado con ella?
0: Con ella no me pasó todavía, che. No, todavía no hemos llegado a eso. Me está mandando más alegría a la Argentina. Pero escucha.

0: Ya la pantalla y empezaba lo destello así.
1: Sí. Disfrute
2: los pajaritos.
1: El momento. dejemos de disfrutar de hablar.
0: No sabe, pero eso de ver estrellas es posta.
3: Sí, es verdad. Sí.
2: Destello te creo, son estrellas.
3: No, bueno, son destellitos, digamos, son destellitos. Ve la cuarta, sí, ve la cuarta.
0: No lo mufa.
3: La concha,
4: mira. Menos mal que la mesa de madera, ¿no?
3: Bueno, vamos a hacer una cosa. Como estamos en esta vuelta, podemos y tenemos la oportunidad, porque yo no sé qué va a pasar, no quiero saber, quiero vivirlo, quiero disfrutarlo. Pero vamos a hacer promesa.
0: Ahí está, no. ¿Ah?
3: Vamos a hacer promesa. Promesa, digamos.
0: Cumplible,
3: bueno, vamos a ver.
4: Pero tiene que ser difícil.
3: Claro, tiene que ser. Me tomo una. Para el negro Carlito, me tomo una botella de Fernet yo solo.
2: Lo iba a hacer de una u otra forma.
0: Para alguien que se está quemando calvo y pedirle que se pele es complicado.
3: Bueno.
0: ¿Me entendés?
3: Pero.
0: No digo nombre.
2: A mí me volvió a crecer porque todavía me crece, digamos.
3: No, a mí también me crece, boludo. A mí también me crece.
2: Me crece rápido.
0: Seguimos hablando del pibe.
3: Pero
2: mismos lugares, digamos.
3: Todavía no me crece la velocidad de lo que se le cae a paredes, digamos. Entonces, yo necesito.
0: Paredes cada partido.
2: Vos sabés que lo más importante es que siempre.
3: Escucha, a la DTH de Paredes, por favor, que se apure y le haga caer el pelo para que todos nos pelemos.
2: ¿Sabes qué va a hacer? Se va a operar y nos va a hacer el culo a todos.
3: Sí, boludo.
2: Yo así le voy a decir. ¿Vos sabés que los bajoneantes de estar ahí perdiendo la guerra?
3: Sí.
2: Que vos siempre tenés, en este caso yo, mi hermano, siempre tenés alguien que te lleva la cuenta de cuántos pelos te van faltando.
3: Sí.
2: Estos
3: sí.
2: Son los cuidados míos.
3: Bueno, pasa lo mismo con los gordos, hermano.
4: Todos los días.
3: Pasa lo mismo. Che, estás gordo. Sí, ya sé que estoy gordo. Che, estás pelado. Sí, sé que estoy pelado. Me los cuento a los pelos de la mañana.
2: Naca, yo sé que me hace naca.
3: Yo sé que me hace naca.
0: ¿Había un jugador?
2: ¿Está con guita?
3: No.
0: Bien rubio, que usaba bien cortito y se terminó pelando porque tenía acá una mollera.
3: No me acuerdo.
2: No Cambiazo. Sé
4: Cambiazo.
3: Ah, el Cucho Cambiazo.
2: Bueno, Pese ya había perdido polenta.
3: Bueno, pero vos lo tenías el polaco.
2: Yo por disimulado.
3: Vos lo tenías el polaco Batía. El polaco Batía.
2: No tengo hueco, digamos.
3: El polaco, creo que, además, todavía sigue, todavía tiene en el medio una franja así, ha hecho un surco en el medio. Así el vago
0: yo
3: tiene.
0: Puedo mirar
3: y sigue con el pelo largo,
0: el pelo
3: largo,
0: blanco.
2: Pero. No, está bien. Se lo ve la estrellita ahí.
4: Vamos a ver, Facundo, pues. Sí, Carlos, sí, yo también.
3: No, bueno, pero yo. Escuchá, Dios no me da pelo, pero me da altura. Se caga claro. Por verme la pelada. Claro.
2: Es buen punto.
3: Pero bueno, ojalá que la DTH haga su trabajo con Paredes y los pele.
2: Nosotros tenemos que hacer como Lisandro, mira.
3: Pero bueno, entonces.
2: Boina.
1: ¿Qué te pasa con mi pelo, boludo?
0: Vos estás diciendo que el gordo muestre la cabeza.
2: Que Lisandro muestre la cabeza, mira.
3: No, está bien. Tiene entrada. Tiene entrada, tiene salida. Tiene entrada, salida y pileta atrás.
4: Tiene toda una ciudad, boludo. Tiene entrada, salida, calle, pasaje, todo.
3: ¿Y ella? No. Es pa' caliente. Escucha, bueno, negro, arranca vos. ¿Qué?
4: ¿Con qué? Ya, mirá. No,
3: vamos, sí, ya.
0: Con el tema de la promesa.
3: Promesa.
0: No, pará, me agarré y no sabes.
2: Y la tenés que cumplir, te aviso, ¿no?
3: Sí, hay que cumplir.
4: Sí. A ver, ¿cuánto pesa?
0: 108.
3: No.
4: Va a llegar a 100 kilos.
3: No empiecen a meterse con eso.
4: Antes de fin de año.
0: Gordito, pará.
5: De última sería subir a 120 para que se caiga.
2: Subí de peso.
3: Yo te banco. Cagaste cuerpo y la puta que te fue. Claro, no, porque eso es otra cosa.
0: ¿Sabes que tengo ganas posta de meterle un scratch?
4: Bueno, pero ese nos debemos nosotros del año pasado, de la copa pasada.
0: Un scratch, ¿no? Posta, un scratch.
3: ¿Cómo sería?
0: De 4 estrellas, por ejemplo.
3: 4 estrellas.
0: Algo así.
3: Bien,
1: ¿cómo un scratch? Yo no lo prometí porque yo no voy a comer ni aca, culiao.
3: Yo banco esa.
2: ¿Cómo un scratch?
3: Un tatuaje.
2: Ah, yo dije eso.
3: Bien. ¿Qué te tatuaría?
2: Yo me voy a tatuar a las 4 estrellas y a Messi. Me lo voy a tatuar a Messi.
1: El Messi que está sentado
2: con el No, Messi haciendo así.
1: No.
2: Pero yo me lo voy a tatuar a Messi.
1: Pero escucha, lo que salió ahora, que todo el mundo se quiere tatuar el Messi que está mirando cómo la hinchada estaba festejando el triunfo con Inglaterra. Que estaba mirando a todo el público y además.
3: Pero vos sabés que yo no me metería con hacer un tatuaje de una cara. Siempre sale
2: parecido
3: al primo.
2: Levantando la mano, haciendo como él hace.
3: ¿Has visto el vago ese? Hay un vago que se ha hecho la cara de Messi. en toda la espalda, sí.
2: Capaz que no, no

0: el turco Mohamed atrás de la espalda.
1: Era, estaba tilingo, boludo.
0: Era el primo del huevo izquierdo de Messi, digamos.
2: Te para, subí un kilo y se.
0: Hablando,
3: obvio, boludo.
1: Hablando, vos ahí tenés que subir peso para equipararlo y eso va a ver bien.
4: Che, vos sabés que, hablando de promesa, me he hecho acordar de haber visto un video, no sé si lo han visto, del que ha caminado hasta el mástil de Yerobana.
5: Está loco el vago.
4: De rodilla.
0: Hay otro, sí.
5: Hay otro loco. Hay otro,
1: ¿desde, espera, ¿desde dónde? ¿El cuadro anterior?
5: De la Independencia.
4: Bien, ¿no? Muy bien.
5: Hay otro loco más que bueno, también hecho un mío, pero en la Presa de Independencia. Dale toda la vuelta a la Presa de Independencia. En
1: bueno, ese es más fácil.
5: No.
0: Entonces bueno, vamos a hacer una cosa. Vamos a hacer una promesa colectiva de sinvergüenza. Para arrancar, no sé si todos se han tatuado, pero bueno, el que se quiera.
1: Yo no tengo ningún tatuaje.
2: Yo tampoco.
0: Bueno,
1: somos virgen de pie nosotros, excepto el sucio este.
0: Entonces, nos podríamos hacer un tatuaje. Esa es una. Lo podemos hacer el mismo tatuaje. Sí, nos podemos hacer las cuatro estrellas.
2: Vamos todos juntos.
0: Vamos todos a hacer, ¿no? Lo filmamos, lo grabamos. Todo, las cuatro estrellas. Después le agrega cada uno lo que quiera: el Messi, la copa, lo que quiera. Y la otra que propongo también, que bajemos por la peatonal acá, de rodilla, la cuadra entera. Salimos campeones.
1: Tatuaje.
0: De rodillas.
6: Amigo, acá está camino.
1: A ver.
0: Bueno, ve.
1: Él tiene tatuaje ya. Sí. Lo que a nosotros nos cuesta tatuarnos porque pues nosotros tenemos de piel virgen, pero tenemos que hacer que a él le cueste también. Entonces, hagamos que él baje 10 kilos.
3: No, todos lo pelamos.
0: Pero tú, boludo, no sé por qué. ¿Por qué? Yo con la pelada no tengo drama. Yo no tengo drama.
1: No, los pelamos de última.
2: No, pará. Vos sabés que a mí, no sé usted cuando habrá misa, sin que barro alguna vez.
0: Su pecador.
2: De alguna vez.
0: Sí.
2: Y viene el momento de arrodillarse.
0: Sí.
2: Y me hace
1: estrella,
2: loco.
1: No. A mí gordito. Antes me hacía. Oye, pará, gracias
5: encima
1: a Dios.
5: Encima no, eso porque está gordito.
1: Pará, pero encima, antes me pasaba así, boludo.
4: Pará, no, pero encima, así. ¿Qué es lo que pasa? Vos estás de rodilla y te están muriendo, estás mordiendo. Y empecé a contar, te empiezan a caer las gotitas de transpiración. Y vos decís, bueno, mira, los otros que se caguen, ¿ha visto? Pero los otros están a rodillas como si nada.
1: No, porque claro, te duele el cuero, no sé, te duele la grasita.
2: La mujer, claro, pesa 50 kilos. Lo ve aquel, pesa 70.
0: Igual.
1: Yo peso 112 kilos, Carlos.
2: Entonces sí.
1: Y vos sabés que a mí antes me costaba, hoy en día no me cuesta. Me doy cuenta cuando estábamos allá en Chile.
2: Y claro.
1: Me doy cuenta, y en Chile no había, escuchá. En Chile no había la maderita.
2: Estás igual lo más pesado.
5: Sí, a ver, pero le diría que te en el piso, no el pasa, maderita.
1: Pero en el piso se me hace que es más fácil.
4: Pasa que Facundo se viene arrodillando mucho últimamente.
1: No. Sí. Estaba yendo al gimnasio, estoy medio choto, pero estoy yendo al gimnasio.
4: Ya se le ha hecho callo.
1: Ya se le han hecho callo.
0: Ahora, ¿no? igual.
2: ¿A qué iba con esto, Carlos?
0: Sí.
2: A que capaz que si te digo, bueno, mira, voy a hacer una cuadra arrodillado.
0: Te morí.
2: Y no la puedo cumplir.
0: Morí el intento.
5: Yo me muero.
2: Y no me sentí bien.
4: Entiendo. No, bueno, para.
3: Tenemos que hacer un corte bien rápido.
4: Es como el vago.
1: No, nos pelemos.
4: Es como el vago que ha hecho la cuadra.
1: No, sí, nos pelemos la ceja, culiado.
4: Hasta el monumento a la bandera. No. Él no ha ido solo. Él iba con dos personas agarrándolo de cada lado porque ya no podía. Entonces él iba arrodillado, pero iba medio colgado.
3: Lo iban levantando ya.
0: Bueno, esto llevamos por el tatuaje. ¿Le parece?
1: No, porque vos ya tenés tatuaje.
0: No, bueno, está bien, pero todos se quieren tatuar. Vos decís que te querés tatuar. Bueno,
4: mostrar el Mickey Mouse.
3: Pero
4: Mickey
3: lo vamos a hacer acá, mira acá las 4 y 3.
2: Traigamos un tatuador acá.
3: Ahí ya, mira acá.
2: Lo hagamos en vivo. Guarda.
0: Lo hacemos en vivo.
1: Yo tengo una amiga que no sé si va a aprender para ver el tatuaje acá. Pero.
0: Ahí está. Las 4 estrellas acá atrás.
5: 4 estrellas. Vamos, a eso.
1: No, ¡qué villero! ¿Ah?
0: 4 estrellas atrás.
2: A Lorenzo, 4 estrellas.
5: 4 estrellas con la copa. Todo. Ahí está.
0: No, yo siempre he dicho, a ver, que hay tatuajes, digamos, cuando son íntimos, son tatuajes que no hay que mostrar. Yo, por ejemplo, que tengo con mi hermano, los tengo acá. ¿Me entiendes? Donde casi no se ve. O sea,
1: yo lo he visto ya.
0: Pues está bien, pero no es para no explicar tanto. Vos
1: la viste
0: en
1: Mickey de la nalga derecha, ¿no?
0: Entonces, claro, ¿me entiendes? Entonces, sí, por ahí, capaz atrás, con una camisa, con un bolso, si no lo quiere mostrar, no lo mostra. Entonces, esto es algo interno y de nosotros, lo podemos hacer ahí atrás. 4 estrellas.
2: Yo me anoto.
0: Ahí está. O sea, lo demás, Licha.
5: Las cuatro estrellas.
1: Copa. Yo quiero que el
0: No, después le pones la copa, le pones cualquiera.
5: A Messi.
0: Las 4 estrellas.
5: Listo.
0: Y de ahí lo que vos quieras. Vos.
2: No,
1: ¿sabes por qué está bueno?
5: ¿Por qué no nunca, boludo?
1: ¿Sabes por qué está bueno?
5: En la cara, así, bien.
1: ¿Sabes por qué yo digo que está bueno pelarse? Porque pelarse en vivo es fácil, rápido.
5: Qué puto.
1: Y es un empengue.
2: Pero acabo de pagar el corte hace dos días.
0: Yo también me corto hoy día el pelo, boludo.
2: No haga. Y más, ¿qué hace
5: dos días? Ya está, ya hemos cagado con estos dos.
1: Yo no tengo corte de pelo, Mariana.
0: 22 lucas pago un corte de pelo.
5: No hay que cortarse el pelo.
1: ¿Quién te lo corta?
0: Picasso. 22 lucas. ¿Cuántos pelos tengo?
6: ¿Sabes qué se queja si se corta el pelo y le dura como 6 meses?
4: ¿Sabes cuál estaría?
0: No, boludo. Sí, de donde no tengo. No
1: pagamos en cuota,
0: boludo. De donde no tengo no me crece, pero de donde sí me crece.
1: No pagamos en cuota, boludo.
2: Tu amigo José María.
4: ¿Sabes qué estaría bueno?
5: La roja, José, boludo.
4: ¿Sabes qué estaría bueno también?
0: Es verdad.
4: Afeitarse.
2: Sacarse la barba.
0: No.
4: Toda la barba.
1: No, ah, la barba no
5: se puede. Ahí estamos cagados, pero parece que no somos, culiado.
0: No,
1: porque yo sin barba no vivo, pero bueno.
4: Ahí está bueno. No,
5: tatuaje, barba y pelada. A la mierda, ya está.
0: No, elijamos una. O sea, yo bueno, visto, pero está buena esa, porque yo me cago.
1: Claro, que somos gorditos y tenemos papá todo.
4: Yo he visto varios.
0: No, papá de lo de menos. ¿Vos sabés que se descubierto, amigo? Porque yo me he cortado, me sacó la cosa, me dejó el candado, después me sacó de abajo, me dejó el bigote y todo. El bigote clave, boludo.
4: Vos sabés que esta parte.
0: El bigote clave.
4: Esta parte se acostumbra mucho y se relaja, entonces quedas como un sapo así.
0: Sí, boludo.
1: El papá, mi papá cuando se
0: afeita
1: el bigote queda muy...
0: Sí, boludo.
4: Pero no,
0: queda ahí como José María.
5: José le diga, José María, hace un favor, boludo.
0: Imagínate José María así, sin el, mira, así José María sin el bigotito, mira.
5: Te imagino
1: José sin el bigote. El mostacho.
5: Te imaginas José sin
0: bigote. El Diego de la Vega,
4: Carlito, boludo. Carlito, ¿cómo sería sin barba también?
0: No, no te tiene la barba negra, así igual, tío.
5: Parece ese vikino, viste, que se empieza a cortar el huevo.
4: Yo creo que eso es una buena.
0: Bueno,
4: difícil.
0: Bueno,
4: difícil.
0: No,
1: yo me comprometo al tatuaje.
0: Yo tengo máquina también para afeitarlo.
5: José no quiere nada de afeitar porque va a quedar con un huevo.
1: Así como José lo va a crecer. Lo va a contar que crece el pelo, José no lo va a crecer la barba.
0: Escucha, este me gata con el crecimiento del pelo, pensa barba desde los 12, más o menos la viene estupiendo. ¿No? Se la pintaba, se la pintaba con un crayón.
1: Vos sabés que a mí no me jode, afeitarme la barba.
0: Escuchá, se la pintaba con corcho esa barba.
5: ¿Viste cómo es esos videos que se miden a pintar con el pan negro indeleble?
0: Venía gatame de la pelada mía, la puta madre. Ya.
4: José sabía hace cuándo que venía ahorrando esa barba.
0: ¿Sabes por qué es alcohólico de los 13? Por los corchos, boludo. Sí, que lo va a abrir, lo va a tirar, lo vino, no, me lo tomo, después me pinde. Ya.
1: Ah, pero José, crece con otro.
5: Escúchame, dentro de los últimos años le creció el bigote nomás. Crece, ahora está.
6: Yo me puedo afeitar, qué gracioso, como quiera. Bajo de peso y me queda normal.
0: Son Messi.
1: Pero no va a bajar de peso, gordo, mentiroso.
6: Pero vos.
1: Es más fácil que a mí me crezca de nuevo pelo. Pero gordo, mentiroso.
6: No te va a crecer el pelo nunca.
0: No me va a crecer, verdad.
4: Encima, José tiene un solo pelo que es toda la barra.
0: Es como yo la cabeza, digamos.
1: Cocido
0: es
1: toda la cabeza.
5: Se corta el pelo de la cabeza y empezaba para poner.
0: Es como yo la cabeza, dejo largo el
5: pelo. Se rompe. Carlos, nos está diciendo nosotros la pelada, todo. Y él, boludo, culiado, boludo.
4: Es igual que Carlos, ahorita tiene un solo pelo que da vuelta toda la cabeza, ¿sí?
5: No,
4: escucha.
5: Qué culiado,
2: boludo. El bebé.
0: ¿Ah?
2: El bebé de hijito ese que
5: no.
0: O aquí.
5: Qué culiao, boludo. ¿Cómo no hacen bullying, boludo?
0: No importa. Yo tengo Remil asumido. Tengo mucha fe en Paredes. Yo sé que Paredes va a ser nuestra salvación.
5: Pero más caliente nos cagó, boludo.
0: Aparte, no, ojo que la pelada en el lugar donde yo la tengo por lo menos despierta cierta
5: atracción,
0: boludo.
4: Cierta risa.
0: Sí, no. La pregunta
2: eso,
0: que...
2: eso te dice tu señora.
0: No.
1: Claro que, a ver, yo estoy perdiendo chapa, tengo un poco pelo, pero vos estás quedando cancha vacía, tribuna llena.
5: Sí, cagamos por casa, ¿no? Tenemos ahí, güey. Estoy viendo una champa ahí que se está volando, ¿no?
1: Acá no, adelante. Pero acá
5: y bueno, pues y bueno, así Facundo, comenzamos todo.
2: Facundo se trae desde acá el pelo, mira, de la
1: mitad. No, yo no me hago eso todavía.
5: Escúchame. Facundo.
2: Hace así, mirá, en vivo.
1: Mirá.
0: Le suda la frente.
4: ¿Me vas a acordar cuando estás chupando el chupetín así y empecé a sentir el chicle? Sí, y lo mira. Y lo mira.
1: Ahora estoy peinado así porque
4: ya se le ve el chicle, el chupetín.
1: Corro, pero ese es mi pelo, boludo. No tengo peino nada.
2: ¿Y hasta dónde quieres llegar? Ya tenía el mito en la cabeza, culero.
0: No, pero
2: está. Ya va, oreja.
1: Estaba acá, hermano.
5: Convengamos que la familia está en todo. Franco, no, usted, no, Franco es de la otra parte de la familia.
1: A ver.
4: Yo estoy muy bien.
0: Espera, vos no. Del otro huevo,
5: él es del otro lado.
4: Está muy bien.
1: Está muy refrentudo.
5: Escucha, lo único que tiene mano es de la frente, culiao. De ahí es más.
4: No, estoy muy bien. Yo.
5: Y sí, y encima tiene una frente, papá, ¿no?
4: Tengo mucho pelo, mucha barba, bien.
6: Ya voy a llegar a las 12 de la noche, ¿no?
0: Me estaba la pelotuda,
1: como dice mi mamá. Bueno, me hacía bullying, no mataba.
5: Bueno, qué manes, bulineano, no solo mi hijo.
0: Vamos a poner de acuerdo, pero hay tres propuestas para hacer.
1: Lo de la barba está bueno, a mí no me importa, pero me parece rápido.
0: La pelada o el tatuaje.
2: Bueno, el tatuaje me la banco.
0: Ahí hacemos entonces una encuesta.
1: Ah, ¿con la barba no te la banca?
2: Pero me parece algo que no, la verdad que
1: claro,
2: no.
1: Porque a vos te
5: afeito
1: la barba cada dos días. Por eso tengo prolija, porque me afeito cada dos días.
2: Me la recorto seguido, si no quedo como.
1: Mentira, si antes de ir, descarado, mentiroso, antes de ir al peluquero, parecía el que estaba acá abajo pidiendo
4: una moneda. Una cosa. Para. Una cosa es recortarte y otra es.
5: Escuchen.
4: Afeitado así, colita de bebé.
5: Claro. José,
1: ahí me crece el lápiz.
4: Ahí
1: me crece
4: el lápiz. Ahí sale el sapo. Ahí sale el
5: sapo. Lampiño, boludo, que no tiene nada.
2: Vos te
0: haces
2: un tatu.
6: Es para todo el viaje.
0: Yo también voy con el tatuaje. Bueno, lo decidimos.
6: Vamos con el tatuaje en la nuca.
0: Lo decidimos.
2: No, todo en el mismo lugar.
1: No, yo me lo quiero hacer en el brazo.
2: A mí no, queda en la nuca, bola.
1: Claro, Carito se hace el Nacional B, el peino fiero ese.
2: Claro, aparte yo no dejo las mechas atrás, no se la ve. Tiene que ser.
1: Yo me lo voy a hacer en el brazo.
4: Bueno, cada quien se lo puede hacer donde quiera también.
0: Ahí está. Sí, bueno, los jugadores de hecho se han tatuado todo lo mismo. Que creo que ha sido la fecha o algo así, ¿no? Se lo ha hecho cada uno donde se lo imagina. ¿No? Bueno,
5: no, eso bien, asito.
0: Está espectacular, puede ver a la reina Isabel con eso. Escucha,
5: quiere ir a ver la estrella, Carlito, peleado.
1: Amor, ¿qué parece eso, Fernández? Lo hago.
5: No subes en Fernández, en Escalito.
0: De nomás que ya está casi, mi amor, te presento, le presento a mi novio. Y,
2: dice la Lorena. Cae ahí.
5: La Lorena no le gusta a ninguno, le gusta solamente Licha.
0: Sí. Ah, Licha Martínez, no, Licha Martínez. No,
5: ¿qué?
0: Licha Martínez.
5: Licha, Lisandro, gordo.
6: Lisandro lo entendió mal.
0: Igual.
6: A la Lorena le gustan todos, menos Licha.
5: No.
2: Entendió mal, gordo.
0: Igual, tenemos la bendición de que siempre aparezca en cámara Antonella Roccuzzo para que se cague.
2: No diga, es la señora del...
0: ¿De quién? Por eso te digo, pero de todas formas, nosotros, obviamente...
5: ¿Has visto el video que se acaba de subir ahora?
0: No,
5: cantando la cumbia de los trapos.
0: Sí.
4: Bueno, yo creo que podríamos ir también con ese tema, ¿no?
0: O sea, podríamos ir con eso.
4: Podríamos ir con ese tema también.
0: Entonces, listo. Nos ponemos de acuerdo internamente. Vamos a hacer para el próximo programa. Vamos a hacer en vivo. Vamos a ver si es tatuaje, traemos la tatuadora. Y si es pelada, nos pelamos en vivo. Y si es rapada de cara.
2: ¿Cómo sale eso con la encuesta?
0: Lo podemos hacer internamente nosotros.
5: No, podemos hacer una encuesta también.
0: Vos decís que la gente decida.
4: Podemos hacer una votación también.
2: Es que la gente es maldita.
0: Es maldad. Es maldad.
5: La idea.
0: Yo propongo que le pongamos la decisión al gran jefe al dueño del circo.
5: Lo va a hacer recontra cagano.
0: Que diga él.
2: ¿Qué es lo menos peor?
0: Pero para mí tiene que ser en vivo. Si es tatuaje, decidimos que es tatuaje, hay que buscar un tatuador que venga. Y nos tenemos que tatuar acá.
1: Con
0: en
1: la
0: vivo.
1: Misma aguja.
0: Con la.
1: Que abusó todo el día, no la de ahora.
0: Exactamente. Y el que te ata la bola, que bueno, nos vemos. Acá compartimos todo. Hasta la veneria. Que se cague.
1: Claro, pero que traiga una aguja que haya usado hoy. No con nosotros, que la traiga desde el trabajo. Así.
0: Ah, suerte loca, digamos.
1: Claro.
0: Toque, suerte lenta. Loca.
6: Que busque de la basura.
0: Bueno, buenas noches, querido Carlito María. Nos vemos, noches, si Dios
2: placer,
0: quiere.
2: Nuevamente. La verdad es que cada vez que vengo, es como que me cargo la pila para la semana.
0: Qué lindo.
2: Gracias.
0: Hermoso. Licha, querido.
5: Nos vemos el próximo jueves con la nueva copa. Y lo vamos a ganar porque España
1: no es nada. Anulo Mufa, encima de
5: Gordo. Déjate, joder, si no se lo
1: Gordo Mufa, encima que grita los goles antes. Escuchen, Gordo Mufa.
5: Nosotros nos tenemos a Dios a favor, hijo. Déjenme, pelotudo con Gordo Mufa, parece
1: Gordo Mufa.
0: Nos vemos, Franquito, querido.
4: Nos vemos, Carlos, compañeros y a todos. Seguramente en la próxima que nos veamos ya vamos a tener que cumplir algún...
0: Ojalá. Anulemos Mufa por la duda. Nos vemos, José, más querido.
6: Esperemos tener que cumplir las cosas.
0: Sí, señor. Nos vemos, Facu. Hasta la semana que
1: Muchas
0: viene.
1: Muchas gracias a toda la gente que nos ha seguido. La verdad es que me cagué Luis el programa. Me encantó el programa de hoy. Y bueno, nos vemos la semana que viene. Seguramente voy a tener que ponerme a buscar un tatuador.
0: Vamos todavía. Bueno, señores, señores, esto ha sido Sin Vergüenza, capítulo número 11, con la esperanza, con el amor y con toda la fe puesta en esos valientes que seguramente van a dejar la vida, el alma, porque eso sí no vamos a dar ninguna mufa, porque estamos convencidos de que este domingo van a dejar el alma para traernos de nuevo la copa. Nos vemos hasta la semana que viene.
4: Dale, Gago.

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1: Es la hora 23:31 minutos.
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8: Es la hora 23:34 minutos.
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1: Es la hora 23:36 minutos.
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0: Es la hora, 1:11.
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0: Es la hora, 1:21 minutos.
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1: Si la voz de un cantor te pone triste y una guitarra te da melancolía, escríbeme una carta, solo una, pero dime, dime que sigue siendo mía.

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1: Es la hora 2:10.
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0: Es la hora 2:21 minutos.
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0: ¿Ha salido?
1: Claro, pues.
0: Por ahí habrá alguna cosita que corregir, pero tiene más.
1: A ver.
0: Va a empezar. Como decía antes.
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0: Es la hora 3:10.
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0: Es la hora 3:22 minutos.
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1: Vamos a contarte la historia de una abuela chaqueña. La Oma es una mujer de 70 y pico de años. Vive en el monte chaqueño cerca.

0: Es la hora 4:10.
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0: Es la hora, 4:23 minutos.
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tantas cosas nos recuerdan el pasado que es imposible olvidar lo que se quiere. En cada latir el corazón te nombra y poco a poco sin tu amor se muere. Será tan solo mi esperanza el hálito de luz que me dé vida, y esperaré del cielo alguna gracia que deje en mí la paz de aquel que olvida. Adorada compañera mía, divina.

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0: Es la hora 5:10.
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0: Es la hora 5:22 minutos.
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0: Es la hora 6:14 minutos.
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0: Es la hora 6:23 minutos.
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0: carta abierta a mis hijas. Escribí pocas cartas en mi vida, tal vez una o dos, pero esta carta es una carta abierta y me brota de adentro del alma, porque es distinta. Es para mis hijas. Quiero decirles que hoy me desperté pensando más que nunca en ustedes, en las dos que están en casa con su madre, que tienen que estudiar mucho y pelearle a la vida. Yo tuve poquito estudio, sexto grado nomás, pero quiero para ustedes todo lo mejor que pueda darles. A veces ando triste, ¿saben? Pero no lo demuestro. Andando en el camino conozco mucha gente, pero no es lo mismo. A veces estoy cansado y las extraño y las necesito tanto. Claro, claro, también a su madre, que es mi compañera. Yo soy cantor y guitarrero. Cuando ustedes nacieron, le cantaba canciones en la cuna, chamarritas, milongas, y las mimaba tanto. Pucha, mientras escribo, me lagrimea los ojos. ¿Será la vista cansada o quizás los años? Pero quiero hablarte a vos, Melissa, que hoy tenés 14 y que vas pa' señorita. Estudiá, cumplí tus sueños, que la vida es hermosa. Mira el sol, el mar. Tú eres inteligente y tan bonita. Y vos, Jacqueline, la más chiquita, con tus 13 añitos, yo estoy tan contento porque tanto vos como tu hermana son las dos muy buenas, mis hijas, mis rayitos de sol. También quiero decirles que cuando el amor les llegue y golpee la puerta de su alma, disfruten, sean felices, que la vida es una y pasa tan rápido que no te das cuenta. Si yo no estoy mucho en la casa, ya saben, mi oficio es andar, para que no les falte nada. Yo soy como un viajante de canciones, llevo esperanza en mi canto a los pueblos, con mi guitarra, payador es mi mundo, y apenas principiante de poeta. Melissa y Jacqueline, mis dos hijas, mi herencia no será tanto. La casa, mis canciones, mis discos y la guitarra. Ay, y ninguna deuda. Solamente la deuda de haber estado más con ustedes, que tal vez pueda algún día pagarla. Pero les dejo el nombre y apellido bien limpio. Yo tampoco no soy perfecto y tuve errores y quizás algún acierto. Cuando salgan de viaje y vayan por los pueblos, que puedan decir: mi padre fue payador, le decían el gaucho Talas. Solo eso les dejo. Yo caminé la patria. Por donde vayan, la Argentina es de ustedes. Cuídenla y ayuden a respetarla. Bueno, hijas, ya me voy. No quiero hacerla larga. Melissa y Jacqueline, el beso más tierno y hermoso les manda papá en esta carta.
1: Es la hora 6:43 minutos.

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0: Es la hora 7:10.
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noche oscura y en un boliche cercano estaban unos paisanos luqueando muy divertidos. De pronto entró un mal vestido y andrajoso como quiera. Era un barbudo linchera, quién sabe de dónde ha venido. Con su amable sonrisa a Tuito lo saludó y al bolichero pidió, pa' poder matar su hambre, le vendiera queso fiambre, un pan, un litro y vino, y de un pañuelo cochino desató un billete grande. Se cobró el bolichero, dando el vuelto a Lingerita, y agarrando sus cositas, rumbo a Guaycondo marchó. 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En un gran charco de sangre lo hallaron de madrugada.

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0: Es la hora 7:22 minutos.
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0: Es la hora 7:42 minutos.
1: Hace ya tal vez más de 50 años comencé a hacer mis viajes a caballo entre la Tucumán y Tafí del Valle para hacer esa travesía de 30 horas cuesta arriba, cuesta abajo, tres cerros, algunas quebradas y un largo faldeo en el Valle de las Carreras para entrar a Tafí. Yo tenía una mula que en Acheral, una deliciosa aldea que conocí, amé y jamás olvido, Acheral de Tucumán. Ahí tenía mi mula y de ahí salí 8 o 10 veces durante 8 o 10 años seguidos. Jamás fui en automóvil a Tafí del Valle, siempre al montado desde Acheral hasta Tafí del Valle. Eso con el tiempo me trajo esta facultad y este montón de recuerdos y de ideas y las ganas de decirle mi amor y mi cariño y mi recuerdo permanente a Tucumán, a Acheral y sobre todo a la luna tucumana. Porque yo salía a las 5 de la mañana, a las 4 de la mañana, ensillaba mi caballo, mi mula y salía y recién me amanecía en el faldeo a mitad del camino, recién me amanecía. Vale decir que la luna me acompañó siempre. Por eso digo en los versos, yo no le canto a la luna porque alumbra y nada más. Le canto porque ella sabe de mi largo caminar. Y qué felicidad ahora, en este fin del 89, encontrar a unos amigos, compañeros, hermanos del desvelados como yo, los tucutucu, que tienen un alto sentido, un honroso sentido de la tucumanidad, que vuelven a cantar, a hacer sonar despacito su guitarra y recordar conmigo y con todos los argentinos que aman lo antiguo y lo de siempre, aquella luna tucumana de los recuerdos no solamente míos, sino de todo criollo que le ha gustado trajinar las sendas del país, de este hermoso, delicioso, inolvidable y amado país que es nuestra.

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0: Es la hora 8:10.
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0: Es la hora 8:21.
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pura vida para mí, nuestro pueblo es tucumano. Bienvenidos a Arriba, Arriba de la Mañana. Y hoy es viernes, el cuerpo lo sabe, así que vamos a entrar con musiquita por ahí. Musiquita que nos sale.

de las mañanas, musiquita que sea para recibir a este viernes que está hermoso, chicos, un día realmente primaveral. Como siempre, cada vez que llego los jueves acá, los viernes, es un tema, ¿no? Al estudio, porque ayer estuvieron los chicos de sinvergüenza, bastante sinvergüenza son. Muy bien. Bueno, a ver, vamos a dar la bienvenida con todos ustedes. Vamos a contarles cómo está el tiempo en San Miguel de Tucumán. Hoy, día viernes, tenemos varias cosas. Vamos a sacar el ganador del vaso, número uno. Así que pueden participar, no sé, hasta las 12:30 que vamos a sacar ganador. Vamos a sacar el vasito que es térmico, que tiene parlante con Bluetooth. Así que tranquilamente tienen tiempo para participar. Hoy también viene un amigo nuestro a cantar, sí, tipo 11:30. Lo hemos invitado ayer, este gran cantor de tangos. Sí, hoy arriba los corazones. A ver, subile. Subile, Charlie, métele, métele onda. Viernes de chiste, a ver, mandame, animate. Un aro, aro, puede ser. A ver. Sí, sí, sí, sí. Pero claro, mi querida. Mi queridísimo. Bueno, sí, vamos a ponerle onda esta mañanita de viernes. Porque aparte te cuento que está súper agradable el tiempo. A ver, acá estoy buscando. Está lindo, la verdad que salí con una remerita tranqui, un saquito tranqui. Me hacía calor incluso. Te cuento, en estos momentos la temperatura es de 19 grados, la sensación térmica es de 20, una máxima de 32 grados para el día de hoy, probabilidad de lluvia 0%, humedad de 46%. Pensé que estaba más alta la humedad. Sí, pero no, está tranqui dentro de todo. Te cuento, está hermoso. La verdad que día primaveral, en serio, ¿no? Bueno, mañana sábado, precipitaciones, probabilidad un 10%, o sea, nada, no creo, no va a llover. Humedad de 57, una máxima de 24. Y para el día domingo, una máxima de 18. Ya baja la temperatura, desciende. Precipitaciones, un 30%, día domingo, día del partido. ¿No? Humedad de un 74. Bueno, lo importante es el hoy, chicos. Vivamos el momento. Vivamos el día primavera. Te digo que hasta verano. Parece día de verano. No, no, no. Una cosa de loco cómo cambia el tiempo. En Tucumán hace lo que quiere. Bueno, vamos a dar inicio a esta mañanita. Para que me acabe de llegar un mensaje. Me dice: amiga, escuchándote, mandá saludos, estoy con mi papá. Muy bien, por acá, amigos que están escuchándonos, a mi querida amiga Gaby Galván. A ver, muy bien, Gaby Galván con su papá, que es un gran cantor tucumano. Le mandamos un abrazo enorme a ambos, a ver si me cantan alguito mientras van de viaje a Simoca. Te me traen un tamal de allá, de paso, un bollo, una empanadilla, que son tan ricos los tamales de ahí de Simoca. Grandes cantores que todavía estoy esperando el mensaje maravilloso. Despertarme una mañana y que me diga: Gaby, che, Pao, voy a ir a tu programa. En serio, todavía estoy esperando la visita de nuestra querida amiga, ya sabe ella que es su casa. Muy bien, señoras y señores, vamos a dar inicio a esta mañanita con este calorcito, con estas ganas, porque hoy es viernes y tenemos muchas ansias de que comience el fin de semana. No, mentira. Tenemos muchas ansias de este día hermoso, porque se presta para ir al parque, se presta para hacer cosas en la plaza, tomar mates, una cervecita, ¿por qué no?, a la noche. Hoy no sé si es para fernet o vino, ¿no? Una cervecita fresquita con unos maní, ahí unas papitas, algo rico, unas pizzas puede ser, juega. Bueno, vamos a ver qué sale, vamos a ver qué invitación va llegando en esta mañanita. Dirección General Nito Arrieta, conducción Pau Arrieta, ¿quién les habla? Operación DJ Charlie Frías. Y ahora sí comenzamos con esto que llamamos Arriba Arriba la Mañana.

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0: Yo con tu mejor. Uy, qué canción esa, ¿no? Labios Cruzados. Vidaleros. Grandes artistas tucumanos. Y bueno, ya vamos a estar invitándolos también a nuestro programa, a estos chicos que la vienen rompiendo. Bueno, por acá, buen día, Paolo. Los escuchamos desde Alderetes, la ciudad que nunca duerme. Mira vos. Bueno, un abrazo para todos. Y si pueden, un chamamé, por favor, para arrancar con energía. Saludos, somos José y Marta. Muy bien, un abrazo grande para ellos. A ver, mensajitos en esta mañanita de la folk. El Singa que nos saluda. ¿Cómo andamos? Buenas noches. Los chicos están. No. Bueno, aquí vamos otra vez. Viviendo un día a la vez con el corazón lleno de fe. Bendecido día, muchas gracias. A Mariano, al Jilguero del Norte, a Finca Mayo. Por acá Claudito, buenos días. Buen día, Paolita, ¿cómo andamos? Que llegó el viernes, que te quiero. Nosotros estamos re bien, nos tocó trabajar en la zona de las cejas y alrededores. Hoy más que nunca con toda la fe para el domingo, confiando una vez más en nuestros jugadores para que nos den la alegría que todos esperamos. ¡Vamos, Argentina! ¡Vamos, carajo! No, mentira, eso no decía, pero así es. Que el domingo cueste lo que cueste. Saludos para todos. Vamos a estar haciendo ahí nosotros el alentamiento correspondiente. Saludos para todos, Dios los bendiga siempre. Y la consigna, ¿qué le dirías a los jugadores? Yo le diría gracias, gracias por dejar nuestro fútbol en lo más alto y por todo el amor y sacrificio que pusieron en cada partido. Vamos, Argentina. Para participar del sorteo del vaso, Claudio Aguiar, 497, pero nunca me dijiste, Claudio, ¿qué le pondrías a ese vaso? Contame. Imagínate el día, cómo está. Puede ser un licuado también, no nos vayamos para el lado del alcoholismo, ¿eh? Puede ser un licuadito, una cosita fresquita, un jugo de naranja, ¿no? Una limonada, frozen. Viste, yo sé que hay gente que la hace frozen, la pone ahí en la licuadora, pero la mete con cáscara y todo, como dice la publicidad. Con cáscara y todo, así. Sí, sí, sí. Le pone. No, gin no, Charlie. Háblame por el otro mío. No, gin no. Una limonada como para tomar un poco de vitamina C.
1: No, no, sí, dice limonada, yo no. Limonada con hielito,
0: sí,
1: tranqui.
0: Sí, así. Así, así pues sí. Bueno, Marco Villa, sé que hace mucho que no tomo un gin. Y de hecho tengo gines. Ah, tengo gines. Tengo gin, pero no. No sé, hace mucho que no. Estoy tirada más al ferneo. Creo que el gin capaz puede ser una bebida más para el verano, ¿no?
1: Es que sí, digamos.
0: Para un día como hoy. Bueno, como es que hoy. Me cae un poco mal eso también, ¿viste?
1: ¿En serio?
0: Y me cae un poco mal. Y eso que tomo buen gin, tengo buenos gines. Pero, sí, me caen un poco mal. Pasa que también como tomo como tres o cuatro. No, mentira. No, mentira, mentira. No, no, no, pero sí me cae un poco mal. Al tercero ya. Ya me al día siguiente no me levanto bien, ¿entendés? Me duele la cabeza y eso. Hola, buen día. ¿Le puedes mandar saludos al frente de Cosecha 21? Vamos caminos. Vamos camino a Aguilares. Gracias, como todos los días escuchando la radio. Perfecto, cinta roja, que es contra la envidia esto, amigazo Marcos Villafaria. Contame. Nos manda la foto de la radio sintonizada en su vehículo. Linda ruta, lindo día, lindo sol. Buen día, Pao. Quiero mi vaso. Muy bien, José Aguirre. Contame qué le pondrías al vaso si te lo ganás, ¿eh? Pulito Soria de Capital, buen día para todos. Acá número 0607. ¿Cómo andamos? Buen día, ¿cómo están? Mi nombre es Diego González, productor de la Perfecto. Bueno. Dale, bueno, ya lo vamos a leer al mensaje. Aguantame, mi querido amigazo. Por acá Juan Carlos me dice.
2: Hola, Paulita, Paulita, ¿cómo estamos?
0: ¿Qué haces, Juanqui?
2: Bendecido viernes para todos y el cuerpo lo sabe. Escúchame, quiero participar del sorteo. No puedo ganar nada en tu programa, para no sé qué pasó, che. Quiero poder pasar un tema de La Voz de Llorán. El mejor tema, Tormenta de Vino. Te vamos escuchando. Hey, ¿viste eso? Sí. Es un compañero que tengo para ver los partidos.
0: A ver, nos manda. Oh, qué compañeritos, la familia hermosa y las mascotas, ¿eh? Qué lindo acompañarse por los seres queridos para ver el mundial, ¿no? Bueno, por acá me dice Juan Carlos, nunca pudo ganar nada en tu programa. A ver cuántas veces participaste, Juan Carlos. Ah, no, es verdad. Hay gente que gana seguido, incluso, no sé, la vez pasada vino vinieron a buscar un termo y me dice, ¿sabés que yo gané las entradas la vez pasada? Yo dije, qué suerte, ¿no? Es cuestión de suerte también y, bueno, de cuánto participan por día. Esto, lo que ustedes mandan, va a la aplicación y después la aplicación solamente saca el sorteo. Y obviamente te anotamos más veces si es que participas todos los días, ¿sí? Vamos anotando a cada persona que participa la cantidad de veces que participa, ¿sí? Por eso hay veces que salen más ganadores repetidos. Bueno, por acá, a ver, nos manda Juan Carlitos un abrazo grande. Que tengas un buen viaje y, bueno, esperemos tengas suerte, Juan Carlos. Eduardo, no hay que perder las esperanzas, no hay que perder la fe. Y eso lo demostró el equipo argentino. Bueno, buen día, Edgardo. 635 por el vaso térmico con parlantes. Muy bien, Edgardo, ¿qué tomarías en ese vaso? Contame, contame. José Luis Cercán.
3: Hola, Paula. Soy José Luis Cercán. Voy, sí, por el vaso 867, ese es mi número de documento.
0: Dale.
3: ¿Qué ha pasado? Que andamos medio lerda.
0: Andamos medio lerda. Y bueno, José, soy medio lerda, la verdad. A veces soy lerda, a veces soy rápida. Hay días y días. Pero bueno, no entendí el lerda. ¿Por qué decir? Porque entiendo lerdamente y eso pasa siempre. Pasa 24-7 en mi vida. Muy bien, Juancito Romero, ¿cómo andamos, amigo? Nos manda...
4: Hola, Paulita, buen día, buen día.
0: ¿Qué haces, crack? Es una foto, ¿no? Un cuadro.
4: Bendecido día a toda tu audiencia, los compañeros de trabajo ahí en la emisora. Ahí te voy a mandar una fotito, gratos recuerdos. Hace 8 años en Laguna Yema, Formosa. Dale, mami, bendiciones, cuídate.
0: Bueno, me manda fotos de un pescado, no sé qué pescado será este. ¿Cómo se llama este pescado? ¡Qué grande que es! ¡Sábalo! ¡Sábalo! ¿Este pescado es el sábalo, amigo? Contame. Bueno, yo... O el dorado, ¿no? ¿Es un dorado? ¿Puede ser un dorado? Porque tiene colores amarillos. ¡Ah! No sabía nada de pescado, la mina. No, pero sí. Me parece que es un dorado y un sábalo. Mirá, si le llego a dar así... ¿Es un dorado? Bueno, está bien. Ah, ¿no es un dorado? ¿Qué pescado? Es un bagre. Ah, listo, listo. Ah, ahora entiendo por qué se le dice bagre. Bueno, Ramona Montesino, ¿cómo andás? Bueno, pará. Ramona, ¿qué haces, Ramonita de mi corazón? Dice, buen día, nos manda videos, querida amiga. Que tengas un hermoso viernes junto a la familia. Dios te bendiga, muchas gracias, Ramona. Un mensajito más. Hola, Pau, ¿cómo estás? Te lo dije, que iba a ganar 2-1. Yo también jugué 2-1. Amiga Angélica, ahora vamos por el domingo. Pasa Montemita, Luciano Pereira. Quiero participar del vaso, mis últimos DNI. ¿Qué le pondrías al vaso, Angélica? Contame con esa cara de picarona que tenés. Te quiero, Angélica. Bueno, me mandan por acá un aro. ¿Cómo andás, Pau? Va el aro de la mañana. A ver si buscamos para decirlo. Yo me voy preparando porque soy malísima para los aros, los chistes, toda la cosa. Siempre prefiero que lo manden ustedes porque cuando lo digo yo me equivoco, no tiene gracia y así sucesivamente, pero lo vamos a mandar igual, ¿eh? Está sonando también la canción del otro lado. Bueno, te cuento. Acá dice, aro, aro, aro. Ni siquiera lo leí, así que no sé qué puede salir de esto. En la puerta de mi casa tengo un árbol de limón. Si no me ponen folclore, se me amarga el corazón. ¡Ah! Está bueno. Está bueno, está bueno. ¿Qué? ¿Ustedes quieren picante? ¿Por eso no aplauden? ¿Quieren aros picantes? ¡Ay! Han pasado como aro, aro, aro. Ayer pasé por tu casa y te estabas bañando.
1: No, Pau, no.
0: Lo que yo te quería ver, te lo estabas jabonando.
1: ¡Ah! No, Pau.
0: Pero sí le quería ver el hombro. Ah. Bueno, qué mal pensado. ¡Aro, aro, aro! Dicen que el mate es amargo, pero amarga es la distancia. Qué lindo es escuchar la folk en cualquier distancia. En cualquier distancia. Ah, no, desde cualquier distancia me pone. Ah, no, desde cualquier distancia. Cualquiera.
1: Como que no le pegaste a ninguna.
0: Es que me pasa. No es que yo te esté bromeando con lo que digo. Real, no sé, me salen mal los aros, chicos. Leo cualquier cosa, me equivoco, se me mezclan las palabras, una cosa. Leo lo que quiero leer. Es raro lo que pasa conmigo. Bueno, una más. Me mandó 3 aros, el amigo. Aro, aro, aro. Anoche soñé contigo arriba de un algarrobal. Vos cantabas una zamba y yo no quería despertar. Muy medio, ya me gustan porque son románticos, tranqui, ¿no? Son amorosos estos aros, me gustan. Un abrazo grande para nuestro querido amigo Pablo, que se animó a mandar los primeros aros de la mañana. Recordá, hoy también es viernes de chistes, así que podés mandar tu chiste al 3813-379538. Sí, sí, acá Charlie dice que tiene varios, pero pará, aguanta, Charlie, aguanta que vamos a ver si algún oyente se anima a mandar el primer chiste, ¿eh?
5: Yo tengo uno, pero no se puede.
0: ¿Es muy verde?
5: Sí, más
0: ¿o es negro?
5: Es negro.
0: No, negro, decímelo primero fuera del aire. Ah, porque hay veces que, no sé, son tan negros que no...
5: No dan.
0: No da, ¿viste? No da, no da, no da. Bueno, señoras y señores, vamos a compartir más musiquita en esta mañana de la Folk, pero antes... 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

0: mañana de la folk, señoras y señores. Hoy con chistes, hoy con aro aro. Vamos a ver qué nos dice la gente. A ver si se mandan otro, qué sé yo. No digo, que no sean negros ni verdes, por favor. Picantes puede ser, para entendidos. Bueno, acá me mandan un aro. A ver, ya lo vamos a poner. Vamos a leer dos mensajitos más y nos vamos al aro. Por acá el número 0191, buen día, Pau. Hermosa mañana, ¿verdad? Sí, la verdad que sí. Feliz viernes para todos. Escuchándolos en casa, en el auto, en todos lados. Qué divertido los aros y la música la mejor. Como siempre, quiero el vaso Carino Romina. O Romina Carino. 364, solo juguito de naranja. Por el momento podría ser, para poner el vaso. Abrazo, grande, un placer saludarlos. Linda foto, mi querida Cari. Se ve un bebé hermoso por atrás. Contame un poquitito de ese niño que está ahí. Qué lindo, amiga. Un abrazo grande para vos. Bueno, participando, ya publicamos la fotito. Bueno, por acá, ¿qué le pondría al vaso? Fernet, fruto de la uva, porque no agüita. Y sí, puede ser lo que vos quieras. Acá nadie está obligado a ponerle algo que no quiera, ¿sí? Ponele lo que vos quieras, Por acá Daniel Medina también nos dice: hola, quiero el vaso térmico para un buen Fernet, Pau. Daniel, a ver, pará, se me va. Daniel Medina, 465, muchas bendiciones, Paulita. Hermosa jornada, linda. Un excelente fin de con Argentina, campeón. Dios así lo quiera. Muy bien, Danielito. Bueno, por acá me dice Pablo, va otro aro. Aro, aro, aro. No lo leí tampoco, vamos a ver qué dice en el aro. Dice: aro, aro. Dicen que soy muy bonito, pero también muy dormido. Cuando llega la hora buena, ya te encuentran haciendo ruido. No lo entendimos, Pablo, perdón. No entendimos nada. ¡Ah! Mándalo de vuelta, hacelo de vuelta. En la tercera lo entendemos, A ver, lo mandó otro, dice: aro, aro, aro. ¿De dónde sacas los aros? ¿Los inventas vos? ¡Ah! Es un chiste. Es un chiste. Es un chiste. Bueno, dice acá el segundo: aro, aro, aro. Cuando paso por tu casa, me saludas con emoción. Tu marido me mira feo y yo acelero el corazón. Pero ¿por qué? O sea, que se acelera el corazón porque la ves a ella. ¡Ah!
1: Nacho, agarrate los pantalones.
0: No, es tremendo, tremendo esos aros que dice. Acá me acaba de mandar otro. No sé si los está inventando. Salen de tu cabeza, contame. No, no, no. Yo quiero saber si estos chistes, no son chistes, son aros. Fabulosísimos salen de tu cabeza. Ahí va uno más, dice: aro, aro, aro. Anoche soñé contigo debajo de un limonar. Menos mal que fue un sueño, si no me iban a retar. Le mandamos un abrazo a Pablo. Te queremos,
1: Nacho,
0: Pablo.
1: Agarrate los pantalones.
0: Si por ahí te quedas sin amigos, no importa, al 0800 vas a conseguir. Es un chiste. Bueno, por acá el Ramadeño Letra y Música Argentina nos manda fotitos. Bueno, al cumplirse 9 noches de fallecimiento de la querida ñatita, ¿sí? Invitamos a familiares y amigos a acompañarnos en una oración por el eterno descanso de su alma. La ceremonia se llevará a cabo el día lunes 20 a las 18 horas en la iglesia Cristo Redentor en La Ramada. ¿Sí? Agradecemos profundamente su compañía y sus oraciones en este momento tan especial para la familia. Manda el Ramadeño Letra y Música para que, bueno, el que lo pueda y el que lo quiera acompañar, obviamente, en la misa de su mamá, Le mandamos un abrazo gigante. Y ayer estuve un poquito charlando con él y me dijo, por ahí me tiró el mensajito, que en agosto sería la primera semana, va a estar presente, van a estar volviendo los chicos de la información, los chicos de la política, los chicos que dan la posta, ¿sí? A la mañana. Muy bien, por acá, aro, aro, aro, me dicen. Aro, aro, aro. Hoy pasé por la radio y estaba Pau conduciendo la mañana. Paso de nuevo para que me entregues mi vaso térmico o cualquier cosa. Ay, no, Fran. Bloqueado, no, mentira. Lo bloqueaba. No. Está bueno, Fran. Solo que me parece que le faltan. Yo lo leí mal. Estaba Pau conduciendo. Mañana paso nuevo para que me entregues mi. Pará. Es así. Pará. Hoy pasé por la radio y estaba Pau conduciendo. Mañana paso de nuevo para que me entregues mi vaso térmico. Ahí está. Ahí tiene mejor rima, ¿no? Sepan disculpar las molestias. No, sepan disculpar, chicos, me suele pasar. Por acá, léelo mejor, me dice. Es que no me sale mejor, ¿viste? Se me mata de la risa. Pero mándalo vos. A ver, mándalo en un audio. Hola, Villa Pau, feliz viernes. Quisiera participar por el sorteo del vaso. Yo le pondría café o limonada, si el día está así, una limonada bien fresquita. Paulita Oviedo, ¿qué? ¿Un gancia le pondrías? No, pero sin reparar. Hoy al. No, pero Paulita, por favor. 322, abrazo grande. Oscar me dice: buen día, Paulita. Quiero mi vaso para ponerle una salta negra bien. Unas. Y la salta negra es una de las preferidas en cuestión de negras. No, porque realmente es riquísima, bien fresquita, oh, es medio dulcecita toda la cosa, riquísimo, amigo Oscar. Julio Soria de Capital, ¿cómo andamos? Hola, Pau, para participar del vaso, Julio Soria 090, yo le pondría la frase en el vaso: Argentina de mi corazón. Muy bien, no, vos tenés que poner Radio 1 de mi corazón. De mi corazón, de la decoración. Muy bien, ahora no te vas a agarrar el vaso, no, mentira, es un chiste. Edgardo Fabián Jiménez dice: el vaso le pondría leche, dulce de leche con yogur griego y a cucharear, se dijo. Muy bien, es sanito el amigo, está perfecto. El que se quiera cuidar, se cuida con el vaso, puede tomar un yogurcito, muy bien.
2: Está de gorra roja, ese es mi hermano, mi compadre, compañero de pesca, inseparable. Bueno, ya no lo tengo, quedan esos gratos recuerdos. Paulita,
0: sí,
2: ese es un surubí y dos pacú.
0: Ah, es un surubí, claro. El pacú lo probé, es riquísimo ese pescado, lo probé en salsa. ¿No? Tiene como, sí, me parece que con mucha grasa, ¿no? Porque salió con mucha grasa, pero muy rico, muy rico. Bueno, gracias, amigo Juancito Romano. Por acá tenemos más mensajes. Nuestra querida amiga, 3429, necesito llevar otro vaso. ¿Qué pasó con ese, amiga? ¿De dónde está saliendo? Contame, mirá. Mirá la hora que es. Es de día y ella con un vaso que tiene una bebida alcohólica, color morada, ¿no? Con mezclada con Fanta, me parece, ¿no? Con spray como toma Messi. No, no entiendo. No entiendo cómo dice el vaso. Un abrazo grande para vos, Yolanda, la gente de Famoy ya presente. A ver.
3: Hola, tía Pauli, estoy tomándote. Mira que participa del vaso. Pasando al tema de Jorge Rojas. Ya voy a mandar con la gente si Dios quiere.
0: Dale, amor. Bueno, un temita de Jorge Rojas nos manda la foto. Acá toma. ¡Qué tazota! Re grande la taza de Angélica. Mira, ella le gusta comer bien. Bueno, mirá ese alfajor que se está mandando Yolanda. Por favor, te lo pido. Qué cosa deliciosa. Gracias, amiga Yoli. Gracias por hacerme desear. Ah. Bueno, por acá, Santiago presente.
4: Bueno, buen día, Paulita. Bendecido día. Bueno, ahí me lo hace sonar raro, pero toma pomarada. Tengo una novia que es casada, me hablaba y no tengo nada.
0: Si pará, que es un aro. Es un aro, así que vos tenés a mano todo, ¿viste? Ahora va a salir para que. Suena de otra manera cuando le mandas la canción. A ver.
4: Ahí me lo hace sonar raro, pero toma pomarada, tengo una novia que es casada, me hablaba y no tengo nada. Si se cortan las riendas, agárrese encabezada. Le he cambiado un poco la primera porque era muy atrevidita.
0: Pero vos mandale atrevidita. Ah.
4: Para todos, que tengan un bonito día.
0: Gracias, amor. Bueno, no es un aro, es una un trabalenguas. Algo así es, mi querida María. Pero válido el trabalenguas también para esta mañana. Ya saben que pueden mandar aro, trabalenguas, chistes, lo que quieran, ¿eh? A ver, más por acá.
5: Yo le pondría el logo de la RAD siempre.
0: Bien ahí, bien ahí, bien ahí, mi querida mía.
5: Le pongo también el logo de la Argentina.
0: ¿Sabés que me diste como la idea para hacer las calcomanías? En un tiempo entregábamos calcomanías, de hecho tenemos varias acá, en varios lugares de la Folk, en la compu, en varias cositas en la tele, todo eso son calcomanías que fuimos, sí, que íbamos, regalábamos antes, porque viste que en un tiempo era la era de la calcomanía. Bueno, vamos a volver a hacer para regalarle a la gente, así puedan poner en su vehículo, puedan poner también, no sé, en el vaso. Yo en mi termo tengo un montón de calcomanías de diferentes lugares que me gustan, así que bueno, vamos a ir para regalar. Vamos a ir regalando un mensajito más y nos vamos a compartir más música en la Folk, señoras y señores.
2: Paulita.
0: Sí.
2: Esos son, el bagre que vos decís es un pacú. Un surubí. Ah. Y los dos amarillitos, como decís, eso, pacú. Manifold, la consigna.
0: A ver, ¿qué consigna? ¿Pusimos?
2: Ya nos dieron de todo. Ah, bienvenido sea si ganamos el domingo. Y si no, ya está, no hay que, pedir más nada.
0: A los jugadores.
2: Ya nos dieron todo.
0: Perfecto.
2: Todo.
0: Dale, amigazo, bueno, lindo mensaje para los jugadores. Entonces ya nos dieron todo, no hay que pedirle más nada. Es así, para mí ganaron ya el partido anterior, te digo. Muy bien, señoras y señores, compartimos más musiquita en esta mañana de la Folk. 10 de la mañana, 50 minutos. Tenemos más música y por supuesto tenemos más auspiciantes para todos ustedes. A ver, ¿dónde está? 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

0: querido amigo Copelo, ¿qué anda haciendo por acá?
1: ¿Chamamé, dijo?
0: Sí, señor.
1: ¿Usted va a cantar chamamé?
0: Sí, señor.
1: ¿Cómo va a cantar chamamé sin acordeón, chamigo?
0: Pero tiene razón, la verdad que estaba cometiendo un tremendo error. Métale su acordeón y cantemos con acordeón por las costas entrerrianas.

0: Muy bien, señoras y señores, volvimos 11 de la mañana, 31 minutos. Y lo habíamos prometido, lo prometido es deuda. Habíamos estado hablando de este gran cantor tucumano, taxista, y nos venía contando él, bueno, obviamente todo esto de lo que son los pasajeros cuando suben a su auto, ¿no? Y escuchan la radio. Y aparte, a veces, quizás a veces, porque no nos mandaba mucho y eso que le pedía, que nos mande un poquito de su canción, porque bueno, obviamente estaba trabajando. Entonces lo queríamos tener acá. Ya lo habíamos escuchado en la fiesta de recuerdo, ¿sí? Donde se pasó ahí cantando en principio algo de Palito Ortega y después con unos tangos que la rompió. Está aquí en los estudios de la radio Raúl Álvarez. Le ponemos el aplauso, Charlie, para Raúl, que está aquí con nosotros en esta mañana calurosa, por cierto. En realidad yo me vine temprano, ¿sí? Me vine temprano, me salí con el saquito. ¿Cómo estás, Raúl?
1: ¿Qué tal? ¿Cómo te va? Muy buenos días, Paola. Muy buenos días a todas las radios hermosas que tengo la suerte de compartir toda la mañana en mi taxi y así llevando la música y la radio para distintas partes de nuestra querida provincia y los pasajeros que también comparten la música. Así que hoy tengo la suerte de compartir con vos, Pao, estar realmente feliz de compartir con vos.
0: Bueno, estaba contando el calorcito, ¿no? Bastante caluroso.
1: Sí, tal cual.
0: Veníamos hablando esto con Raúl fuera del aire, del viento, ¿no? Impresionante, de calentito, parece un día tranquilamente de verano.
1: Tal cual, el típico viento sonda que se adelantó, por cierto, en septiembre lo tenemos, hoy día lo tenemos acá. Acá incorporado.
0: Viste, que en Tucumán nunca se sabe qué es lo que puede pasar.
1: Así ya
0: que
1: estamos viendo cosas de loco en cuanto a todo lo que hacer y
0: todas
1: qué hacer en la parte
0: también
1: climática, en la parte de los movimientos previos también a este hermoso momento que nos está haciendo pasar la Argentina. Ya te estoy llevando por otro lado.
0: Pero es parte también de todo lo que estamos viviendo justamente. Bueno, Raúl, te queríamos invitar. Realmente sos un gran artista tucumano. Él es de Capital. Y bueno, habíamos tenido, como decía hace un rato, la posibilidad de ustedes que también lo vivieron en la fiesta de recuerdo, de haber obviamente escuchado en vivo y en directo a este gran cantor. Y bueno, queríamos obviamente invitarlo para que ustedes también puedan escucharlo en vivo. A ver, estamos acá invitando a varios amigos que nos están, obviamente, estamos invitando por YouTube, porque estamos saliendo por YouTube, por Facebook, por Twitch, en vivo y en directo, para que ustedes puedan visualizar también. Así que bueno, Raúl, ¿con qué vamos a comenzar en esta? Antes te voy a preguntar un poquitito de tu vida, ¿sí? ¿Hace cuánto que cantás?
1: Bueno, hace realmente desde chico esa travesura que uno tiene y que se inclina a veces por un arte, y en este caso era de escuchar mucho folclore, mucho tango, y todo ese género. Por ejemplo, Palito Ortega, cuando esos 10 años que yo tenía, y ya él era una estrella a nivel nacional e internacional, y bueno, como que me fui inclinando por ese lado para cantar los temas de él, que es, por cierto, lo hago con mucho cariño, con mucho amor, sobre todo con mucho respeto, como
0: sí, me dijo
1: alguna
0: sí.
1: vez. Tuve la suerte de compartir con él. Así que todas esas cosas lindas que Dios te permite participar y compartir con la gente a través de la música y a través de mi taxi, que es como un confesionario, te puedo decir, de la gente que sube y comparte y escucha y me hacen sentir bien, porque me dice: yo te vi ahí en la música de recuerdo en Floresta. La verdad que todo eso halaga.
0: Sí, pero vos vas cantando así en el taxi, como quien dice.
1: Sí, por ahí.
0: Por ahí cuando hay pasajeros o te conocen, che, cantate algo, te dicen.
1: Sí, yo le pongo las pistas y
0: ajá, canto. Y vas cantando.
1: No, soy el loco apasionado de la música y que la gente lo comparta.
0: Perfect.
1: Sobre todas las cosas, me gusta que la gente comparta y las cosas que uno hace.
0: Ajá.
1: En esto que es la música.
0: Tremendo, tremendo, Raúl. Ahora vos me hablas de Palito Ortega, que te gusta también cantar, haces como un homenaje, porque eso es un homenaje, ¿no? A artistas que nos gustan mucho, por supuesto. ¿Y lo conociste, llegaste a tener la posibilidad de conocerlo a Palito?
1: Sí, tengo una anécdota muy linda, muy, muy graciosa, por cierto, y la posibilidad que tuve de que este hombre un día en Canal 10, ¿quién no lo conoce? Omar Nóbrega, que tomó mi taxi.
0: Ajá. Se subió así como quien dice.
1: Subió como
0: bien.
1: Cualquier pasajero normal,
0: sí.
1: y venía cantando en ese momento, venía el CD mío.
0: Uh-huh.
1: venía un muchacho como yo.
0: Vos tenés ya grabado el CD, entonces, claro.
1: La versión mía, sí, vos sabes de qué. Se dio así, y me dice, vos sabés que hace rato que no lo escucho al compadre ese, y yo lo dejaba nomás seguir.
0: Claro.
1: Y le digo, bueno, no te voy a cobrar el derecho de espectáculo. ¿Por qué? Porque soy yo, le digo. No,
0: claro, eras vos el que estaba cantando. Te confundió con Palito.
1: Lo confundió porque realmente es la pista original de la orquesta de Palito Ortega, y cuando vos haces la introducción de las pistas, como que ya lo estás llevando a ese terreno de la música, el timbre de voz y toda esa cosa. Y me dice, me estás jodiendo. No, le digo, no te voy a cobrar el derecho de espectáculo. Y él me dice, te voy a dar una sorpresa linda y agradable. Dice que te lo merece porque la verdad que lo hace bien. Uh-huh. Y pasó un tiempo en San Martín, en Maipú y Santiago, en la parada de taxi, me llama. Él estaba en otra emisora en ese momento, me dice, Raulito, llegate por acá, la sorpresa se te está dando. Uh-huh. Y bueno, era que llegué a la radio, me esperaba la recepción y ya estaba Palito Ortega al aire.
0: No me digas.
1: No, una cosa de loco, vos sabes de que le pone el tema mío. Uh-huh. Y le dice Palito Ortega, yo hice una de las tantas versiones que hice un muchacho como yo. No, pará, y dice, pará, no, es un tacita, Raúl Álvarez está acá a la par mía con la auricular. Pasámelo, me dice, pasámelo, ese atrevido, 50 años, recién primera vez que siento, y me la tragué, dice, porque la verdad, son varias versiones, bueno, esa es una de las que él creía que era él. 45 minutos al aire, mano a mano con él, y bueno, el teléfono reventado por todos lados.
0: Qué linda anécdota.
1: Una anécdota.
0: Y qué lindo, bueno, él, ¿no? Es realmente una persona, bueno, tuvimos la posibilidad de trabajar con Palito también, muy agradable, muy
1: tal
0: agradable.
1: Cual, tal
0: y,
1: cual.
0: Sí, sí, muy, yo me sorprendí porque la última vez que vino a Tucumán, no se ven las cámaras, no sé qué estaría pasando, la última vez que vino a Tucumán, que lo trajimos acá justamente a Floresta, estuvo parado no sé cuántas horas, como 4 horas, pero impresionante el tipo ahí con la guitarra, y viste que la guitarra pesa,
1: claro,
0: parado,
1: claro,
0: cantando, obvio. Y yo dije, wow, o sea, qué profesional, qué tipo que le gusta realmente lo que hace, y agradecido con la gente, ¿no? Y bueno, obviamente dedicado a la gente. Me sorprendió muchísimo tantas horas parado, con la guitarra arriba, cuesta, parado, ¿no? Porque,
1: no, tal cual, que tal cual. Sí, después yo estuve parado en Congreso y General Paz con mi taxi, me llaman por teléfono Omar, me dice, Palito está en el hotel, anda a ver lo que me preguntó por vos. Cuando me dice, me preguntó por vos, era una cosa de loco.
0: Claro.
1: Salí de la parada, me fui y él estaba, nunca me voy a olvidar esa imagen del hombre sencillo. Uh-huh. Pueblerino, como él se, como él se identifica.
0: Sí, sí, sí, total.
1: Y mirame de así cerquita y me dice, Raúl, ¿qué es lo que necesita? Te quiero dar una mano. Y lo quiero decir porque él, con la sencillez que me trató, y le digo, no, lo que vos me estás diciendo ya lo tengo. Son tus canciones que yo transmito a la gente y que le gusta. Nunca lo dejé de hacer, se parece a mi mamá. Ese te va a traer,
0: se parece a mi mamá.
1: Eso te va a traer la bendición y te va a dar la fuerza, porque claro, te noto con mucho sentimiento. Y el día que no tengas sentimiento, que no sientas los temas,
0: no lo cantes más.
1: No lo cantes más. Pero
0: ¿Qué buen consejo ese?
1: Muy lindo, la verdad que pasé muy lindo, un momento muy grato con él. Y sobre toda cosa, el transmitir la sencillez que él tiene, sobre la vida de él y toda esa cosa que uno la ha ido plasmando. Bueno, recuerdo, tengo muchísimo con él.
0: Qué lindo, qué maravilla.
1: Por cierto.
0: Realmente me alegra mucho escuchar que bueno, que pudiste conocer a uno de tus ídolos, por el cual, bueno, estás obviamente también cantando este repertorio tan lindo de Palito Ortega, ¿no? Te gusta mucho el tango, me encanta cómo haces el tango, te lo dije ese día en la fiesta de recuerdo. Realmente, o sea, él me contaba, viste, fuera abajo del escenario, él me estaba contando por ahí que cantaba tangos, qué sé yo. Y nada, me contaste también de algunos premios, pero eso lo vamos a dejar para después, para
1: bien,
0: el próximo bloque.
1: Bueno.
0: Vamos a comenzar, vamos a comenzar a cantar. Vas a cantar vos, yo te voy a escuchar nada más.
1: Dale.
0: Pero ¿con qué vamos a comenzar este viernes?
1: Bueno, vamos a empezar con el viaje del tango, esas cosas lindas que son el 2x4.
0: ¡Oh, qué lindo!
1: Voy a hacer ese Garganta con Arena.
0: ¡Qué maravilla!
1: Que un día lo escuché y y ha sido una cosa linda, y cuando vos lo sentís al tango, lo arraigás y te gusta la letra, lo tengo que hacer.
0: Por supuesto.
1: Y la suerte que tengo que la gente le guste.
0: Y sí.
1: Eso sobre todas las cosas.
0: Nos vamos entonces a Garganta con Arena.

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0: Muy bien, ahí estamos. Garganta con arena. Qué lindo, Raúl. Uno de los mejores temas que hay, ¿no? De los clásicos, clásicos del tango. Me imagino que es el que más te pide la gente cuando cantas tango, ¿no?
1: La verdad que sí, porque el tango, este tema, abarca todo el género de, en cuanto a la juventud, gente de mediana edad, tercera edad. Y es como... ¿Cómo te puedo decir? Está muy identificado el tango en todas las edades, Garganta con Arena.
0: Sí,
1: hay
0: sí.
1: Chicos jóvenes que a veces sí. Yo estoy cantando en algún lado y me dicen, ¿lo puedes hacer Garganta con Arena? Sí, cómo no. Le digo, y bueno, eso me llevó a compartir con la gente hermosa que uno tiene la suerte de hacerlo.
0: ¿Y hace cuánto que cantas tango? O sea, ¿cómo nació tu amor por el tango?
1: Nació el tango en mi casa, con mi viejo, con mis tíos.
0: Escuchaban los domingos, ¿seguro?
1: Escuchaban los domingos y yo era el payaso de la casa y imitaba a los tangueros. Me acuerdo de esa época, era la moneda de un peso que era grandísima.
0: Claro.
1: Entonces en el patio me tiraban para que siga cantando y claro, aparte de la motivación que me hacían, ese regalo que de niñez. Y bueno, me puse a cantar y ellos les gustaban. Y mi tío, por suerte, era uno de los grandes referentes de tango Rosario de Santa Fe. Y él siempre me decía, Raúl, el tango ya lo veo en ese futuro, de que lo hagas, porque realmente, bueno, tener la suerte de hacerlo y que lo haga bien para ellos, era como yo hacerlo y que ellos me están transmitiendo una cosa que la podía hacer.
0: Claro.
1: Y entonces ya, cuando ya empezó los años, pasaron los años.
0: Empezó como a contagiar.
1: Claro.
0: Este sabor que tiene el tango.
1: Sí, no, una cosa de loco. La verdad que cuando voy a los festivales me encuentro con gente linda, gente hermosa. Soy primo hermano de Eucalio Torres, de los mancheros santiagueños. Tuve la suerte en Jesús María de participar en el escenario con Huguito. Nos encontramos ahí.
0: Tenés carrera, Raúl. Tenés un montón de escenarios.
1: Tengo esa cosa, viste, que como un imán te llevan.
0: Sí.
1: A veces vos estás esa mañana como compartiendo algunos mates, qué sé yo, y pasan ellos que andan cantando y te identifican.
0: Como esa suerte. Yo creo que esas cosas le pasan a la gente buena, viste, que te llevan por caminos donde vos querés ir, así sin pensarlo. Es porque te lo mereces también.
1: Y también los años que yo tengo te hace reflexionar y te pone medio melancólico. Y a veces en el despertar le doy las gracias a Dios de despertarme.
0: Siempre, sí.
1: Pero
0: antes que todo agradecido, está bueno.
1: Pero también que no me deje despertar de este sueño que estoy viviendo, uh-huh. que la música, mi taxi, me da salud para poder seguir y compartir con gente que, gracias a Dios, por medio de las redes sociales conozco un montón de gente. No tan solo de acá, sino de Australia, de España,
0: sí,
1: de Canadá.
0: Se conoce mucho, cuando sos un artista se va conociendo gente en el camino.
1: Sí, te piden solicitud y vos con mucho cuidado buscas el perfil y decís, wow, esta señora es de Canadá.
0: Qué lindo, ¿no?
1: Y
0: por ahí esa conexión.
1: Esa conexión a través de las redes sociales que te pueden ver y te pueden seguir. Y eso está bueno. Hace poco, hace menos de 24 horas también de Bolivia, escucharon los videos míos, me dice, no, tenés que venir a cantar. Y le digo yo, bueno, vos sos mi representante, preparate algo que allá vamos.
0: Claro.
1: Y cosas así, ¿me entendés? O contacto que uno tiene, que florecen por medio de la red social que uno tiene para comunicarse con la gente.
0: Bien.
1: Así que como también tuve la suerte de conocerte a vos personalmente ahí en Floresta.
0: Uh-huh.
1: Entonces vos salís, te va a acostar y te va a acostar con esa sensación,
0: sí,
1: de agradecerle a la vida,
0: uh-huh,
1: de poder contar y esa sencillez que tiene sobre todo la gente que realmente uno la ve y la conoce.
0: Y bueno, es lindo lo que decís y aparte nosotros nos gusta como apreciar el arte, ¿no? Bueno, por lo menos acá en la radio siempre invitamos gente que sabemos que son amantes de la música y que obviamente quieren mostrar su trabajo, y cuando son tan apasionados así como vos, no hay otra que no invitarlo para que la gente que está del otro lado pueda obviamente percibir ese lindo canto que tenés, ¿eh? Por acá tenemos varios mensajitos, pero ya vamos a ir, vamos a cantar otro temita y vamos a los mensajes, ¿sí? ¿Te parece?
1: Sí, tal cual. ¿Cómo? Dale, así en ese orden. Gracias.

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0: Muy bien, aplauso a Raúl Álvarez, señoras y señores, gran cantor de tango aquí en los estudios de la radio. Bueno, a ver, había un temita que ibas a dedicarle a alguien o que te lo habían pedido, una cosa así.
1: Sí, me lo pidieron al transcurrir esta semana que...
0: No sé si es este el que salió o es otro.
1: No, volvamos a empezar ese.
0: Volvamos si a empezar, vamos buscándolo para que pueda dedicar la canción, ¿no?
1: Eso lo vamos a hacer con mucho cariño para Betty, una de las pasajeras, también estuvo ahí en Floresta.
0: Ah, mirá, le mandamos saludos a Betty.
1: Y la casualidad me dice, ¿vos sabés qué? ¿Vos has sido que estabas cantando en Floresta? Sí, le digo. Me dice, mirá, ese volvamos a empezar, nos mataste a todos.
0: Mirá.
1: Y le digo, yo lo percibía porque yo cuando empiezo a cantar, miraba hacia a los costados, toda la gente ya ha empezado con ese aplauso de aceptación al tango.
0: Claro.
1: En un programa que totalmente nada que ver. Y pasó a ser un boom porque la gente... Casualmente, a través de ese momento, me empezaron a pedir solicitud. Tuve 4 o 5 eventos muy importantes. Y me dice, un día estaba de pasajera, me dice Raúl, dice, seguro que te vamos a ver en Terma. Le digo, en Terma todavía no está nada resuelto para mí, pero uno no puede decir que sí, que no, pero sobre todas las cosas puede ser que sí. La vida solo sabrá qué es lo que va a pasar en Terma. Pero sí, si puedo estar en Terma, con mucho gusto, porque en Terma estoy trabajando, eso, o sea,
0: mirá, me
1: va muy bien, porque yo gané ahí en el 2020 un reconocimiento a nivel nacional, compitiendo con gente de todo el país. Pero lo que menos pensaba es que iba a ser Raúl Álvarez, San Miguel de Tucumán, reconocido en el 2020 con el tango. Es más, ha sido una anécdota muy loca lo de Terma, porque me escucharon cantar en una parrilla ahí en Palacio, ahí en Terma, y me dice uno de los que organizaba, me dice, a las 6 de la tarde empieza un festival, dice, es como un concurso a nivel nacional, venite, dice, que yo te voy a hacer cantar. Vos sabes que no me dieron tiempo ni de esa, porque yo siempre he cantado con pista.
0: Claro.
1: Y cuando llegué me dice, no, escúchame, ahí está la orquesta.
0: Claro.
1: Yo primera vez que estaba por cantar con orquesta.
0: Sí.
1: Y le dije, sí, le di 2 temas y el tercero era para ver si había que desempatar, y así fue.
0: Claro.
1: Y bueno, ahí recién me di cuenta qué es lo que estaba pasando con Raúl, con el otro yo, como le digo.
0: Claro.
1: Y salí ese reconocimiento que me lo traje a Tucumán. Y de ahí ya como que me adoptó Terma para cantar.
0: Qué lindo. Le mandamos un saludo para la gente de Termas, porque tenemos muchos oyentes por la zona, digamos, por varios lugares de Santiago. Así que un abrazo gigante para todos Termas de Río Hondo. Muy bien, bueno, seguimos con el temita entonces este que es
1: sí,
0: dedicado.
1: Sí, con mucho cariño para toda
0: para
1: la gente.
0: Para Betty, para toda Betty. La gente que le ha pedido esta canción. Se llama...
1: Volvamos a empezar.
0: Vamos.
1: Es una letra que después te va a pegar...

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0: Vení, pone la mesa y esconde ese lagrimón. No llores, volvamos a empezar.
1: ¡Esa, Raúl! ¡Un aplauso, Raúl Álvarez!
0: Gracias, mi querida.
1: Bien, bueno, Raúl, ya estamos en la despedida, pero quisiera que le cuentes a la gente en dónde te puede encontrar para contratación y esas cosas, redes sociales.
0: En las redes sociales, Raúl Álvarez, ahí me van a encontrar. En el WhatsApp me van a encontrar
1: 381-5627-859.
0: Uh-huh. Así que ahí estamos. Estamos trabajando, gracias a Dios. Y bueno, me consultan. Yo sé que consultando, conversando, llegamos siempre a un acuerdo. Cosa de que ustedes puedan compartir un evento, puedan compartir un cumpleaños, un casamiento. Uh-huh. Todo lo que puede suceder para un festejo, uh-huh, para compartir con el show mío. Así que vuelvo a repetir, 381-5627-859. Se ponen en contacto conmigo y lo charlamos y conversamos, y seguro que nos vamos a ir a cantar y a compartir el evento que en ese momento se dé.
1: Bien, qué lindo fue cantar el señor Raúl Álvarez, que cantó en Floresta, muy buena su interpretación. Lo felicito, gracias Pau por tan lindo programa. Muchas gracias Anita, la gente de San Pablo. Buen día Pau, muy bien por acá. Qué lindo que canta, un abrazo grande. Por acá, hermosa mañana, ¿verdad? Sí, escuchando por acá un poquito de tango. Perfecto, solamente gracias, nos dicen Marquitos. Bueno, amigo, ¿con qué nos despedimos entonces?
0: Bueno, nos despedimos con uno de los temas que también ha marcado mucho en mi carrera, que sin querer, queriendo, como dijo Chavo, fue uno de los que me abrió la puerta. Vamos a hacer Grisel, que es muy pedido por la gente. Cuando se arriman, siempre no te olvides de Grisel, hermano. Sí, claro que sí, cómo no. Siempre la ayuda a memoria de la misma gente, el mismo público, te lleva para ese lado. Y ese también tuve un reconocimiento a nivel internacional a Chile con ese tema.
1: Qué lindo. De paso saludamos a la gente de Chile. También, tenemos varios oyentes chilenos. Gracias, amigos. A Beto, a Manu, gracias.
0: Son formidables, son la verdad que a mí me...
1: Nosotros sí queremos a los chilenos.
0: Respeto, un afecto muy especial.
1: Tenemos mucho cariño por Chile.
0: Yo tuve de cantar en un hotel ahí en Chile y vino un matrimonio y me dice, Raulito, bienvenido a nuestro país. Mañana tenemos un asado. Vení y dice, no va a cantar, pero quiero que comparta con nosotros.
1: Claro, viste que por ahí está esa cosa de fútbol, sí, pero no todos son así, no todos.
0: La verdad, sí.
1: No, a nosotros por lo menos nos han recibido muy bien cada vez que fuimos a Chile, así que es un país que realmente sí queremos. Muy bien, bueno, ¿con qué nos despedimos, Grisel?
0: Vamos a hacer Grisel, uno perfecto, de los tangos que me da mucha satisfacción también.
1: Qué lindo, qué lindo. Me gusta cuando la gente canta con pasión y satisfacción. Gracias. Nos vamos. Gracias, Raúl Álvarez. Vamos a despedirnos con Grisel.

0: gracias.
1: Muy bien, bueno, Raúl Álvarez, muchas gracias por la visita. Y bueno, nos estamos encontrando, quién sabe, la vida nos encuentra claro en cualquier momento, festivales, radio, lo que sea, en eventos, en alguna fiesta. Gracias por haber venido, de verdad.
0: Muchas gracias, gracias a ustedes. Bueno, será hasta cualquier momento y seguro que nos encontramos en Termas Río Hondo, que estamos trabajando por allá, así que bueno
1: capaz que sí. Ojalá.
0: Bueno, un beso, gracias a todos.
1: Gracias, Raúl. Bueno, 12 del mediodía, 5 minutos. Vamos a compartir más musiquita aquí en La Folk.

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0: Bien, ya no pienso más en ti. Qué linda canción. Es difícil olvidar. Muy bien. Qué lindo, qué lindo. Bueno, a ver, vamos a leer algunos mensajes y nos vamos. Ahí estamos esperando. Mientras del otro lado en la operación van haciendo el sorteo de la radio, vamos pasando nosotros acá los audios. 1901, hola corazón bonito, te escucho desde el norte. Regálame una calcomanía para ponerlo en mi bicicleta. Sí, vamos a hacer calcomanías, así que vayan esperando. Por acá Olguita, hola, buenos días, bendiciones, ¿cómo andamos? Quiero participar del sorteo del vaso agua café para compartir con vos a la distancia. Olguita López del Manantial 316, vamos Argentina por la cuarta. Walter Castaño, que mandó su mensajito, pero lo acaba de borrar. A ver. Sí. Bueno, Juancito nos dice, Paulita, un aro con melambita. Se fueron a juntar nuevo melambita. No lo entiendo. Este huevo melambita encontró el nido y melamba los plim plim. No, cero, cero, no entiendo nada. Mir de las Talitas, hola, muy buenos días, Paulita, que tengas un hermoso viernes para participar del vaso. Un abrazo grande, Miguelito, por acá. Buen día, Paulita, mi amor. Bendecido viernes. Muchas gracias, Miguel. Fran, Pau, ¿me haces el favor de pasarme el contacto de la persona que hace mates personalizados? Quiero ver si nos ponemos de acuerdo para hacer mates con nuestro logo. Gracias, dale. Bueno, Fran, ahí te voy a mandar el número. Déjame, ahí lo busco. Y si nos está escuchando Martín, por favor que me mande un mensaje. Así sea más rápido la cosa, ¿eh? Pepe Castillo, hola, Pepe, buen día. Escuchando tu arriba, arriba a la mañana se escucha un aro. Bueno, a ver, vamos con el aro ahora entonces de nuestro querido amigazo, que dice más o menos así, de esta manera. Aro, aro, aro. Ayer pasé por tu casa, me tiraste con una flor. Mañana pasaré nuevamente, que sea sin maceta, por favor. Ganaremos sin sufrir el domingo, sí señor.
1: Ahorita cuando vaya te voy a llevar las masas. Y Dios quiere, es que te agata el estómago.
0: ¿Estás malita del estómago?
1: Un cuchito. Tenía mayones, entonces sé que no tengo que comer, pero... deseado, dijo, a ver, estoy tomando té de té, estoy tomando manzanilla.
0: Mirá la voz, comiendo más y más del estómago, pero con razón.
2: Hipólita, mi señora quiere participar del sorteo. Los temitas no lo he escuchado, Paulita, no se ve que es mala, que no quiere pasar los temitas,
0: Bueno, estuvimos con visita recién, Juan Carlos. No sé cuál es el tema que nos habías solicitado. Por acá Raúl Álvarez. Hola, buenos días. A ver, que no creo que me estaba diciendo ahí que estaba en la puerta. Por acá otro mensajito.
3: Hola, buenos días. Quería saber por qué un amigo mío me iba a cantar hoy ahí en radio. Y quería mandarle saludos a Raúl. Y que me cante un tema, Patito Ortega, que lo pasen por la radio.
0: Bueno, no nos dijo cómo se llama la oyente, Laura. Laura aparece por acá, la vamos a agendar. Ya estuvo. Bueno, seguramente estos son mensajes de antes de que esté... ¡Chao, gordito! ¡Chao! ¡Chao! De que esté Raúl Álvarez. Ya se fue, pero sí estuvo aquí, Cristina, ¿cómo andamos?
4: Hola, buen día, Pau, de la radio. ¿Cómo están? Bueno, yo soy Cristina Caliba. Quiero participar del sorteo. Yo sé que todo es práctico y útil. Bueno, además quiero comentarte algo, Pau. Que tengo un grupo de amigas que estamos preparadas para ir a Termas para ver el Festival del Recuerdo.
0: No me digas, ¿sí? Qué lindo, qué emoción.
4: Con mucha expectativa, con mucha alegría. Bueno, tenemos las entradas, así que
0: qué bueno.
4: Eso quería.
0: Encima con amigas, ¿qué más querés?
4: También, para alentar a la selección con la música del Recuerdo y de todos los tiempos. Estoy bien, contenta, así que un abrazo y éxito a toda la radio.
0: Dale,
4: felicidades.
0: Dale, Cristina.
4: Ah, perdón, no he dado mi número de documento.
0: A ver.
4: 020 termina mi DNI.
0: Perfecto, Cristina.
4: Gracias.
0: Te mando un abrazo enorme, enorme, enorme, Cristina Calibe. Me encanta que vayan a disfrutar de la música de Recuerdo, Por acá el número, buenos días, muy lindo programa. Podrían saludar a mi mamá Alicia. Hoy está cumpliendo 77 años. Todos los días escucha la radio. Su gran compañía. Saludos, le ponemos el cumple para Alicia, por favor. A ver, de parte de Erika. Erika, ¿se llama la persona? A ver. Sí, sí, sí. Vamos, Erika. Vamos, Alicia. ¿Cómo se festeja? Cuéntenme un poquitito. ¡Ay, qué linda que estás! Que los... Muy bien, un abrazo grande para Erika, entonces.
5: ¿Qué le pasa, Raulito, que está patinando? ¿Está nervioso?
0: Le mandamos un abrazo a Oscarcito. Por favor, ese tipo de mensajes pónganlo escrito, chicos. Buen día, amiga Paulita, Charlie, feliz viernes, buen fin de, buen programa, salud. Un abrazo grande para José Alberto, Quique Sosa, que nos cuenta, nos manda, está haciendo empanadas, Quique. Qué crack, Quique Sosa, tan loco como cocina. O tacos, no entiendo.
6: ¿Cómo te va, Pau? ¿Cómo estás? La verdad que bella la música que estás poniendo. Yo estoy acá haciendo unas empanadas.
0: ¿Empanadas de qué, amigo?
6: Justo trajo una ahijada, Ceci, así que le vamos a hacer unas empanaditas para que comparta con los niños. Y como siempre, escuchándote y deseando que sigas con esa hermosa, pero es hermoso.
0: Gracias,
6: que vos tenés,
0: amigo, gracias.
6: Ese carisma que te espera, como te digo siempre, la gente. Que Dios te bendiga, que seas feliz en tu vida siempre.
0: Gracias, Quique.
6: Para que transmita la felicidad a todos los que te escuchamos cada mañana. Un beso y saludos para todo el piso, para Charlie y para toda la gente que trabaja contigo.
0: Gracias, amigo, gracias. Te quiero, Quique Sosa. Un abrazo gigante para vos también. Luis Gil también nos saluda. Hola, Pau. Luis Gil, podría mencionar que este sábado es el concurso... es el concurso de caballos peruanos en Montero, ¿sí? En el gimnasio municipal. Muchas gracias, dale, Luis. Manuel dice, hola, Pau, buenos días para vos, para toda la audiencia, equipo. ¿Por qué no te mandé mensaje? ¿Por qué pensé que no te estoy escuchando? ¿Por qué pensás? Te mando un abrazo. Buen fin de para todos los argentinos. Aquí estamos. No se quiere levantar este docente. ¡Qué bello que es! Por favor, Luisito Gauna reaccionando a los estados de la radio. Adriancito Silva, me van pasando, por favor, el ganador.
7: Locurita, ¿te das cuenta que el lunes ya va a ser distinta la historia? ¿Te das cuenta de eso? ¿Te das cuenta? No voy a decir nada.
0: ¿Qué estás por decir? No, hay cosas que solamente las percibís vos, amigo.
7: 3-1 andamos, como para que se queden, pues, coño, calladito. Abrazo grandotote, abrazo muy grandotote. Por Dios.
0: Locura. Locurita, no me mandaste ni un chiste el día de hoy. ¿Qué te pasa? Bueno, gracias. Por acá Juan Romero.
8: Pau. No es para que lo lea.
0: Ah, bueno. Lo vamos a pasar entonces después. No es para que lo leas, me dice, listo. Bueno, creo que así tienen que empezar los mensajes cuando no hay que pasarlos al aire.
6: Te felicito, Raúl. La verdad que da gusto escucharte y todas las anécdotas que vas contando. Estuve ahí con vos charlando al costado del escenario cuando se hizo. Te vi cantar en los tangos y me fui y te saludé. Así que un abrazo, querido.
0: Ahí está. Bueno, la gente que saluda a Raúl Álvarez, que seguramente ya está en su taxi. Así que bueno, le mandamos un abrazo enorme. Hay que apoyar, sí, a los artistas tucumanos. Bueno, a ver, ya lo vamos a escuchar, amigazo, al mensaje que mandaste. Así que aguantame, Juancito Romero. Me están pasando justo ahora la ganadora, porque es una ganadora. A ver, es una ganadora del vaso, ¿sí? Del vasito. Ella es Paula Oviedo 322. Paula Oviedo es la ganadora de uno de los vasos térmicos que se van en la mañana de la folk, Paulita. Muchas felicidades, te ganaste el vasito térmico con parlante y Bluetooth. Felicidades, Pauli. Felicidades. Te queremos, Paulita, te queremos. Te queremos, papá. Bueno, ahí está. Listo, amiga, ya está. Te ganaste el vasito. Así que bueno, ahí te vamos a pasar dónde tenés que buscarlo. Obviamente ya sabés, ya viniste varias veces a la radio. Así que ella ya sabe, ¿eh? Bueno, Pepe Castillo, desvelado, me dice. ¿En serio, desvelado, Pepe? Ah, no es de hoy esto. No es de hoy esto. ¿Por qué dice? Buen día, escuchando Arriba, Arriba de la Mañana. Se escucha muy bien. Aruaro, ayer pasé por tu casa, me tiraste con una flor. Mañana pasaré... Ah, el que sea sin la maceta. Ya está, ya está. Paulita Oviedo dice, muchas gracias, La Folk. Bueno, se ganó el vasito. Me gusta la gente que está escuchando la radio hasta que finaliza todo. Esa es la idea. ¿Ves? Que escuchen que ganaron y mandan el mensaje diciendo, muchas gracias o listo, voy a buscar el vaso porque están escuchando. Gracias, Paulita. Te mando un abrazo enorme. Y tenemos, creo que para un temita más, musiquita. Los Rojas tenemos. Perfecto. Vamos a la música de Los Rojas en este mediodía, casi 1 de la tarde de La Folk.

Esa, bueno, para cantar como se debe, como se quiere, como se puede. En esta una, ya bueno, ya son las 1 de la tarde, iba a decir 12 del mediodía, 59 minutos, pero estamos ahí. Ya debe ser que está llegando el señor Alberto Reina a los estudios de la radio. No sé si hay deporte hoy, no sé cómo es la cosa. ¿Hay deporte? Hay deporte, perfecto. A las 2 de la tarde hay deporte, perfecto. Muy bien, señoras y señores, nos vamos. Vamos a despedirnos con mucho amor, obviamente con mucha alegría, porque es viernes y aparte porque estamos a unos días nada más del jugamiento del Mundial. Así que estamos muy contentos y felices y con mucha, mucha esperanza. Muy bien, bueno, ahí está el señor, ahí está tocando el timbre. Nos despedimos nosotros, dirección general Nito Arrieta. Conducción Paola Arrieta, aquí les habla. Operación DJ Charlie Frías. Nos encontramos el día lunes aquí de 9 a 1 por la 97.3 Radio 1 La Folk, en este maravilloso programa llamado Arriba Arriba La Mañana. Chau chau, gente linda.

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Así, con ese recuerdo estaba Daniel Gabucho en la tarde 13.05. Llegamos al viernes 17 de julio 2026. Jornada más que primaveral, 32 grados la temperatura actual. El sol a pleno, Febo ilumina esta jornada de viernes. Humedad 17%. Para la jornada de mañana se anuncia una baja de la máxima. Solamente llegaría a 24 grados. Ya estamos en la máxima de hoy, 32 grados. Sábado que arrancaría con 14 grados de mínima, 24 de máxima, descendiendo más el domingo 12 de mínima, 18 sería la máxima. 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Hasta la hora 15 disfrutamos de todas estas canciones. Ahora sí, dice Don

Están felices las boquitas pintadas, así luce hoy el amigo Charlie. Ha ganado su boquita ayer y ganó de buena forma porque jugó un primer tiempo apenas discreto, pero en el segundo tiempo, después del gol, demostró que tenía con qué ganar el cotejo y seguir en Copa Argentina. 13-8 en nuestro territorio. 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Quiere revancha.

Sí, claro que sí, sí, a usted si quiere estar pegadito a la radio, muy bien por ello, 13-12, nuestro territorio, día viernes 17 de julio 2026, se sigue presentando San Luis Hidráulicos, San Luis 151, taller especialista en tren delantero, direcciones hidráulicas, direcciones electrónicas, le asesoran Sergio y Martín Gallota en el taller ubicado en calle San Luis 151. 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Hoy estaré hasta la hora 14:30 acá en la radio elegiendo y presentando más canciones, porque a la hora 14:30 voy a entregar la posta al equipo deportivo de Radio 1 de la FOL del 97.3 desde Mendoza. Van a llevar las alternativas del cotejo que va a jugar en el Deportivo Maipú, enfrentando, recibiendo a San Martín de nuestra provincia. También habrá otros cotejos que luego voy a comentarles. Elijo y presento más y más canciones hasta la hora hoy, 14:30.

Esta canción me hace recordar que tengo que cambiar. Sí, esta canción me hace recordar que tengo que cambiar los faros de mi coche porque en las noches que salgo a la ruta no veo nada. No veo nada con esos faros, así que, bueno, habrá que cambiar esos faros. 1317 en la República Argentina está presentando Textil Toledo, calle Junín 480. 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Les cuento más cotejos que han de jugarse hoy por la Primera Nacional, segunda categoría del balompié argentino. En Isidro Casanovas, Almirante Brown recibirá Estudiantes de Caseros. Ya conté que el Deportivo Maipú va a jugar con San Martín Tucumano. Mitre, en Santiago del Estero, recibirá Racing Cordobés. En Mataderos, Nueva Chicago, enfrentará a Agropecuario de Carlos Casares. En Caballito, Ferro Carril Oeste, por ahora puntero en su zona, recibirá al peligroso Sabalero de Colón de Santa Fe de la Vera Cruz. Bolívar, de buena campaña con derrota en el partido anterior, va a jugar en su predio ante el equipo de Floresta All Boys. Temperley, en patio gasolero, enfrentará al elenco crema de Rafaela. 13-18 en la República Argentina. Quiero compartir un tango al estilo de esta agrupación.

para que baile con esa cumbia estilo tango, tango estilo cumbia, para que bailen las mascotitas que tiene el querido Pepe. Pepe Biondi no es. Es Pepe Castillo. 1323 en la República Argentina, Mr. Charlie tiene taller de mecánica ligera, tren delantero, alineado, balanceo, frenos y embrague. 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Hoy fui a visitar al querido Mr. Charlie, como tenía que retirar mi moto, estaba allí, entonces tomé un colectivo, línea 17, y me senté en el primer asiento, iba muy poca gente, dos o tres personas más, y me puse a charlar con el colectivero que me dijo llamarse José López, tener juveniles 60 años y escuchar esta querida radio, la 97.3. Me ubicó rápidamente mi nombre y apellido al charlar conmigo y le prometí que obviamente lo iba a saludar con el cariño y el respeto que se merece un oyente más que me entero, me escucha a través de esta querida radio. Él maneja la unidad número 44 de la línea número 17. Abrazo y bendiciones para el querido José López. El año venidero dice que ella se va a retirar de la actividad laboral y se va a dedicar exclusivamente a lo que más le gusta, las mujeres. Las mujeres. Benditas sean todas las mujeres, querido José López. Si usted lo dice, yo simplemente lo reafirmo. El que tenía 30 años ya y un poquitín más, según él 30 años, un poquitín más, otros dicen que tenía 40, y no conseguía pareja, era el querido amigo Pepe Castillo. Caminaba caminante por la vida buscando pareja y nadie le aceptaba. ¿Por qué no le aceptaban al querido Pepe? La verdad que yo no lo sé. Tal vez el chico Novarro, que es de la época del querido Pepe, sepa por qué no encontraba la pareja que buscaba el que...

Y se le pasaba al amigo Pepe buscando aquellos años 60 y 70 alguna pareja. 13:27 apareció el Chico Novarro para cantarle en esta tarde. 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Esta noche 21:45, 15 minutos antes de la hora 22, por Copa Argentina, partido único y definitivo, River Plate va a jugar contra Aldo Civi de Mar del Plata. El Chacho Coudet ha manifestado que tiene solamente una duda: Santiago Beltrán será el arquero titular. Giovanni González va a ocupar el lugar de Gonzalo Montiel, que está con la selección. Lucas Martínez Cuarta y Lautaro Rivero serán los dos zagueros centrales. Marcos Acuña por izquierda. La duda está entre Aníbal Moreno o Fausto Vera. Lo que pasa es que Fausto Vera tiene una dolencia. Podría ser titular. Entonces, si juega él, Aníbal Moreno también podría hacerlo. También complementarían Juan Cruz Mesa. Va a debutar Mauro Arambarri, jugador uruguayo que viene de Europa, y Tomás Galván. Ese será el mediocampo titular de River Plate. Facundo Colidio y Joaquín Fleitas serían los atacantes, esperando su turno en el banco de los suplentes. Estarán dos que vuelven a River Plate. Me refiero a los atacantes Lucas Borré y Beltrán. Sí, volvió Beltrán luego de su paso europeo. Estarán en el banco de suplentes, según se anuncia esta noche. 13:29 en nuestro territorio. ¿Qué dice mi querida Ángela? ¿Qué dice?

Inventó esta linda canción es y nada más y nada menos que el gran creador y cantante Marco Antonio Solís, 1333. Querido Carlos María Rieta, ¿cómo está saliendo el programa? ¿Cómo sale el micrófono? Espectacular, muy bien. Eso es por usted, por su gentileza, por su amabilidad, por su profesionalismo, por su técnica. ¿Me lo lleva Charlie, por favor, de paseo? Quiere que corte enseguida el programa y le dé pase al balompié, ¿sí? Bueno, lo vamos a hacer. Bien aparezca la gente del balompié, le cedemos el lugar. 13:33 en la República Argentina, presenta San Luis Hidráulicos, taller especialista en tren delantero, direcciones hidráulicas, direcciones electrónicas, asesoran Sergio y Martín Gaciota en San Luis Hidráulicos, taller ubicado en calle San Luis 151. El que luce atuendo muy, pero muy atractivo en esta jornada es el querido amigo Nicolás Jiménez. Qué bien le queda esa camiseta, querido Nico. Qué bien le queda esa gorra también. Colores celeste y blanco, puramente esos colores para seguir ilusionando, fantaseando de que el domingo será una jornada gloriosa para nuestro equipo, para nuestra selección, para nuestra Argentina. Que Alá siempre esté con nuestra selección. Dice el amigo Nico que está en plena cosecha. No sé por qué motivo está frente a un micrófono. Tal vez, quizás en alguna radio de Simoca o en alguna radio del interior triunfe el amigo Nicolás Jiménez. Eso le permite a él, dice, seguir infinitamente su cosecha. ¿Y qué cosecha el amigo Nicolás Jiménez? Cosecha, según él, lo que dice esta canción. En vivo. Para

Lo decía Miki, desde la dimensión desconocida, alimentando esa posibilidad de que la cosecha nunca se acabe. 13:38 en nuestro territorio. 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El amigo Pepe retorna, está alimentando su ego porque varios amigos y amigas que escuchan esta radio y también este programa dicen, ellos alimentan el ego al querido Pepe, de que les encantan las canciones que el querido Pepe elige y contribuye con este programa. Claro que sí, Pepe. Usted realmente es un hombre que me asombra. Siga con su amor. Siga con su fe.

su amor con su fe 1342. 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Hablando de santos, juega el de Boedo. San Lorenzo va a jugar hoy con el Deportivo Riestra por Copa Argentina, partido que dará comienzo a la hora 18:45 y se va a jugar en cancha del Gallito, del Deportivo Morón. 11 jugadores para San Lorenzo de Almagro posibles. Arquero Altamirano, Gil. ¿Qué pasará con Gil, no? Hizo buena campaña Gil en el Mundial atajando para para la selección de Paraguay. En defensa van a estar Tripiquio, Herrera, Córdoba y Derritis. Allí hay un hombre en la defensa que se fue. Cumplió su ciclo un colombiano de gran porte, gran defensor, se marchó. Y deja ese vacío que por ahora lo ocupará Córdoba. Derritis completa la defensa. En el medio campo estarán Gonzalo Abregó, el Nacho Perruzzi, Gulli, Real y atacante, Cuello atacante, Ausmendi, dos tanques se pone el equipo de San Lorenzo para enfrentar hoy al Deportivo Riestra, que llegará con su formación de balompié rugby, de rugby balompié. Elijo y presento más canciones en la tarde, que es bueno hoy. Está la temperatura ideal para sacar el col.

Sugerencia del amigo Ariel que apareció cantando esta canción 1348 en este 17 de julio 2026. Tiene una temperatura de 32 grados. 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

Presencia de Bonnie en la tarde, cada 13:53 en la República Argentina. 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Fecha como hoy, 17 de julio, ya voy a recordar hechos que han ocurrido en este día, pero antes quiero dar prioridad a mi querida amiga Anita, que apareció acá en el número telefónico de la radio. Dice que está contenta, que está feliz, que espera eufórica y con la ansiedad el domingo para alentar desde el comienzo hasta el final a la selección argentina. Dice que esta selección le produce una gran locura a mi querida amiga Anita. Una gran locura. Me hace acordar a una canción que canta. Sí, sí, sí, sí.

Así estaba este recuerdo, esta canción en la voz espectacular de José Luis Perales, creación de él. 1358, presentación en vivo para que esté feliz y contenta, mi querida amiga Anita. Avanzamos en la tarde, 1358. Estamos camino rumbo a la provincia de La Vendimia, rumbo a Mendoza. Allí va a jugar San Martín ante el Deportivo Maipú. 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Fecha como hoy, 17 de julio, año 1918, el zar Nicolás II de Rusia, su esposa, sus cuatro hijas y su hijo son ejecutados en una casa de campo. Junto a la familia real son muertos otros cuatro colaboradores. El zar Nicolás II había abdicado en marzo del año anterior en plena Primera Guerra, antes de la revolución de los bolcheviques. Lo llevaron a él a un sótano con la excusa de tomarles una foto y le anunciaron su condena a muerte. Los cuerpos fueron hallados, fueron encontrados en el bosque en 1979, pero el hallazgo recién fue revelado en el año 1989. Con el transcurso de los años se los pudo identificar, terminando con el mito de que la princesa Anastasia había escapado de la matanza. Les cuento que la Iglesia Ortodoxa los canonizó y las tumbas están en la Catedral de San Pedro y San Pablo, allí en San Petersburgo, Rusia. Hechos que forman parte del pasado de la historia de los rusos. 14 horas en la República Argentina. Elijo y presento más y más canciones.

Así estaba Piscis, anunciando que caen gotas sobre su cabeza. Gotas de lluvia. 14-13 en nuestro territorio. 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Me voy al año 1994, fecha como hoy, 17 de julio. Brasil gana su quinto título mundial de balompié. Se juega en la final en los Estados Unidos. Llegan así Italia y Brasil. En Pasadena se jugó este partido, que fue chato y se definió por penaltis. Primera vez que se definió una Copa del Mundo por penaltis. Allí gana Brasil por 3-2. El último penal lo pateó para Italia y lo falló Roberto Baggio, la estrella de Italia, que mandó su disparo por encima del travesaño. Son cosas que pasan en el balompié. ¿Qué dice Andrés?

promesa de él, apareció Calamaro, uno de ellos, Andrés, en la radio 14-7 en la República Argentina. 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Les cuento que las deudas son muchas. ¿Y quién las va a pagar? La cantidad de morosos en nuestro país subió un 140% en los dos últimos años y llega al 28% de los deudores. Casi 6 millones de argentinos tienen problemas para pagar sus préstamos, tanto en entidades financieras como no financieras. No tengo préstamos. Qué bueno. También le cuento que se duplicaron lamentablemente los morosos en el pago de expensas. Mientras tanto, el gobierno nacional niega la crisis económica. Dice que no coinciden en que la gente, mucha de la gente, no llega a fin de mes en nuestro país. 14-9 en la República Argentina. Algunos dicen que ya hay una tragedia.

Los MCs aparecieron en la tarde con su tragedia. Tragedia que muchos no ven en nuestro país. Sin embargo, lo ve un hombre que tiene 80 años. Les cuento que mientras el presidente argentino hablaba en la Bolsa de Comercio de Buenos Aires y justificaba los despidos en empresas en distintas partes del país, un hombre que lo escuchaba entre el público le salió al cruce de la política económica argentina. Miente continuamente, planteó este hombre de 80 años. Se trata de un ingeniero que es integrante de la Bolsa de Comercio de Buenos Aires, más de 30 años allí, y asegura que en toda su vida nunca vio lo que está ocurriendo en nuestro país. Él miente, dice el presidente, del presidente este hombre, él miente continuamente. La pobreza ha aumentado, las fábricas han cerrado, se quedan sin laburo y este, aludiendo al presidente, viene a hablar con teorías de M. Esto lo dijo el ingeniero Jorge Castellanos en diálogo con un diario de Buenos Aires. El hombre de 80 años presenciaba el discurso del presidente argentino por ser integrante hace décadas de la Bolsa de Comercio porteña. 14:15 en la República Argentina. 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Quiere besos y besos y besos y más besos. Que le besen mucho pretende. ¿Por qué?

Muchos besos, más besos, hay que besarse más, decía el gran Roberto Galán. Yo me quiero casar y usted también, decía Roberto Galán. 14:18 en la República Argentina. 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Para mañana sábado, el cielo estará seminublado, Febo se va a coquetear con las nubes, 14 sería la mínima del sábado, 24 la máxima, el domingo baja la máxima y baja la mínima, 12 de mínima para el domingo, 18 la máxima. 14:19 en la República Argentina, luego de tantos y tantos besos, ha llegado ella a la cima. A las

14:23, ya llegamos a Mendoza para la transmisión del cotejo que va a dar comienzo a la hora 15. Se prepara el equipo deportivo de Radio 1 de la FOL de la 97.3. 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Me pide el querido Charlie que ponga cumbia buena en la tarde.

para que baile el viejo a lo bisondero, viste que hace mucho no aparece el hombre de Villa Carmela. ¿Qué habrá sido de la vida del amigo Adolfo? 14:28 nuestro territorio. Sigo eligiendo y presentando más canciones. 32 grados la temperatura actual. 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Llega César. Voy a

César. Les viene el Banana porque cantó en el grupo Banana en sus comienzos. 14:32 en nuestro territorio. Seguimos viajando rumbo a Mendoza. Allí va a jugar San Martín de nuestra provincia ante el Deportivo Maipú. Habrá transmisión de esta querida Radio 1432 en la República Argentina. 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

0: Así estaba este super clásico. Ya llegó el amigo Quique Jiménez, ya está su colega, su colaborador, su compañero de tarea. Ya estamos llegando a la provincia de Mendoza para la transmisión del cotejo entre San Martín y Deportivo Maipú. ¿Cómo se llama el caballero que siempre acompaña al Quique Jiménez? Nombre y apellido y grado a que corresponde.
1: Rudy González.
0: ¿Cómo me olvido? Yo lo que pasa es que mi disco rígido, ya dije una y mil veces, solamente registra nombre de damas. ¿Eh? Los caballeros pueden ponerse al costado, por favor. Y del Kitty me acuerdo porque me pasa letra el amigo Charlie, asistente de piso que tengo acá en la radio. 14:37 minutos, llega Enrique. Enrique Massa acá en la radio y ya llega el equipo deportivo de Radio 1.

0: ¿Qué tal, amables amigos? Bienvenido, bienvenido a La Deportiva. A través de Radio 1, 97.13 MHz. Hoy con el encuentro desde la provincia de Mendoza. Allí, Deportivo Maipú espera San Martín de Tucumán. Con los relatos, Carlos Rodríguez. Los comentarios, porque sabe, porque tiene opinión. También, Nico Barbara. Coordinación General, José Elías Equiti Jiménez. Oso Comercial y Dirección Técnica aquí en Estudios Centrales, quien te habla y te da la bienvenida, nuevamente Rudy González. A través de Radio 1, la radio más federal de la provincia de Tucumán, 97.13 MHz, La Folk. Bueno, yo creo que van a ver realmente, o vamos a palpitar, vamos a seguir los relatos de nuestro colega, nuestro compañero allí, Carlos Rodríguez, y los comentarios de Nico Berbara, de un San Martín que va a visitar a la provincia de Mendoza, a Deportivo Maipú. Los dos están necesitados de sumar de tres, ¿eh? Así que creo que vamos a tener un excelente partido. Espero que sea así, no sea trabado, ¿eh? Porque lo feo del fútbol es que realmente se comiencen a dar, ¿eh?, piernas fuertes, cruces torpes, ¿eh?, con intención o mala intención, en fin, pero eso no sirve, muchachos, ¿eh? Hay que jugar y el que juega mejor y la mete adentro del arco, por supuesto, ese gana, el que mete más adentro del arco, ¿eh? Así que bueno, esperamos que San Martín le vaya bien esta tarde allí y no se maree, ¿no? Porque la verdad que realmente llegás a Mendoza y te machás con el aroma que hay nada más, ¿eh? Quedás machado, ¿eh? Como que tomaste algo de alcohol, pero es el ambiente de tantas bodegas que hay allí. Bueno, allí se fabrica el mejor vino argentino, ¿no? Dentro de todo, uno de los mejores, diría yo, porque acá en Cafayate también se fabrica bastante un buen vino, ¿no?
1: No, el vino así de que, cura mejor.
0: ¿De qué cura? ¿Qué te cura?
1: De locura.
0: ¿De locura?
1: De las iglesias.
0: No, ¿qué de la iglesia, hermano?
1: No, déjate. Yo tomé uno de eso.
0: Y te amachó enseguida, ¿no?
1: Ay, este es bien.
0: Bueno, bueno.
1: Bueno, usted quiere que gane siempre San Martín.
0: Ya y más vale, más vale. Es un equipo tucumano. ¿Qué quiere que gane el mendocino?
1: No, no, para nada.
0: Claro,
1: un empate
0: claro.
1: Está bien, ya ganó aquí de local.
0: Bueno. ¿Tenemos contacto ya con nuestro compañero?
1: Ya, ¿eh? Dos minutos.
0: Me dos minutos, tiempo. Bueno, bueno. Vamos a tratar de vender un poquito, ¿eh? 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
1: Tenemos al hombre del auto. Usted, ajá, sigue sin el auto, ¿no?
0: Sí, sí, hermano.
1: Bueno, lo tenemos a Martín.
0: Martín, adelante, muy buenas tardes. Rudy González te saluda y Kitty Jiménez.
2: Hola, Rudy, querido, ¿cómo estamos?
0: Bien, gracias a Dios, bien, bien. ¿Y vos, qué parece?
2: Excelente, con el clima acá no sabemos cómo va a seguir todo.
0: Sí, la verdad, la verdad. Bueno. 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
1: Fadua, Martín? Presente hoy.
0: Sí, sí, presente hoy. 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
1: ¿Qué?
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1: Bueno, Martín, un gusto, un placer y será hasta el próximo partido, ¿eh?
0: Hasta el próximo partido, chicos. Rudy, te mando un abrazo. Kiki, para vos también y para toda la audiencia.
1: Dale, gracias. Ahí estaba Martín Sosa, Rudy de Fadua. Baja el 0 kilómetro, el crono a 5 millones, 40, 35 millones, ¿no? Uh-huh. Bueno, bueno. Si tiene más, lleve más. Le va a quedar más corto el plazo para financiar. Sí. Claro.
2: 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Adelante, Carlos, muy buenas tardes. Ah, no tenemos todavía. Bueno, buscamos una pausa, ya volvemos.

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12: Adelante, Carlos. Muy buenas tardes.
13: ¿Qué tal? ¿Cómo estás, Rudy, querido? Abrazo enorme al Jardín de la República. Apareció San Martín. Irrumpió en este estadio, en el de Deportivo Maipú de Mendoza, a las 3:00 de la tarde. Vestido como la tarde, plomiza y grises la camiseta alternativa. El santo que nació con las ilusiones de Belies y Arfaraz, encabezado por Carabajal. Ya está el 11 de San Martín de Tucumán. Espera por el conjunto del Deportivo Maipú de Mendoza. En una tarde plomiza que amenaza con lluvia, y que cuando veníamos rumbo al estadio hacía un presagio con ese vientito típico de esta provincia, de que pueda haber eso, de que pueda haber en un ratito un poco de lluvia. Espectadores, sí hay algún que otro desperdigado por algún sector, pero el horario no ayuda, el día mucho menos, Rudy querido, es un día laborable. Imagínate la gente que hay en esta cancha, es muy poquita.
12: Y sí, la verdad que el horario es realmente un horario de siesta para poder descansar y volver a trabajar, ¿no? Pero bueno.
13: Pero imagínate más en esta provincia. Venía escuchándote y tenés razón. Uno cuando pasea por acá se encuentra con una bodega a cada metro que hace por la avenida, a cada paso que da, y ni hablar en esta cancha. Pero a esta hora te digo algo. Como ocurre en cada pueblo, en cada rincón de mi patria, y la mayoría de los negocios cerrados. Imagínate lo que fue conseguir alguna bebida para estar aquí atento. 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Así que me hago rápido un pasaje. Lo presento al comentarista Nico Berlovara, con la voz que vende más y mejor. Lo presenta Rudy González primero.
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13: Y con la bebida que se comparte te presento, Niquito. ¿Cómo estás? Buenas tardes, bienvenido a este partido de San Martín. ¿Cómo estás?
14: Aquí en el estadio Omar Higinio Astruti, en Mendoza, obviamente, a expectativa de un partido que se las trae, un partido que trae historia propia, porque más allá de esta remontada que está teniendo el Santos en sus últimos partidos, ganando los dos que tuvo que disputar Desde el retorno de la categoría, hay que decir que para Maipú, para Mendoza, es un partido particular, especial, porque hay una vuelta que enaltece, obviamente, la categoría, que enaltece al fútbol, que vuelve Enzo Pérez a su casa, vuelve a Maipú, se puso la camiseta, va a jugar, va a ser el capitán de los mendocinos, por lo cual le da un picante extra a este partido, en el que el club tucumano buscará extender la racha de victoria, buscará volver a estar más tranquilo arriba, persiguiendo a los pequeños a Gimnasia, que tiene 36, por ahora San Martín se acomoda en el sexto puesto con 29, pero lo bueno, lo que ilusiona es que volvió a la senda de la victoria con el nuevo técnico, con la nueva expresión, con nuevos nombres, con Mangalani y Arco, por ejemplo, que se aploma, con la inclusión de Ayala, un refuerzo que vino, con el medio que aparece Graneros, por ejemplo, hombre que es una aparición, valga la redundancia, Cabrera también, ni que hablar de Arfaras o de Peile.
13: Bien, Niquito, es Nico Barbara cuando aparece. Ahora sí el equipo mendocino, el Deportivo Maipú, te golpearon la puerta. Che, tenés que salir, y ahí apareció, vestido de rojo con una franja blanca que le cruza el pecho. Lo decía Nico Pérez, el capitán. Ya está Pérez, el futbolista surgido en esta casa, que tuvo un paso por Rivero y vaya que paso. Hoy vuelve al hogar. Recibimiento con esta humareda que aparece roja, una marea con ese color que también nos va poniendo griegos, que nos va poniendo locos, y estamos expectantes por lo que ocurra. Los dos equipos están en la casa, ya están en la formación protocolar, en un rato romperán filas para saludarse el terreno de juego. No están las mejores condiciones, la entrada en calor desnudó eso, por eso tuvieron mucha cautela, sobre todo el futbolista de San Martín, que repite, juega con la alternativa. Presentación Rudy para los 11 del Santo.
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13: Así va, mi santo querido. El 1 es Manganelli, el arquero. El 4 es Salazar, 2 Ferreira, 6 Parnizari, 3 Ayala. Con la número 8, Granero, 5 Briones. Con la 11, Cabrera, 10 Carvajal, y adelante de 10 y Alfaraz, para empezar a discutirle los términos de la victoria a este equipo mendocino, que también ya tiene a estos 11, y lo presentamos.
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13: El arquero es el 1, Galardi. Con el 4, Fagioli, 2, Paulini, 3, 6, Agüero, con la camisa número 3, Reta, 11 para Gobeto, 5, Pérez, con la 4, Pérez, perdón, con la 5, Mancilla, 5, Mancilla, ahí corregimos en la planilla, con la número 10, Silva, Sacone con la camisa número 7, Giacone con la número 9, ese es el equipo de Mendoza, están todas las condiciones dadas. En este momento se ha poblado todo el espacio el territorio para que mueva San Martín, pero está todo cubierto de humo, Nico, así va a ser complicado arrancar en término.
14: Humo rojo, humo, obviamente que puede representar a los dos, pero como estamos en Mendoza, es humo que identifica a Maipú, a este equipo que, insistimos, y perdón si somos repetitivos, reiterativos y pesados, pero para ellos es un partido muy particular, más allá de que sea viernes, más allá de que sea en la previa del Mundial. Más allá de todo, es la vuelta del ídolo más grande, creo que tiene esta casa, perdón por mi ignorancia, si hay alguien superior, digamos, pero en la historia moderna o en la historia reciente, Enzo Pérez, por todo lo que es y por todo lo que significa, creo que es el gran retorno de Maipú en esta categoría y en su historia.
13: Bien, minuto cero, lo presentamos en Vélez San Martín y Deportivo, aquí en Mendoza.
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13: Briones ya puso en movimiento la pelota que viene para San Martín de Tucumán. Recibe en la saga central el número de Ferreira y va emergiendo. Perchito erguido, va abriendo la pelota para la franca derecha. Allí encuentra a Granero, la pisa el número 8. Sale a la marca y a la persecución mancita. Encuentra con Pérez. El conjunto de Maipú le planta bandera a la mitad del territorio. Hay falta cometida por Granero. Determinó y el árbitro de vuelta dijo: no, sí, va, lo jaló de la camiseta en definitiva. Ahora tiro libre, nos corresponde a nosotros. Primeros segundos, primeros instantes con el arquero nuestro. vestido completamente de amarillo. Le va a sacar desde el fondo Manganelli. Pelota que viene para él. Rica si le pone en territorio enemigo. Corre San Martín. Corre. Y va al número 11. Cabrera. La pide por ahí. Bailey. Le llega para él. Le cierra los caminos antes. El futbolista Fagioli. Al piso yendo. Seguro y firme. La tira y la pone en campo nuestro. Y arranca Tabo de nuevo. Minuto y medio. Este primer tiempo está en 0-0. Saldrá el Santero desde el fondo.
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13: Siempre con Gonzalo Monteros apoyando el deporte y nos está escuchando también en algún rincón de la provincia de Buenos Aires. Uno de los mejores locutores que tiene el país. Abrazo enorme, Sergio De Caro. La voz del fútbol. Aquí se viene San Martín de Tucumán. Recupera Salas. Va a luchar. Encara al arquero. Se va contra Galardi. Va. Rechaza. Despeja a medias. Apareado por el incendio. Insiste San Martín. El rojo pegó a recoger Pérez. Ha venido para Granero. Se ve San Martín. Lo tiene arrinconado. Pelota que viene por la punta izquierda para Belis. Ay, le chocó. Y el pecho. Se recupera rápidamente Fagioli. Fagioli lo tiene al lado Paulini. El árbitro dijo Pérez. Se frene, hay falta para tiro libre, reposición para Deportivo Maipú. Después de este ataque de Tucumán, estuvo cerca el Santo, Nico.
14: Por ahora la disposición viene reiterando en todos los partidos. Por un lado Bailes, por el otro Cabrera, en el medio Carabajal, Alanda Rosparas, el medio es para Granero, para Briñone. La defensa ya la conocemos con la inclusión de Ayala como refuerzo, pero para Rizal y Ferreira son los centrales, por aquel lado Salazar. Y Manganelli, que se estaba probando el arco, por ahora San Martín arrancó más decidido, arrancó mejor, arrancó presionando, pero la pelota la tiene Maipú.
13: Y me gusta este Santo. 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Pelota al piso. Y berriaron y Guerrero dijo ampulosamente. No hay falta. Comenzamente Ritero Mendocino le dijo no. Ahora saque de costado. Es por la defensa le corresponde hacerlo al futbolista Berta. Le tendrá que jugar por la salida por el costado izquierdo.
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13: 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La salida la tiene que ser San Martín de Tucumán. La parte que viene para Domingo, el arquero Manganelli. Revienta Manganelli en búsqueda de Castro y también de Briones. La pelota la va a bajar antes, se pierde por un costado. No llegó ni uno ni otro a la salida del costado. Le corresponde a Cerro Deportivo, Pudo Mendoza, todo esto. Que estudian, lo va pidiendo Enzo, miralo. Enzo con la camisa número 8 y la cinta de capitán. Ineludiblemente caudillo de este equipo mendocino. La pelota que llega en posición de ataque para Pérez. Pérez gira para Mancilla, lo tiene cerca, sigue Filipe. ¡Uy! ¡Qué tiro libre regalo San Martín! ¡Lo bajó Briones! ¡Ay, qué pelota detenida que tiene el Deportivo Maipú cuando se van todos al humo! Se va Briones, se va Cabrera, Carabajal le dijo, pero mira lo que estás cobrando. Había una salida, la pelota se perdió del juego antes. ¡Qué tiro libre tiene! 4 minutos y medio se viene el Deportivo Maipú. Hay que aguantar esto, Nico. Tiro libre para ellos. Peligroso, Nico.
14: Se posiciona el 10, se posiciona el Buena de Silva. Enzo está afuera del área por el rebote, pero igual Maipú es un equipo que se la trae, más allá de la inclusión de Enzo, de Pérez. Es un equipo que ya sin él acumula también 2 victorias desde que volvió a la categoría. Es un equipo que está justo en la 7ª posición abajo de San Martín. Y es el equipo peligroso.
13: Pero está preparada. ¡Uy! ¡Lo tiraron al centro! ¡Vino para Enzo! ¡Se vio apareado! ¡Tuvo que devolverla para Silva! ¡Tiró el centro! ¡Silva con los puños! ¡Lo terminó regresando al arquero a Manganelli! ¡Se presta que no se pierde por un costado! ¡No! ¡El gusto tiene que caer siempre a ella! ¡Puede caer! ¡Le pide recoger a Gioli! ¡Engancha y empieza otra vez a construir! ¡Pítame el territorio ahí! ¡La pisa Mancilla! ¡El número 5 abre por la franja izquierda! ¡Recibe Reta! ¡Y pasa el ataque rápidamente! ¡San Martín todavía está metido en territorio propio! ¡Reta! ¡Y va a presionar ahora por ese costado Granero! ¡Menos mal! ¡Nos saca San Martín un poquito! Respiramos, respira corazón, respira 5 del primero. Saldrá Deportivo Maipú después del asedio que tuvimos.
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13: Niquito, ¿sabés quién tendrá asedio esta semana, no?
14: ¿Quién?
13: Bueno, un tal de Caro, me contaron que se va preparando para el partido de su vida. Y ahí estaremos. Y con vos de Caro, siempre con vos, ya te cuento, Niquito. Ya te cuento, presa que viene por la mitad del territorio. Allí encuentra Briones el capitán. Engancha fenomenalmente, después viene con Cabrera. Uy, después de la segunda pierna, muy elevada. Hay cartón amarillo, es para el nuestro. Es para el hombre de San Martín, fue con la pierna muy elevada. Yo creo que fue especial, no fui voluntario, pero venía con tanta enjundia que lo termina llevando, se lo he puesto casi a Bancilla. Y es el primero amonestado, creo que justicia, Nico, ¿no? Granero.
14: creo que hasta fue piadoso el referí, me parece que capaz ameritaba una tarjeta naranja, si no existe, pero le fue fuerte a Enzo Pérez y aparte siendo la figura que es, no le puede tocar, zafó de que no lo expulsara.
13: No, pero es que fue realmente fuerte. Juega rápido y tiro libre que le corresponde a Deportivo Alpú. Pero se que viene para Gobetto. Corre el número 11. Sí, es Gobetto al doblete. El italiano corre por la punta izquierda. No tiene por la descarga Reta. Pide para él. Está Veloz ahí. Reta camina un pasito antes. Menos mal. Pelota que ya es del dominio de San Martín de Tucumán. Están 0-0, 7 minutos de este primer tiempo. 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
13: La técnica es el gran José María. Están los comandos técnicos en el Jardín de la República junto a Rudy González y todo el equipo de la Folk. Uno, nos vamos preparando para lo que será el domingo. Calma, corazón, calma. Ahora salida para Deportivo de Maipú, la selección y otra final. Y aquí nos vamos relamiendo en la casa del fútbol. Empezamos a vivir y a vibrar como 47 millones de argentinos. Estamos todos comiéndonos los codos. El Deportivo Maipú lo hace con su propio arco. Con el arquero Galardi. Abre por la banda izquierda. Recibe cortito y al pie para Reta. Reta eleva el balón. Y tira contra el mitad del terreno. El evolucionario de opiniones. En el número 5 nuestro. Le recupera bien hoy con la camiseta gris a Martínez. Avanza por la banda vieja. Lo tira Granero. Viene con su fiel Granero a Martínez. ¡Falta! ¡Tiro libre! Es derribar y todos dicen, che, no fue para cartón esto. Los de San Martín recriminan al árbitro para que vaya un cartón amarillo. Rápido libre para nosotros.
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13: 8 minutos, Nico Vergara, aporta y dice.
14: Recién ahora maneja un poco la pelota San Martín, pero hasta ahora lo había manejado el equipo local, más que nada con medio campo, un poco del bueno de Sacón, un poco del bueno de Agüero, un poco de Mancilla y bastante de Pérez. Recién ahora lo agarró un poco de balón San Martín, recién ahora pudo hacerse el bueno Carabajal, un poco del partido, Graneros un poco del partido, Vincione un poco del partido, pero el que mejor está, porque ya bajó en la serie de San Martín, es Maipú.
13: Su hijo Nico Vergara, comentando por la 1 Radio Folk 97.3 con el Jardín de la República, en una tarde que es de plena radio, está recorriendo con el taxi, con el remis, en el Gran San Miguel de Tucumán, y te estamos acompañando, te contamos que en 9 minutos, San Martín de Tucumán está empatando 0-0, con Deportivo Maipú de Mendoza, ataca el conjunto local, viene Mendoza, avanza por la punta derecha, toda velocidad, le meten para encima, si la juega para Gómez, todo se le va larga, tiene el centro de gol, manera, cierra, y no alto parnizar y golpe de cabeza, le queda a ellos, siempre a ellos, siempre a ellos, pide para Gobetto, Gobetto para Giacone, la pisa el número 9, tira al centro, pide sobre área nuestra, vamos, sin problemas, salí, Manganey, el grito de Mía, con las palmas extendidas, abrazó la pelota y se quedó con ella, y espíritu, primer tiempo, sale el Santo 0-0.
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13: En 10 minutos San Martín todavía está controlando el partido, lo dijo Nico Vergara. Todavía se está acomodando. El que tiene y propone un poquito más es el conjunto mendocino, es el conjunto local, empujado con un puñado de gente que viene detrás del arco, que defiende por ahora el arquero de eso a Manganelli, que se ha ganado el puesto. Se me cuenta, Nico, se ha ganado el puesto. Manganelli se va a quedar con el arco de San Martín. Le avanza el Santo por ahora. Punta vieja, corre para Bailes, aguanta Ibar, para también a complicar y busca. Lo que consigue, lo consiguió por esfuerzo. Miren Arfaraza y lateral. Es ofensivo apenas un metro, y cuando viene el córner, se viene el Santo, avanza algunos metros, corriendo hacia la cola camisa número 3 de la espalda, para meter esa pelota sobre el área, mientras viene San Martín, ya está en la cabeza, presente allí de Briones, se mete a bajar, también está Bailes, para meterse y dice, che, miren, estamos aquí para buscarla, se arriba de poquito, cuando nos entendemos en el juego Carabajal, el número 3 dijo, será que va a tirarla, la tiró para adentro, dijo, esperar en el cuadro mayor, pero hasta que viene, ataca a San Martín, el centro que vino, saltó en lo alto para ver sin problemas, el número 6, sacando el agüero, el rebote le queda a San Martín de Tucumán, insiste, hállala, banda izquierda, posición de ataque para el Santo, en casi 10 minutos y medio, retrocede ahora un poquito, repliega Flape, el Santo Tucumano, viene ahora para Panizari, está del territorio, se encuentra ahora con Briones, Briones lo quise, vení, jugá conmigo, cambia, vení, jugá, loco tú, loco yo, recibe Graneros, Graneros se entrega y va a jugar ahora con su arquero, recurrirá la salida del fondo del Santo.
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13: y con Cabac Deportes acompañando a San Martín. ¿Qué pasó con este ataque rápido? Pelota para Carvajal, tiró al vacío, no picaba nadie. Uy, nos entendieron con Bale, acá nos entendieron, era para el 7 y el 7 estaba volviendo, Nico, porque estaba Kronovsa y ahora salida para ellos, pero lo tuvo San Martín, acá nos entendieron.
14: Pasa que el 7 fue por adentro para darle lugar a Ayala, al 3, y nunca fue a Ayala. Respondiendo a lo del arquero, yo creo que arrancó más con una clavada de cara, sacando más a Sam que poniendo a Manganelli, pero la verdad es que este arquero no ha recibido goles hasta ahora, así que puede ser o puede parecer que se aplomó y que se ganó el puesto a partir de eso.
13: Llegada del técnico, golpe de timón fuerte, lo debatía Kitty Jiménez y el equipo completo, él la fue el juro, primera determinación sacar al arquero, cambiarlo, mira que hay que sacarlo a Sane, 11 minutos casi 12 de este primer tiempo, 0-0, empata San Martín aquí en Mendoza, ahora salida defensiva lo tiene que ser Parrizari, lo va a jugar el Santo Tucumano.
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13: 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Estamos pasando la tarde formidable, ¡no lo aviso! Aquí en Mendoza, me dicen que pasa lo mismo, no sé cómo está allí en Tucumán. Cuando parte la pelota para que corra Baile, va a buscarla para adentro, ¡corrió, se cerró! Se termina rechazando, pero antes que la tocara el futbolista Pérez de Mendoza, la pelota se había traspuesto la línea de último costado, habrá salida desde el fondo, le corresponde a Mendoza. ¿Cómo está el rubito de allí en Tucumán?
12: Y mira, está un poco nublado, corre un viento sonda bastante calentito y bastante fuerte, podemos decir,
13: Bueno, me contaban tempranito que va para hacer la lluvia, ojo, ojo. Ajá. Ojo, fin de semana con lluvia, bueno, será de bendiciones para que tal vez la Argentina pueda concretar el sueño que todos estamos anhelando. Y cosa que de costado por Martín de Tucumán, lo tiene que jugar en sector de ataque, lo tiene que jugar rápido por lo alto, reta, reta, viene para adentro, cuida para Agüero, Agüero de primera, si esa queda, rechaza ahora como puede y ya la recupera San Martín, pero está que viene para Parrizari, Parrizari cortito, va jugándola otra vez para el arquero, la toma Manganelli, cuidado, se va a correr Sacone, insisto, un jugadísimo, la sacó el arquero.

0: 87.3, llegando a gran parte de Catamarca. En el Alto Valle, abrazo grande a todos nuestros hermanos catamarqueños. En Santiago del Estero, recorriendo gran parte y acompañándolos y para el mundo en www.radio1lafolga. Estás escuchándonos a través de internet, rápido de gira. Sí, es para Deportivo Maipú. Vuelva. Rápido, mira vos el pique que emprendió Faraz para tomar la ubicación defensiva y correr. Es para Deportivo Maipú, 14 minutos. Se le cuenta Nico después de esto. Empezó a refregarse un poquito San Martín y tiró de gira. El primero del partido es para Deportivo Maipú. Se viene con toda la fuerza aérea. Ya están los dos defensores pedidos. Dentro de la área, Agüero y Paulini. Y toma la marca de rápido de gira Deportivo. Ahí cortito jugaron. Rápido para que se venga el número 3. Rito va a levantar. Dios, en todo el pasado. Menos mal. Pelota que se va a perder por un costado. Respiramos. Uy, 14 y medio. La veíamos oscura, nube. Complicada la salida defensiva para el canto de la ciudadela, para el santo de mi alma.
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0: Es como que todavía no se armó el partido, Nico, ¿no?
2: Por ahora, los que más pesan son justamente el 10, Silva, y el 7, el Sacone, a ellos. En medio me parece que lo está ganando a poco, no tan a poco, tanto Pérez como el 5, como alguna Mancilla. Yo creo que a poco Maipú va marcando tendencia localista. Martín está entrando casi en una partida que tiene que ver con la no encontrar el juego, no encontrar los caminos. Igual, por ahora, Manganelli no tuvo más trabajo que dejar algún centro, así que está tranquilo.
0: Bien, preparamos Briquito, el banco de suplentes, mientras sale San Martín desde el fondo, se va llegando Parmiseri, abre por la banda izquierda para allá, allá devuelve, le dijo, no, tranquilo, salga usted, comandante, y recibe otra vez Parmiseri, y le va a la pelota en profundidad, para el pique, en profundidad, el número 9, Correa Alfaraz, va a llegar por la última línea, llega, y lo siento con lo que tenía, padre, agua, dijeron el Mendoza, porque se les prende el convento, y para la solución vino, Rita, y le tiró el córner, ahora tiró dos tiros para nosotros, y me gusta, entusiasma, va a San Martín, con los comandantes que se están subiendo al área mayor para buscar estelarmente el salto, tal vez que venga el gol de cabeza. Será este el minuto, el 16. Están parados allí al lado Carvajal y para ejecutarlo también aparece el número 5 Briones. Estudian los dos, empiezan a leer inteligentemente a ver qué hace, jugada preparada, ahí no le marca, le dejaron para que lo tenga el 10 Carvajal, tira al centro, te lo digo de verdad, Carvajal está Alvaraz, está Bailes, también está para Luisari, porque no soñó con Ferreira, tiene un esquina que vendrá a la oreja izquierda de la cancha. Centro Cabildo, ¡oh! Y el rebote le va a quedar a Briones, tiró Briones, lo tapado con lo justo Mancilla, y la pelota que viene a su vida en la mitad del territorio, sale el Deportivo del Puerto en la velocidad y recupera a Martínez. Lo tuvimos, fue buen centro, faltó un poquito más de dirección, Nico, saltaron los dos, los gigantes Parmiser y Ferreira.
2: En
0: esto
2: sacaba ventaja San Martín, tiene dos torres como centrales, también suma un poco la pegada que tiene Carabajal, pero no fue suficiente. Ahí va San Martín.
0: Y lo hace con Carvajal, le van a tocar. Le barritaron a Carvajal. Miren todo, mira todo San Martín. Se va a reclamar, le dijo, che, este es la moza, amonestado a uno. Por medio la amonestaste también a Carvajal y también a Granero. Y le ritomina, explica, exclama y dice, tranquilos muchachos, habrá tiro libre para San Martín. 10 metros fuera del área, me entusiasma, la pelota detenida para el centro de la ciudadela. En 17 y monedas. Uy, sí, qué numerito será para ellos. Estamos en las 15 y 21 en toda la República y pelota detenida. En forma recta al arco, tres hombres parados en la barrera. Dos candidatos para pegarle. Carvajal por un lado, Briones también. Se va de la conversación, che, si lo dejas a Carvajal, es para un diestro esto, Si le pega el arco, que sea Carvajal, donde será. Y si no, el centro que vendrá en lo alto está Parrizari, también Ferreira. ¡Vamos, santo! No nos podemos quedar con eso. Algo le dijeron a Parrizari. El centro que vino le va a pegar Carvajal. ¡Tiró al arco! ¡El arquero! ¡Le tiró por un costado! ¡Le desvió el arquero! ¡Voló con un palo al arco y le tiró para el córner! ¡Lo pudo! La pelota se le rinconaba contra la punta izquierda. Era gol de San Martín. Cramero tuvo el santo, Nico.
2: Y nos sorprendió el pique al bueno del arquero de ellos, al bueno de Galardi. La pelota pasó apenas arriba de la barrera que no saltó y casi gol de Carabajal, pero el arquero tuvo una gran atajada.
0: Oreja derecha, tiro de esquina nuevamente para San Martín de Tucumán, no antes llevando 18 minutos con 30 segundos. San Martín, tic-tac. Vamos, Santos, vamos. Apure que va a detonar la bomba. El centro que viene, primer palo, saltó, Sacone, lo llevó. El rebote lo recoge, ya la tiró, remate, que se desvía en la presencia de Agüero. Respira el Deportivo Maipú, salgan, dijo.

0: tomado el técnico, mientras vuelve la fuerza aérea defensiva del Santo, después de haber ido a buscar el tiro, tira a la lateral, es en la mitad del territorio, respira el conjunto mendocino, está bien parado San Martín Rubí.
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0: 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Salida de San Martín, cortito y a pie, lo va haciendo el arquero. Se va jugando al pie Manganelli. A todo esto, Nikito, presentamos el banco de suplentes de San Martín, casi llegando a los 20 minutos de este primer tiempo.
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0: El banco de Nico.
2: Con la 12, Darío Sango, la 13, Guillermo Rodríguez, con la 14, Castro, con la 15, Laureano Rodríguez, con la 16, Juárez, con la 17, Monroy, con la 18, Verón, con la 19, el Turbo Rodríguez, con la 20, Diellos, y por algún lado hay un Rodríguez más que no está acá.
0: Bien. Vienos y el Turbo, ¿no? Son las posibilidades en caso de que la tarde sea complicada. Ahora tiro libre para Enzo Fernández, mitad del territorio. Cuida rápido para que salga ahora Deportivo de Pú, mitad del territorio. Le voy a ir a suma ahora para la ubicación de Silva. El Deportivo se aguanta, hecho por la banda diestra. Corre Silva, lo va a descargar, entrega la pelota, ataca el conjunto mendocino. Se vira a toda velocidad, engancha a Enzo. Enzo para Roberto, al piso. Después lo derribaron cuando fue a trabar a Granero, que está amonestado, es el único del partido. Habrá tiro libre, respira San Martín, respiramos todos sobre el jardín de la República, habrá salida para el Santo.
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0: Nico, ¿y cómo lo ves hasta ahora? 20.
2: Yo creo que ahora es el momento de San Martín, más allá de Titel, creo que los Rodríguez pueden ser la solución. Porque puede ser que Laureano Rodríguez le dé más equilibrio a la central de la cancha, que está perdiendo con la presencia del 8 y del 11 en este medio adelantado que tiene Maipú, hablando de Pérez obviamente y de su compañero. Yo creo que el Turbo Rodríguez puede ser una muy buena opción o oportunidad adelante, porque le puede dar más velocidad y más aparte físico a una defensa que está bastante férrea, donde ni Bailes ni Azaraz pueden penetrar. Así que más allá de Chile, me parece que los Rodríguez pueden ser grandes opciones para el cambio.
0: Un lindo apellido para andar sin documentos, libre por el mundo sin documentos, los Rodríguez. Enorme recuerdo de Nico Vergara. Ahora salida de costado, mitad del territorio. Es para Deportivo Maipú, 21 minutos, 30 segundos. 0 para San Martín, 0 para Deportivo Maipú. En esta fecha número 21 de la Primera Nacional. El Santo que quiere meterse otra vez en zona clasificatoria. Que quiere entrar en el reducido, que tiene todavía margen. Pelota detenida que tendrá que jugar. Ni más ni menos que el número 5 Silva.
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0: Volverá el torneo clausura, volverá el DECA también al ruedo. En breve, Atlético Tucumán empezará su periplo por el campeonato clausura. Aquí San Martín de Tucumán no ha tenido casi mucho receso a la B Nacional. No paró, será una semana la que tuvo. Pero el resto fue actividad pura. Y San Martín que va, pasó el ataque rápidamente. El juega con Cabrera, al pique. Le dijeron, corre, Bailes. Vació, tiró al vacío, Bailes, un pique antes del arquero. La leyó, salió Galardi, la pisó con la piernita diestra y dijo, aquí mando yo, sale el Deportivo desde el fondo.
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0: El pinzo de Briones, qué recuperación formidable en la mitad del territorio. Después hace un jueguito. Bajala. Briones metió, hizo rebotar el árbitro, marca sanciona, que hubo una mano en el camino. Es el número 5 Briones que levanta y le dijo, ¿serio me va a cobrar esta mano? Habrá tiro libre para Deportivo Maipú, todo lo va a reclamar San Martín, en serio, Nico. Pero en serio, acá te doy a la derecha, está pegándole mucho al palo localista este árbitro. En el nombre del árbitro lo buscamos, pero está jugando mucho para Maipú,
2: Y pasa que es casi un partido homenaje ya, porque es la vuelta ahí del ídolo y me parece que muchas veces, vos sabés que los jueces acompañan el sentimiento, no les son ajenos, no les son lesivos. Y por ahora, más allá de que cobra todas las citas para ellos, no trasciende en el resultado, pero es verdad que la actuación del bueno de Carlos Córdoba es un poco extraña.
0: las 3:30 de la tarde en la República Argentina. La recuperación ya viene de San Martín, mira, de un tiro libre, salió inyectado rápidamente allá, el número 3, uy, no me digas, se agarró la pierna cuando corría allá, le tiró, pararon el partido, uy, no me digas, al piso, cayó desmayado, pero se desgarró allá, ahí no te la puedo, no es allá, se come, ay, Niquito, decime que esto es mentira. Cuando picaba el vacío tras la recuperación, se agarró el posterior de la pierna izquierda. Está tirado el 9, no te la puedo creer. Eso mandaron a calentar a Viero, ¿no? ¡Ay, la pucha que lo tira, Nico!
2: Arfaras, le tiró la corrida, casi arco, y no le aguantó el posterior. Se toma exactamente ahí, frenó todo, lo tiró afuera. Es una lástima. Esperemos que con suerte, porque Diego tiene otro tipo de cuerpo, otro tipo de juego, es más para pelear justamente con los centrales, es más para un 9 tanque, un 9 posicional, cosa que Arfara no, Arfara es un 9 más movedizo, más que entra y sale, más que busca diagonales, busca espacios, así que esperemos que sea una desgracia con suerte, como se dice, porque es una mala fortuna para San Martín, que una pieza clave de los últimos partidos, una pieza que venía funcionando, que era eje de la recuperación. Esperemos que este cambio de un 9, si le pone a Diego, como estamos pensando, le sirva. Y esperemos que no sea nada grave tampoco para Arfaras, que ojalá no se pierda ningún partido o lo menos posible.
0: Lo sacaron con una camilla, muy precaria camilla, al número 9 de San Martín, que se retira lesionado con 10 quedas por ahora momentáneamente, el santo de la Ciudadela, a todo esto hay que decir, es dentro de la desgracia por la... Ay sí, el desgarro de Arfaras, que se tomó el posterior apenas corría. Y un jugador sabe que cuando pasa eso, la lesión es inequívoca. Un desgarro, veremos qué ocurre. Se va a reanudar, viene el cambio, ahora se prepara. Pues confirmame, Nico, si es el 20, ¿no? El que entra.
2: Es Rubio. Se agarra, sí, el 20, Diego. Insisto, es otro tipo de 9, capaz. Es una desgracia con suerte, porque le puede cambiar la cara al equipo. No es la forma, no es en la intención, ojalá que Arfara se esté bien, pero al ser otro tipo de 9, puede ser que le sirva en todo caso el cambio. Esperemos que no sea nada, esperemos que esté bien el jugador.
0: A todo esto tendrá que reponer porque se detuvo el partido, tiene que devolver la Deportivo Maipú, el tiro sobre el territorio nuestro, la lesión de Arfaraz, a todo esto, en el minuto 26, llegó la desgracia, ya está Vieles para reemplazarlo, a todo esto viene el Deportivo Maipú, corre por la parte izquierda, momento, se va a dejar liberada la zona para que vaya hacia Cone, tirará el centro, lo cierra bien Salazar, y la recuperación, el rebote de cualquier modo queda a Edo, insiste Sacone y otra vez. Sin problemas se puso este caso el pecho, habrá saque de costado, es ofensivo para Deportivo Maipú, fue Salazar el que puso y se ignoró frente a esa pelota, puso lo que había que poner, habrá lateral que le corresponde muy cerquito del arco arresto al conjunto mendocino, Enzo fue amonestado, ya me doy cuenta Nicolás, Borran en un ratito, lo molestaron a Enzo Pérez con una tarjeta amarilla, el centro que vino, producto de un lateral, lo metieron contra el arco, esto la saca Mancilla y después termina replicando en el fondo, complementando en el fondo por Rizari, en la pelota que queda en la mitad del territorio, allí corre para recuperar y lo hace bien, Mancilla se va repiqueteando al correr, rápidamente Roberto recupera, y mueve bien Roberto, vuelve para atrás, entrega la pelota a su arquero y vuelve a construir el Deportivo Maipú, 27 minutos, están 0-0.
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0: La bronca que tiene a esta hora Nico, y el dolor de Arfaraz, el consuelo será tal vez saber cuál es el grado de la lesión cuando le hagan estudios, pero está desolado, desolado en el banco de suplentes a todo esto, el hombre que se retiró de San Martín lesionado.
2: Pasa que venía siendo una pieza clave, una pieza fundamental en este nuevo San Martín, si se quiere. Venía jugando muy bien y esto lo deja fuera del cuadro.
0: Venía de haber convertido un gol inclusive, 28 minutos, ya el Deportivo Maipú se empezó a venir rápidamente, lo va dominando por el costado izquierdo, avanzar rápidamente Reta vuelve y entrega así, lo tiene pegadito, mirá Roberto qué protagonismo tomó en estos últimos minutos, 28 minutos del primer tiempo, San Martín y Deportivo Maipú están empatando 0-0, pelota que hace correr circularmente el conjunto mendocino, viene ahora hacia la ubicación del número 2, el que lo para sin problemas de Paulini, le cambia, ahora sí, cambio de frente para que pase al ataque rápidamente Deportivo Maipú. Se viene la topa, toda batalla, va corriendo Pérez, corre para adentro para Mancilla, cierra Parrizari, se recupera Parrizari, Parrizari para que San Martín pueda salir. Le dijo vayan arriba mis valientes, le metió la pelota para Bailes, al ataque San Martín debe ser sometido a pasar a tener el control. Corrió Bailes, el arquero salgó a Larry. Se animó, se atrevió porque sabía que era una batalla perdida, se inmolaba, el gol de San Martín estaba y el arquero Galarbi se acaba de quedar con la pelota, tuvo San Martín y de contra Vergara.
2: De contra, como en la jugada pasada, donde lamentablemente sufrió la baja de Alfaraz y donde creo que fue el 5 amarilla, lo bajó ayer justamente y por eso dio la amarilla antes que la recibiera el 9. Y por ahora San Martín goza de la contra, goza de la velocidad y busca eso, le da la pelota a Maipú y lo busca de contra.
0: Pelota que estamos viviendo ahora por el 97.3 Radio 1 La Folga, la radio de los tucumanos en el Jardín de la República, visitando también las provincias hermanas de Catamarca y también de Santiago del Estero. En los comandos técnicos está la brillante sapiencia de José María Jiménez para ponernos arriba y en el aire. En la voz comercial, Rudy González dice:
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0: En mi Tucumán querido, aunque es horario de fiesta, todos están prendidos para ver qué ocurre con San Martín de Tucumán, que pasa a atacar rápidamente. Cuando manda 10 a tiro de centro Salazar, el rebote le queda a Briones, le va a pegar, tiró bien, le dejó para Granero, rebotó y en la pierna Lenzo Pérez, le queda otra vez la salida Deportivo Maipú, pero ni esa, che, ni esa. San Martín empieza a buscarlo desesperadamente, está en 0 y 0, pero sabe que va a buscarlo con otra referencia, con Dielos dentro de área. Habrá pelota de herida y lo bajaron a Salazar y piden tarjeta amarilla. Otra vez Enzo que empieza a caminar por la cornisa. 30 minutos, 30, aclama el cronómetro. Empata San Martín 0-0, pero tiene un tiro libre lindo en el comité del terreno.
2: Torrejo fue para Enzo Pérez, que otra vez hizo la misma falta y tendría que ser expulsión. No lo ves porque Córdoba no lo quiere echar. Básicamente, un dato interesante, recién se vio cómo cambia con Dielos en el área y no un 9 que tenga que ir hacia ella. Recién tuvo la chance porque la encontró allí, casi lo pudo hacer, pero encontró 500 piernas adelante de él que hicieron que no fuera el arco, tampoco el remate de Graneros. Maipú se resguarda, San Martín agarra un poco la pelota.
0: Tiro libre que vendrá desde la mitad del territorio y va a estar ahora Salazar, el ataque de Viro, cabezón en lo alto, está Carvajal y el arquero Galarbi en un tiempo y después luego le cometieron falta a Galarbi. Una buena imagen, una referencia formidable. Mira vos, el número 10 termina con 1.70 cabeceándole al arquero, pero después se pudo reponer. San Martín tuvo de un tiro libre de mitad de terreno una referencia en el área, un centro que vino llovidito, el arquero se quedó con la pelota, acaba de salvar al conjunto mendocino.
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0: Un placer enorme de volver con Rudy González, el equipo formidablemente comandado por Kitty y Jiménez, el hombre mundialista. Mientras nos vamos preparando para un super domingo de super final, un domingo donde uno no quiere ni pensar. Rudy, mantengamos las cábalas, te pido por Dios, no sí. Me damos nada.
1: Sí, la verdad que sí, hay que mantenerla.
0: Sacará desde el fondo el arquero nuestro, lo va a hacer desde el fondo Manganelli, se prepara todo San Martín de Tucumán para salir en 32 minutos, se va arrimando el minuto del doctor Bilardo, un ataque llega por la vida del terreno, no cuenta Dielos para que pase el ataque, rápidamente Baile, pegadito al banco de los suplentes, va como una escalación, ante la marca de Cabrera, Bailes descarga hacia atrás para Ayala, Ayala mete la pelota hacia adentro, ya toma el número 10 Carvajal, engancha Carvajal, le dejó para Dios, me gusta, en la puerta del área, Dielos otra vez para Carvajal, pegue, por favor, San Martín, ¡no! ¡Al córner! ¡Tiro de esquina, tiro de esquina, tiro de esquina, vuelve el córner! San Martín que empezó a toquetear en la puerta de área porque no le pegaron. Tuvo que venir el número 4 para decir, che, peguémosle. Ahora si no lo tira, tiene 3-5 porque no va a jugar. San Martín sabe que lo tiene arrinconado, que está acorralado el conjunto mendocino. El arquero y el árbitro también juegan a favor. Conspiran tal vez para que no llegue. Minuto 33, siga 33. Por lo alto, doctor Bilardo. El centro que viene para San Martín de Tucumán. Y él lo tocaron a Briones en el área. Piden penal, piden penal. Todo el banco de suplentes saltó en un grito. grito, un grito de penal, cuando el árbitro dijo no, siga, siga, y se le fue la pelota por un costado de la salida, y en la recuperación el futbolista Silva, Nico ha pasado de todo, pero San Martín lo va teniendo, lo arrincona el conjunto de Maipú.
2: Está pasando de todo, yo creo que fue falta contra Briñones, creo que lo agarran, pero anda, que Córdoba te cobre un penal aquí en ese partido, porque pasa del partido en sí, aparte con lo que trasciende del partido y con las figuras que hay, me parece que San Martín no va a haber un penal de aquí hasta que juegue de vuelta en la Ciudadela.
0: Que será pronto. En el barrio más caliente de la Jardín de la República y la Ciudadela, donde la mitad de la provincia y un poco más esperan por la victoria de San Martín de Tucumán. Hoy jugando con la camisa alternativa, salida rápida por el sector diestro, Salazar le metió una pelota encortada para ganar, muy lo mató, un misil prácticamente que custodiaba el arquero Galardi. Ahora salida le corresponde a los mendocinos.
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0: 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La salida tiene que ser para nosotros. Revienta San Martín de Tucumán, presionado Manganelli por la presencia de Giacone. Se pone la mitad del territorio, cae las piernas de Quiroz, el que entró recién por la lesión de Barzalás. La vuelve el 20, entrega hacia atrás, dijo, construyamos despacito, mitad del territorio, y allí va otra vez, allá lo ha disparado, prácticamente algo como un delantero más. Dejaron la pelota para Carabajal, corre por la mano diestra, Carabajal tiene el centro de poder con realidad y se fue muy ancha, pero ya San Martín da indicios, empieza a rimar 35 minutos, Nico, empieza a hacer todo un repertorio de San Martín.
2: El Maipú se cansó, Maipú ya se desligó de la pelota, maneja el partido Carabajal, maneja el partido bueno de Graneros, maneja el partido Briñones, aparece por el lado Bailes, participa del juego Cabrera, Nilo le da otro peso al ataque, San Martín está mejor, San Martín está para poder acometer, porque si no lo hace, yo creo que ese partido se define por un gol, el que lo hace gana y va pasando el tiempo.
0: Ahora sé que de costado defensivo lo tiene que jugar el futbolista Pacioli, para ellos lo meterá sobre territorio nuestro.
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0: 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Aquí San Martín se va defendiendo mientras pasa Rando Salazar, y que se la lleva es corriendo por la banda izquierda a toda velocidad. Beto, Beto, y le tiran al córner. Ahora si no tira para Deportivo Maipú, y yo le va a paralizar el árbitro, dijo, pero me estaba agarrando, no lo viste. Y Córdoba se quedó parapetado como si fuera una estatua, marcando simplemente con el brazo izquierdo el tiro de esquina. Es para el conjunto mendocino que respira después del asedio de la Topa San Martiniana. Se repliega ahora San Martín, tiene que defender esta pelota. Habrá tiro de esquina, no puede jugar Silva, juega pre cortito a la ubicación ahora de Roberto. El número 11 otra vez para Silva, va a tirarla, dejaron para Roberto. El centro que vino, oreja izquierda, tiró Enzo por arriba del travesaño. Enzo, cabezazo que tiraba fusilada, la pelota se perdió por la última línea. 36 minutos de tenerlo controlado, Nico, a sufrir esto impensado con una pelota parada.
2: Y Maipú por algo está donde está, por algo tiene peso que tiene, más allá de la incorporación, tiene grandes jugadores como Bobeto, como Silva, como el bueno del 4 que cabeció, que es el jugador Fagioni. Yo creo que Maipú cuando quiere, cuando se despierta, genera peligro, pero cuando lo atacan muestra cierta debilidad. Es un partido que se le trae, un partido que en cualquier momento, cuando veo una amarilla más arriba por protestar, creo que en cualquier momento se puede venir y va a ser un partidazo.
0: Uy, estalló el banco con esa amarilla, porque el árbitro dijo, che, los de San Martín le dijeron, está sacando para todos, está cobrando todo, y por reclamar amarilla, en el momento Córdoba va a perder el partido. Yo sé lo que te digo, lo está timoneando mal. 38 minutos, el árbitro se le va todo a San Martín encima. Habrá salida para Deportivo Maipú.
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0: 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Pero esta veterita que tiene que sacar el arquero desde el fondo. Abre del conjunto mendocino. La pone ya Galardi en territorio nuestro. En lo alto y de cabeza termina sacándola. Ahora el futbolista desde el fondo. Ferreira que carga con la tarjeta amarilla. La termina metiendo la mitad del territorio. 38 minutos sin monedas. Pide para la ubicación de la Cabrera. La pisa Cabrera. Le carga para allá. Allá le compra Rizari. Allá por ese Coberto. Coberto con reta. No pueden ellos. Pero si vamos nosotros con más enjundia. Y de San Martín. La verdad que se aporte por un costado. Rebote en el mendocino. Gracias, mendocino querido. Abra lateral. Pero ofensivo para el Santo.
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0: Niquito.
2: Y es un partido de momentos, un partido que comparte la pelota. Ahora es el momento de Maipú, hay que aguantar. Luego seguramente va a volver a ser el momento de San Martín. Yo creo que este primer tiempo seguramente, esperemos que no, pero me parece que va a morir en este 0-0 o en este agónico. Puede hacer una mesita más, me parece que el segundo va a ser de los técnicos a ver quién hace el mejor cambio, quién entiende más de qué se trata este partido, pero por ahora este empate le sirve a Lodo.
0: Ahora salida que le corresponde al arquero, será Galardi el mendocino el que la ponga en juego.
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0: 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La salida la tiene que jugar el conjunto mendocino y así lo hace de manera efectiva. Pónganle el trato de sacar Parnizari para San Martín. La saca Parnizari por un costado. Se pierde ahora por la banda izquierda. Ahí va a buscar la reta. Reta encargará de ponerla nuevamente en juego para el conjunto de Tombino. Viene el conjunto de Deportivo Maipú con una banda que le cruza todo el pecho. La banda es de color blanca y la camiseta roja. Se viene para enfrentar al arquero Manganelli. El centro que vino. Manganelli, una seguridad efectiva, se queda con la pelota.
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0: Bien, señores, Nico, preparado, todo esto apunta a Cota que...
2: La pelota va y viene, por ahora Manganelli no tiene gran trabajo más allá de pelotas que tiene que agarra, que maneja y que no lo sorprenden. Fue una muy buena pasada en Gallardi del remate de tiro libre de Carabajal. El partido no tuvo mucho más emoción que simplemente sospechosos acercamientos a las áreas, pero fue un partido tranquilo, un partido que no reviste demasiada emoción para el hincha que lo ve desde afuera. Yo creo que, insisto, es un partido que se abre y se cierra con un gol. Esperemos que sea de San Martín.
0: Y que así sea, como el gran San Martín, Don José, que lleva los colores patrios por eso esta gloriosa institución. San Martín de Tucumán que va tocando la mitad del territorio. Lleva con el número 5 Briñones. Abrió por la derecha para Granero. Avanza el conjunto Santo con la esperanza de poder llegar con el primer tanto en este primer tiempo. Pelota que va a buscar el centro para Baile. Despejantes. Paulini la tira por un costadito. La pelota que va a entrar el terreno del juego. Pero el árbitro entiende que había offside. Habrá salida desde el fondo. Es para Maipú.
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0: Gran abrazo para Maxi Cardachi. 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Pero está ahí salida, será para el Deportivo Maipú. Se va jugando Ángela. Ángela la pone ahora en campo de San Martín. Rebota y se pierde el córner. Tiro de esquina, oreja diestra. 42 minutos. Van acomodándose en el cronómetro de Radio 1, la folga y tiro gira, es para los deducidos, levanta el brazo derecho, el número 10 de ellos, algo así como dando una indicación, Silva se prepara, fruta que viene cortito para Enzo, le devuelve Enzo, aguanta, Sierra se avivó antes, bien, bien, Ayalita, consigue el tiro gira otra vez, es para ellos, sigue siendo para ellos, 43, soportamos el asedio mendocino por un rato.
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0: Hay que salir de esta, hay que salir de esta. Campeón el ejecuta ahora. El tiro gira, le va a pegar el número 7 Sacone. Mientras viene a cabecear toda la fuerza aérea. Bueno, el técnico de ellos dijo, vamos, tiremos el centro. Agüero y Paulini para esperar. El centro que miró, la cabeza que encontró primero fue la nuestra, la de Ayala. La tira por un costado del número 3, saliendo muy elegantemente. Ayala sigue, lo vio a Bailey. Corre, lo dijo, picó al ataque Bailey, metió para el número 20. ¡Bielos! ¡Oh! Se chocó con su compañero. ¡Bielos! Se encontró con Alonso. Se pudo hablar con lo justo cuando venían para definir, era para que la reviente bien el Niquito, se terminó tropezando con su compañero, estaba solo de cara al arquero.
2: Pero de vuelta San Martín encuentra su mejor arma en la contra, con la velocidad de Vélez, con la velocidad de Carabajal, con la velocidad de Cabrera, casi acomete contra el regalado, que no tuvo que intervenir porque lo trabaron justo, pero le da otro
0: peso al ataque. Están 0-0, 44 minutos, veremos cuántos más se van a jugar. Nota que tiene que reponer el tombino, se va a jugar el futbolista Cabrera para ellos.
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0: Y ahora con un poquito más de público en ese estadio, estábamos muy desesperanzados, estaba desnudo prácticamente este estadio, chico, pero con el corazón grande, nos han tratado formidablemente, eso hay que reconocer, pero se poblaron muy sobre la hora, estamos en las 15:48, tratando 0-0, se dijo minuto, cuántos más se van a jugar, Nico, de verdad, todavía no se exhibió nada, ¿no?
2: No, todavía no.
0: Ataque de centro por la banda izquierda, corrió Ayala, la pierde el centro, el número 3 metió muy pasado, el arquero en el segundo palo, Galardi gritó, ¡mía carancho! Y se quedó en el segundo palo con la certeza que tiene un ganador, saldrá desde el fondo el conjunto de Deportivo, empata el santo de mi vida 0-0.
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0: Esa es la voz del grandioso Rudy González en los estudios centrales, que estuvo abriendo la transmisión junto a los comandos técnicos de José María Jiménez, las manos que controlan y que comandan técnicamente este partido, que está empatando el centro de San de Tucumán, el santo de mi vida, el santo de la ciudadela, 0-0.
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0: Minutos que se van a jugar, Niquito, para por encima de los 45, ¿son?
2: No, ya pasó uno, ya creo que la última jugada, sí.
0: Se va a terminar este primer tiempo, se vendrá prácticamente el epílogo. Ahora una pelota quieta que es para San Martín de Tucumán, está sobre la mitad del territorio, irán a buscar de cabeza, ¿qué hace Parmisari? ¿Va o no va? Hay un lateral, el árbitro dijo, es lateral, no falta, lo anticipó Ayala y también Salazar Pérez, juega rápido Salazar, empieza a pasar al ataque, dijo, no, juego a lo seguro, venga para Ferreira, Ferreira para su arquero, el arquero es Manganelli, Manganelli juega, justito y a pie, entrega para Salazar nuevamente para la salida, Salazar eleva por la ubicación de Ferreira, ahí cruzó las piernas de Bacchioli y también de Silva, no pudieron eludir la pelota, el que se recupera es el Deportivo Maipú, otra vez le dijo, gracias Enzo, que volviste, pero todavía nada, nos regaló la pelota para que salga otra vez a Martín de Tucumán, mientras desde el territorio, abre por la punta izquierda para Ayala, y el centro, Ayala rebota en la pierna, de Agüero caprichosamente la pelota, vuelve otra vez a los dominios, el conjunto mendocino, y pone la contra, y pone la contra, y pone la contra, y nuestra velocidad de ellos, con Fagioli, es como un beduino, mirá, eso le ve la cara, tiró el centro, por la banda diestra, es peligroso, viene contra el juego menor, pasó por lo alto, vino el rayo, el trueno antes anticipó esto, menos mal que la pelota se perdió sin pena ni gloria por la última línea y fue la sentencia final, se terminó este primer tiempo aquí en Mendoza, empata San Martín de Tucumán 0-0, Tivo Maipú, estuvo muy cerca el santo, lo hizo de rato tras tirar el arquero Galardi y se van rumbo a los vestuarios algún reclamo airado para Córdoba, que es el árbitro del partido, sobre todo los de San Martín de Tucumán. Se juntan, vestido de grises, con colores blancos, algo hablan los jugadores del Santo, y ahora sí emprenden fila rumbo a los vestuarios para tomar el receso de los 15 minutos. Se ha terminado este primer tiempo y fue presentado por quién, Rudy, este primer tiempo.
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0: Con Rezano Snack, por supuesto, se ha terminado este primer tiempo. Presentamos el comentario de rasante mendémico Vergara.
1: 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Adelante, Nico.
0: Nico.
2: Rápidamente, así tenemos tiempo para nuestros amigos que nos apoyan y nos bancan en esta transmisión. Es un partido cerrado, un partido en donde ambos, como bien marcó el relator, se estudiaron al comienzo, luego entendieron que los espacios aparecerían a partir de la contra en el caso de San Martín. Marco intentó manejar un poco más la pelota, pero no pudo tampoco ser muy efectivo. Creo que las mejores opciones aparecieron desde los tiros libres. La más clara la tuvo San Martín, obviamente, con ese disparo de Carabajal, que casi sorprende a alguno de Galabri, pero pudo redimirse, sacarla al costado. Yo creo que San Martín muestra su recuperación, muestra su garra, muestra su intención, muestra su juego, muestra su idea. Creo que tiene grandes valores para poder llevarla a cabo. Creo que la aparición de Carabajal como enganche es una cuestión para analizar y para elogiar. La inclusión de Bailey, la inclusión de Cabrera, la inclusión de Arfaras también lo es. Lamentablemente este último sufrió una lesión que lo va a marginar seguramente en este partido, y esperemos que no muchos más, porque fue clave en el camino hasta ahora en esta nueva rueda del Santo. Pero Diego entró bastante bien, tuvo una posibilidad que no llegó largo, pero por lo menos pesó en el ataque, que no es poco. Creo que una saga central bastante sólida, bastante compacta, que no sufrió sobresaltos. Me parece que también la labor realizada por tanto Ayala como Salazar tampoco fue criticable. Obviamente que es un 0-0 y capaz le falta un poco más de un poco más de profundidad, un poco más de acertidad a este conjunto visitante, a este conjunto humano, pero me parece que el camino es correcto, entendiendo que hay momento, dejándole el suyo a Maipú, resguardándose bien, intentando ser profundo y atacar el área de Galardi cuando es el momento del Santo. Es un partido cerrado, un partido de los equipos que están bien posicionados, con ideas claras. Me parece que de definirá si lo hay por un gol. Esperemos que sea el Santo y ya va a venir la segunda parte.
0: Lo dijo, lo comentó, lo pensó por Radio 1, la FOL 97.3, Nico Vergara. Bien, aquí nosotros hacemos un receso, se quedan ustedes allí con los comandos técnicos de Juan, de José María Jiménez, y en el, la voz que conduce es la del señor Rudy González. En un ratito retomamos este estadio del Deportivo Maipú. Empatan 0-0 San Martín y el conjunto local.
1: Bueno, bien, buscamos una pausa, ya volvemos.
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0: Bien, ya estamos de regreso y en el descanso de lo que es Deportivo Maipú 0, San Martín de Tucumán 0, con los relatos de Carlos Rodríguez y los comentarios de Nico Berbara. Bueno, realmente lo que se esperaba, realmente lo que se esperaba que Deportivo Maipú haga lo suyo, lo propio también San Martín, y estamos viendo un partido, podemos decir, sin tantos riesgos, pero sí jugado desde la mitad de la cancha hacia tres cuartos de cancha, en fin, unidas y vueltas, no sufrieron tantos riesgos los arqueros, y San Martín tiene que hacer lo suyo. Necesita imperiosamente los tres puntos, así que creo que este segundo tiempo San Martín puede cambiar, podemos decir, el esquema de juego, puede cambiar algo como para decir, bueno, tengo más profundidad, tenemos más profundidad y realmente vamos a ir a buscar el partido, ¿no? Así que estamos esperando el contacto ya de vuelta con nuestros compañeros de trabajo, Carlitos Rodríguez y los comentarios de Nicolás Berbara. 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Adelante, Carlos. Carlos.
1: Por la vuelta de los equipos, mientras los suplentes de San Martín están haciendo la entrada en calor en el territorio propio. ¿Me copia bien, no?
0: Sí, sí, sí, te recibimos perfecto. Bien.
1: Perfecto, que, querido Rubí. Bien, esperando nosotros, te escuchaba atentamente, cierto, ¿eh? Es otro el semblante de este San Martín. Es otro el cantar de este equipo que tiene Orfila, que sabe a lo que se está enfrentando, y te digo algo, estamos viendo cosas interesantes desde esta óptica en cuanto a la salida que tiene San Martín. Ya lo contó Nico, es cierto, pero estamos viendo cosas interesantes. Es cierto que el rival no es medida, es cierto, no le quiero bajar el precio a Deportivo Maipú, pero también es cierto que San Martín ha tenido las más claras. Si uno analiza, mirando, revisando los apuntes, el que anduvo más cerca fue el conjunto de San Martín. Bien, Niquito, mientras vemos que están los suplentes de San Martín entrando en calor, revisamos de vuelta el banquillo, ¿te parece lo que están, no? Descontando la Vielo, que se entró por Alfaraz, por una lesión, que esperemos no sea tan grave, Niki, dale. Bien, ya lo traemos a Nico. Ya lo tomamos a Nico, segundito, para que nos cuente claramente de los cambios de San Martín. Ahora sí, Nico, dale, decime.
2: Decía que más allá de que Sandro Dielo se le dio otro peso al ataque, está el Turbo Rodríguez con la 19 también, y Mauro Verón con la 18, hubo como posibilidades para el ataque, y luego obviamente que está San con la 12, está Guillermo Rodríguez con la 13, está Nico Gómez con la 14, está Laureano Rodríguez con la 15, Juárez con la 16 y completa de banco con la 17, Monroy.
1: Bien, ese es el banco de suplentes del Santo, el banco de suplentes de la ilusión de más de media provincia, que espera que hoy de aquí nos vayamos con una victoria, y así lo haremos. Por ahora San Martín se va manteniendo, el único cambio que fue el que marcamos, Diego por Alfaraz. Dios te bendiga, Alfaraz, que sea solamente una contractura, una lesión, en caso de que sea así, muy muy leve. Rudy González dice a esta hora.
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1: Bien, Nico, te digo una cosa, ¿no? Por cómo está el partido, el empate, uno en la previa no lo veía con tan malos ojos, pero en una situación de ya cumplidos 47 minutos, nos vamos dando cuenta que la historia puede ser para nosotros. Ya regresó San Martín, hizo lo propio el conjunto mendocino. Me parece que se viene un cambio en el Santo, Nico, ¿no?
2: Lo que decíamos, yo creo que... No, por donde agarré se ve medio mal. Igual, creo que también lo que decíamos, sí. Recordé que habíamos hablado de los Rodríguez que podían cambiar partido. Es el momento de Laureano Rodríguez. Estaba claro que el medio con el bueno de Pérez, con el bueno de Mancilla, con el bueno de Gobeto Silva, dependiendo de la ocasión, estaba siendo mejor Maipú que San Martín, más allá que San Martín tenía mejores opciones con la contra. Cambió el medio, lo puso al 15 Laureano, creo, ya me lo confirmará el partido en sí, que salió Graneros, que aparte estaba molestado. Entiendo el cambio del técnico de Orfila, me parece correcto, hay que ver cómo se desenvuelve y desarrolla.
1: Y sí, se fue nomás Granero, estamos con el cartón amarillo, aquí va a empezar el segundo tiempo. Tendrá que mover el conjunto de Maipú, Enzo Pérez parado frente a la pelota, Rudy.
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1: Pelota en movimiento, jugaron rápido ya y preciso. La pelota que viene sobre el territorio de San Martín, lo va aguantando como perviones, lo despeja ahora. Rápido, larga, la pelota es tan larga que termina los dominios del arquero de ellos. Salta jugando Gallardi, rápido, y al pie Gallardi, Gallardi cortito, lo va jugando hacia la ubicación del futbolista que lo tenía allí. Mira vos, lo sabía Fagioli, Fagioli de Bueno, le dijo, che, animate, mira que San Martín está bastante replegado. Sale Gallardi, le tiene un pelotazo, lo mide sobre el territorio nuestro. Salazar fracasó en el intento de proteger la pelota, largo, lo picó, lo aguantó con el pecho, menos mal. Pique al suelo la pelota de Berta y se pierde por la última línea ante la fiel custodia de Cabrera. Habrá salido para nosotros. Un minuto prácticamente se ha cumplido. Sacará desde el fondo el arquero Manganelli para el Santo.
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1: 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Salido de San Martín de Tucumán, luego según Ferreira. Ferreira abre rápidamente el pie, entrega Parnicelli, sale por la punta izquierda. Le va entregando ahora para la ubicación de Ayala. Ayala adelanta algunos metros. Ayala sirvió para que la tenga Leonardo, el Laureano. Y Laureano entró y ya lo bautizó prácticamente al número 4, Fagioli. Lo hizo de goma, tiro libre que tiene que hacer Enzo Pérez en la mitad del territorio.
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1: Habrá salido que le corresponde al Deportivo Maipú. Al ataque no, a la defensa. Se la termina regalando a Fagioli. Fagioli vuelve para Gallardi. Enzo, gracias, che. Vas a ser así de generoso todo el partido. Te lo agradezco, hermano. San Martín de Tucumán que busca la pelota por la mitad del territorio. Allí corrió desesperadamente al vacío. Va a jugarse la Salazar. Esto es un kamikaze. La tira con cuerpo y alma por un costado. Ahí lateral que le corresponde al Deportivo Maipú. Ahí al lado de Gineador Fira. El técnico mientras tiene que hacerlo, este saque de costado Berta. Y luego este juego para adelantar un poquito las líneas. Lo va a meter hacia adentro. Viene para Gobeto. Y veo mal. A Pablo Ricía. El número 6, Parnizari, protegía, custodiaba mientras la pelota llega por un hueco. ¡Uy, no! ¡Cobró tiro libre! ¡El árbitro no se puede creer! ¡Uy, mirá la pelota que cobró! ¡No te la puedo creer! Pensé que terminaba en los dominios de Manganelli. Le explican a los jugadores, el árbitro se para a explicar qué cobró. ¡Nico, explícame vos qué cobró! ¡Yo no lo entiendo! ¡Es en la puerta de nadie! ¡Peligroso para el Santo!
2: Cobró mancha, yo no vi falta de Salazar. A 12 un empujón. Y abujo que fue con intención, yo creo que no, pero lo cierto y lo concreto es que es tiro libre para Maipú.
1: ¡Qué pedazo de tiro libre por metros de área! Mayor volcado muy cerquita. El vértice es muy peligroso, este tiro libre para el conjunto de Deportivo. Nos defendemos todos, nos colgamos de los guantes de Manganelli. En 3 minutos, etapa de complemento. El que va a ejecutar es el número 7. Levantó el brazo, Alito Pelado sacó el tiro. ¡La pelota por arriba! ¡Menos mal! Apareció la cabeza milagrosa de Ferreira. Para el chaval, pero sigue perdido. Ahora pasa por la punta diestra. La toma Fagioli. Fagioli descarga. Aunque traga y viene para que le pegue Agüero. Agüero adelantó la marca. Y viene otra vez nuevamente para que pase el ala. San Martín salga. Que lo están cajoteando el ranchito. Salga San Martín. Y sale a medias. Se va a encabronar el partido. Una falta que se le cobraron a Cabrera. El tiro libre que desperdiciaron ellos, Nico. Era medio gol, le decimos al hincha ahora que pasó la historia en 4 minutos, Vergara.
2: Gran reacción de Manganelli porque la pelota superó a todos y fue hacia donde estaba él. Que... por ahora arrancó un poquito mejor Maipú, pero San Martín agarra la pelota.
1: Guarda que no te caigas, no te caigas, no te caigas. Ángel de mi alma, ahora tiro libre para el Santo. 4 minutos del segundo tiempo. San Martín empata con Deportivo 0-0 aquí en Mendoza. Lo tiene que jugar Pardizaí, saldrá desde el fondo.
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1: 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En la salida, Enzo, y ya la toma el futbolista de San Martín de Tucumán en la defensa. Rápidamente para Pardizaí, le pone en ataque. ¡Uy, sacó un misil tierra aire! ¡Para que corra Vielos, para que corra Vielos! ¡Me gusta! ¡Y Carlos Vielos! ¡Le va a poner el arquero Vielos! Le obligó a jugar por la banda diestra con Fagioli. Muy exigido el arquero, pero bien Vielito, bien Vielos. El rubio que fue a pelear, el rubio que fue a presionar. La pelota es de Deportivo del Púlpito en el territorio. Enzo mete un cambio formidable de frente, de derecha a izquierda. Miro para que la tenga el futbolista en la corrida verte con el número 3. Descargan ahora para que se libre. Va soltando marca, se libró Mancilla. El número 5 abrió otra vez para Sala. Cierre. Va para Salazar, cierre Salazar. Por la punta vieja traba Salazar. Se le va a ir, falta contra Salazar. El árbitro marca la leche. Pero saltó el banco del suplente en San Martín. Era clara la falta. Se vienen ellos, hay córner. Se le va a ir de la mano Nico el partido. Pero fue clara la falta. Lo estamos viendo, estamos a metros nosotros.
2: Me parece que Córdoba es más mendocino que cordobés, más allá del chiste. Me parece que el juez está pitando muy a favor del local. Creo que, como dice bien el redactor, el partido se puede calentar. Pues ahora San Martín se la aguanta, se la banca, pero no sé hasta cuándo.
1: Nos está llevando Córdoba, son 12 contra 11. Córdoba, el árbitro juega claramente para ellos. Viene la pelota, mientras San Martín todavía no puede salir de la corrida. Vielos, vista del territorio, San Martín trata de encontrar la pelota. A todo esto la hace correr Berta para los mendocinos. Berta metió hacia adentro para Pérez, viene para Mancilla, está atrás, juega para Fagioli. Fagioli levanta la pelota cortita al pie, le hunde el pechito y pasa rápidamente con el pechito erguido y a la carrera. Va mirando a Sacone, que corre en sector de ataque número 7. Sacone perfila una pelota, metió hacia adentro. Sacone, tío, por afuera. Respira, corazón, respira. 7 minutos de este primer del segundo tiempo, digo, del segundo round. Nos están cascoteando de lo lindo la salida de arco.
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1: Bien, habrá salida para San Martín. Dark Vader, ¿cómo va? Niquito Berbara, todo esto dice. Uy, lo llaman al arquero. Che, Córdoba, en serio, ¿lo amonestó el arquero? Me estás mintiendo. Decime que no es verdad, Berbara. Lo llamó el arquero que tiene que sacar. Sí, dale.
2: No había visto la amarilla. Claro, ahora entendí por qué. Me la cantaron acá al costado, me la cantaron. Le cobró que estaba demorando, pero no estaba demorando, ¿no? Lo de Córdoba ya es una cuestión. Que se ponga la roja listo, pero a ellos, no le hace Martín, adelante.
1: Bien, mira, fíjate bien, me parece que sí, llegó a sacar el cartón amarillo. Lo que pasa es que estaba mirando el pelotazo cuando ya partió y Manganelli, y el árbitro volvió para amonestar. No se puede creer, Ya repasamos los amonestados en los dos equipos, principalmente en el nuestro. Vista del territorio, recupera Briones, muy bien la pelota. El número 5 pasa alta. ¡Uy! Lo tocaron atrás, la cabrera, el árbitro dejó seguir y miedo. San Martín vuelve, dijo no. ¡Cobrá y amonestá! Y el árbitro se le para, se le planta y metros le dice, che, vení. Vení, charlemos un rato. ¿Viste lo que hiciste? Ferreira lo mira, le dice, pero soy el capitán, mirá, le muestra. Le dice, no me hables más. ¿Cómo no te va a advertir si es el capitán? 8 minutos. Dijo esto, le revolearon al número 15 que entró recién, a Laureano Rodríguez. Si no es de tarjeta esto, mamita, decime qué. Lo que pasa es que creo que el infractor fue un hombre que está amonestado, fue correcto.
2: Sí. No está molestado, pero le pegó a dos jugadores. Pues le pega primero, creo que a Brignone, y después le pega al bueno de Laureano. Me parece que era mínimo amarilla para empezar a ganar.
1: Tiro libre para San Martín de Tucumán, el círculo central, el territorio de ellos, Mendocino, 8 minutos 11, pelota detenida, lo tiene que empujar sobre el territorio enemigo, que sea del área, que explote la bomba allí, le mete Carabajal, pelota cortita, vive para Briones, se entró para Pardizaí y le

0: Marillano, fue a Enzo, tiro libre, 9 minutos, segundo tiempo, tiro libre, mitad del terreno para San Juan Deportivo.
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0: Es un típico partido que el árbitro va calentando, es un típico partido que está tomando mucho protagonismo. Ahora tiro de esquina, mira vos de lo que produjo esto, un tiro libre, pasó el tiro de esquina, oreja izquierda de la cancha, a defendernos, vino a bajar Dielos, Dielos rápidamente se ubicó en el primer paro, a defender San Martín de Tucumán, los hacen correr a los que están allí, a los suplentes del conjunto de San Martiniano, le dijo, che, pero si están ellos, pero la cancha es chiquita, ¿qué cree que haga? Tiene que girar 10 minutos, este pase complemento, a defender San Martín, pelota corta, cuidado, mire para Berta, tiró el coberto, rechazó a Parrizari, el rebote lo va a recoger Dielos, revienta Dielos, salga San Martín, salga, este 11 contra 11, aunque parece que la multiplicación le sirve más a ellos, pelota otra vez en profundidad, se defiende San Martín, aguanta Parrizari, saque de arco, en 10 minutos, respiramos corazones, San Martín juega desde el fondo.
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0: 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Ataca el conjunto otra vez Mendocino. Lo reportaron ahora. Allá la siento que vino para Sacone. ¡Dios! ¡Sacó el Parrizari! ¡Parrizari! ¿Cuándo estaba la valla vencida? ¡Justo! Le protegió la espalda al arquero Manganilli y lo rechazó por un costado. Va tomando intensidad 11 minutos. Los mendocinos se han metido en territorio nuestro desde el primer minuto de la etapa complementaria. Hace correr la pelota. Mira, hace la ubicación ahora de Agüero. Agüero pisa. Mira, Reta. Le dijo, vení, Retita, vení. Animate, vení. Jugá, bailá conmigo. Enloquecé, loco él, loco yo. Viva el fútbol y el tango, golosos. La pelota es del conjunto Tumbiro en la mitad del territorio. Ahí gira, en una baldosa. Gira y gira. Pérez. Que no ha tenido mucho impacto, mucha trascendencia. 11 minutos toquete en ellos, pero nada, Nico, 11 minutos, pero no ha tenido Sosola, Galardi, ni tampoco Manganelli, los arqueros.
2: Por ahora es cierto que el que más profundo llega o el que más preocupa es Maipú, pero la verdad que a largo poco y nada. Me parece que fueron dos tiros libres que sorprendieron más Zaragoza, pero ambos, tanto Galardi como el bueno de Manganelli, lo resolvieron muy bien. Insisto, un partido que se define por detalles. Me parece que el gol gana y por ahora que está más cerca es Maipú, pero hay una colaboración casi pleno data del bueno de Córdoba.
0: 11-40, etapa de complemento, viene Maipú, pelota larga, no va a llegar, corrió vacío Gobeto, ya es de Salazar, sale San Martín.
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0: 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Aquí plomiza el gris, me decía Rubi, y aquí no es la excepción. Aquí es en la cuna de la independencia, en el jardín de la república se vienen nuevas modificaciones. Uy, ¿qué pasó? ¿Le van a sacar a Laureano? Ay, no me digas que otra lesión. Bueno, viene un cambio en ellos. Los vamos presentando, Giacone afuera. Presentamos Rubios, cambios.
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0: Bien, Niquito, vamos con el cambio. Primero Enzo Martín, ¿quién se va?
2: Se va Carabajal, ya lo dijimos 20 veces, igual lo vamos a hacer diciendo, hay que revisar el tema cartel electrónico en las canchas de esta categoría porque nunca en la vida se puede ver bien el número y adivinar bien quién sale. Por suerte Laureano está bien, sale Carabajal el 10, entra Merón con la 18 y en ellos se fue...
0: Sacone me parece,
2: Me parece que fue un momento, pero puede ser Sacón, ese confirmado, sé que entró Binguet con el número 18 también.
0: Bien, cambios presentados.
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0: 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En la mesa de cada uno de los tucumanos. 14 minutos andado y sereno. Viene el Santo de la Ciudadela. Dominó en la mitad del territorio. Viene esta que viene para la Uriale Rodríguez. Se la lleva sin documento por la mitad del territorio. Avanza y la mete en profundidad para que corra Uriale. Uriale va ante la embestida de Pérez. Y va con la cruzada, pero después le cierra los caminos. La termina rodando.

0: Aldo Pauli desde el fondo, jugaron para Fagioli, largo bochazo que terminará sin pena ni gloria en los botines del arquero de San Martín de Tucumán. La domina desde el fondo Manganelli y desde ahí surgirá el Santo en 15.
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0: Se comparte, lo dijo la diva de los teléfonos, se comparte, sí, con esa divinidad Seco se comparte. ¡Sí, sí! Se comparte 15 minutos, 15, 15, la niña bonita, la niña que es bonita, lo va arrimando San Martín de Tucumán, saliendo el granadero fiel, pelota que viene en profundidad para Briones, salto en lo alto, lo desplomaron, lo sacaron de eje a carrera, lo dejaron sin órbita y por eso el árbitro dijo, no, no había falta, habrá saque de costado, y la pelota que andaba deambulando por ese sector, ya la domina el conjunto de mendocino, que es el fondo, va surgiendo, y ya tomando el juego, Agüero, Agüero abrió para reta, reta para Paulini, de primera, barra, barra, se desespera ahora, jugaron para atrás con el que era profesional, corrió Verón al acecho, y después cuando estaba muy aplacado, termina sacando por un costado con Salazar, vuelve a encontrar el caro, guarda, mirá lo que consiguió la presión de San Martín, desesperado el arquero, dice, ¿para qué me la dan? Ahí se queda el costado, hice el ataque para el Santo, 15 y medio, la pelota que viene para Salazar por la banda diestra, uy Salazar, no retrotraigas tanto el juego, le llega ahora otra vez a Pamisali, y saldrá el Santo nuevamente desde el fondo, pero Nico, cuando están regaladitos al presionarlo, se vuelven locos ellos.
2: Maipú tiene cierta fragilidad cuando lo presiona, sobre todo porque está jugando con un solo 5, Enzo Pérez se adelanta a la línea de Silva, entonces lo deja solo Mancilla, creo que por eso entró Verón, porque sabe que esa espalda está frágil y sabes que Atala San Martín lo demuestra.
0: Es la voz de Nico Vergara, a través del 97.3, Radio 1, La Folk. Opa, afinándonos para el domingo de la super, super final, de la super mundial final, que se va a vivir por esta casa, 97.3. ¿Cómo fue todo el campeonato del mundo? Argentina y España, uy, ya me sudan las manos. ¡Ay, padre! ¡Que las promesas se cumplan! A todo esto, Vida Deportiva Maipú, minuto 16. Avanza por el costado de esto. Va a la posición de con Fagioli. Traspone la mitad del territorio. Y lleva la pelota para Paulini. Paulini con Parrizari. Triunfo al de San Martín de Tucumán. Sale y recupera muy bien. Le mete la pelota para Laureano. ¡Uy, Laureanito! ¡Despertate, hijo de mi vida! ¡Le regala la pelota! Ahora atrás para Mancilla. Y Mancilla propone salida y propone juego.
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0: Pues vale, con estos cambios, ¿cómo quedó San Martín?
2: Exactamente igual de como arrancó el segundo tiempo. Laureano fue el lugar de Graneros y Verón se paró, como dijimos, a la espalda del 5 de San Mancilla, ocupando el mismo lugar que Carvajal. Capaz tenga otra característica o capaz lo había alcanzado Carvajal, una de dos, pero me parece que es un poco más explosivo el 18 y buscan explotar justamente esa espalda. Hay gente que diestra también busca pararse entre el 5 y los centrales, me parece que va a estar casi al lado porque ahí es donde está la fragilidad del equipo mendocino.
0: 17 minutos 30 segundos, se quebró el partido en la mitad del territorio, pelota en profundidad para San Martín, me gusta el ataque, pelota para Cabrón, uy, salió un misil. ¿Quién empujó esa bomba? Desde el fondo lo miran a Salazar, la pelota se perdió por afuera. Ahora salida de arco para Deportivo Maipú. Se mira, se relamen, Dienos está como un león enjaulado que quieren ser liberados. Ahora salida para el conjunto del Deportivo Maipú, 0-0, 18 del complemento.
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0: 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Salida para el conjunto de Mendoza. Lo hace displicentemente el arquero. Juega de primera. Ahora lo hace por el costado izquierdo para salir a la reta. Reta la pisa y entrega cortito para Güero. Ahí va la presión de Hielos. Hielos vuelve. Lo mira. Le mira la mirada justamente al arquero. Lince contra Lince. Triunfa el de ellos por ahora, vestido también de gris, rechaza al arquero, contra lo presionaba Hielos, mitad del territorio, sale una bomba, y la encuentra en la mitad del territorio, la duerme con el pecho de la nuestra, ¡gracias! Y grita al unísono, prácticamente, Leo, y después también va recibiendo Briones, era el que se moría, era Laureano, por esa banda izquierda, no gira Laureano, no te compliques Laureano, quería salir San Martín pura y limpiamente, no lo pudo hacer, rebota la pelota, el hombre de San Martín cuando quería salir por esa banda, ahora salía de costado, mira vos, en un ataque es para ellos, lo va a jugar Enzo, Enzo Pérez.
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0: 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Aguante San Martín, aguante. 19 minutos, salida de San Martín, recuperación a través de Parrizari, llega a la mitad del territorio y ahí está el problema. Es un embudo, Nico, queremos salir y ahí nos neutralizan para que viene la contra de San Martín, y me gusta, y le va la carga enarbolado en la roja y blanca, abrió por la izquierda, se equivocó, le quedó corta para Ayala y patea al vacío, enojado, hielos ahí laterales para nosotros, pero esa es la clave, Nico, salir de contra, me parece.
2: Porque Maipul va a buscar arriba, Maipul le pone tanto a Silva como a Pérez, bien pegado a Estrazo Rodríguez y Brignone, le deja campo libre a la espalda de Mancilla y por eso la contra, atacando con 5 o 6 jugadores, es un espacio propicio para San Martín, todavía no fue la gase eficaz y pericioso, pero ya va a tener la pericia suficiente como para poder llegar a Galardi y capaz, insisto, este partido es un gol, esperemos que sea de San Martín.
0: Y que sea, Nikito, rogamos que sea, pero hasta que se va a perder por un costado, la tiene que jugar el Santo de la Ciudad, él repone con su arquero, la va a jugar desde el fondo, el uno, Manganelli.
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0: La voz es ni más ni menos que de Rudy González, la voz de la cuna de la independencia. Los comandos técnicos son de José María Jiménez, acompañándonos en esta tarde de fútbol, mientras todo el jardín está paralizado por este partido de San Martín, fecha 21, campeonato de la B Nacional. San Martín que busca tratar de meterse entre los 8 mejores, tendrá un duelo después en la Ciudadela, avanza ahora por la banda diestra, el que entró es Godoy, se la lleva por ahí por la banda diestra, perdió de todo frío todavía Verona, mientras se preparan dos cambios más en el conjunto mendocino, recupera ya el futbolista Gobeto, buen Nandero Gobeto hacia atrás, para Rita cortito para Agüero abrió, cambio de frente para que pase al ataque Fagioli, se avanzan ellos, cuidado, párenlos, que paren el tren, por favor, paren la calecita, me quiero bajar, gira él, Pérez, le va a pegar, tiró por arriba, no, lo pudo sacar bien, y va a la contra de San Martín con Dielos, va Dielos, y lo salió por la punta derecha, me gusta, viene para Verón, tiene centro para Verón, le dijo la pelota a Enzo y Verón, y después viene Domingo diciendo, mira, ¡pide! Estaba solo, no se puede creer, Nico, lo que desperdició San Martín en una contra que inició Dielos.
2: Y guarda que va Maipú, pero este partido de palmo a palmo.
0: Sí, pero lo cierra ahí bien Salazar. Para mí, de 6 a 7 puntos y no más. Gran partido del 4, que ahora vuelve rápidamente con los pantalones bien alto como se jugaba antes. Y la camiseta por dentro, ya está tomando mientras vienen ellos. No cesan los ataques, primera bomba, pide Fagioli, pide el palo y el arquero nuestro, Manganelli con los puños negros, dijo, calma chicha, no pasa nada. Pero San Martín, volvemos Nikito, la contra que desperdició el mal centro de Verón, era gol de Dielos eso, y la armó todo él, el 9.
2: Y otra vez lo mismo, me pudo presionar arriba, deja espacios atrás, Dielos le da más allá, insisto, esperemos que sea una desgracia con fuerte porque Dielos le da otro peso al ataque, Dielos es un 9 de referencia, un 9 de área, un 9 que juega a ser 9 de Arfaras, más allá del gran nivel que tiene, es un 9 llegador, casi un falso 9 si quiero, un 9 con movilidad. Y en ese peso que le da Dielos le da otra perspectiva, casi San Martín llega. Verón creo que entró frío, no entendió el pase, lo tiró atrás, le dio oportunidad a Mancilla de recuperarse. Por ahora, insisto, partido cerrado, partido de palmo a palmo, de golpe por golpe, cuando se va la figura, cuando se va Pérez, me parece que es un gol de diferencia y esperemos que sea para San Martín.
0: Se van a producir entonces los cambios, los presentamos, son 2 en Maipú.
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0: Nico.
2: Se fue el 3, se fue de la recta y también se fue Enzo Pérez. Gran ovación, gran aplauso, entró con la 17 Bonfigli y ya te confirmo, creo que fue el 19 también, el bueno de Cabrera.
0: Bien, Cabrera entró también, 3 cambios hizo.
2: Con el 18 que había dado antes, me parece que sí.
0: Bien, Reposición desde el arco, lo tiene que hacer Banganelli para San Martín de Tucumán, 24 minutos. ¡Andado y sereno! Todavía está todo sin vender, el pescado está esperando a los compradores. San Martín está saliendo desde el fondo, presionado, allí justamente lo hacía Ayala en un grito partido por el futbolista Fernández, que entró recién con todas las pilas y viene con enjundia ahora el conjunto mendocino. Tiro del centro, Salazar rechaza y repone rápidamente San Martín hasta la mitad del territorio, se la entregaron al número 5 cuando volvía en retroceso Briones, la toma, la domina Briones, pero esa pierde otra vez, ahí hay prevalecencia. San Martín se empezó a meter atrás, lo va metiendo el conjunto mendocino, ya me lo comenta Nicolás Cervara por el 97.3 Radio 1. Habrá tiro libre defensivo, es para nosotros. ¿Cómo es la cosa, Nico? ¿Nos replegamos nosotros o ellos van a buscarlo?
2: Como dijimos, es un partido de momento, es un partido en donde cada equipo tiene sus oportunidades. Por ahora ninguno es certero, ninguno tiene demasiada profundidad, ninguno demuestra demasiado interés por llegar bien al fondo o poder molestar, si se quiere, perturbar a los arqueros. Cuando confirmamos bien el cambio, tiene razón, entró el 15 Fernández y el 17 el bueno de Configli, se fue el 3 de la Reta y también se fue Enzo Pérez, obviamente con la 8. Y el partido de momentos por momentos lo maneja bien con la pelota y confunde, por momentos lo hace soñar a uno un gol de San Martín con las contras. Pero está prendido así, me dispuso la pelota, San Martín con las contras.
0: Este es el equipo que comanda Kitty Jiménez, el hombre mundial en la radio del mundial. Y como lo decía tempranito Rudy González, la radio federal de la cuna de la independencia. Pelota por elevación en la mitad del territorio y que la va a bajar ese Frey Briones. Briones lucha, se trenza en pelea con el número 10, corrió al vacío, es ahora corriendo Sacone, Sacone que lucha, avanzaba Sacone, uy, saca el 2, Sacone viene para Fernández, Fernández como Figli, lo frío para adentro, cierra Ferreira, por lo menos le hace sombra y la manda, casi al córner por centímetros, se rajó el piso jugándose la ropa llana, ahí lateral, es para Mendoza, en terreno propio, lo hará efectivo, ahora el futbolista Don Fagli, lo tiene que hacer, Fagioli, perdón, Fagioli, Confirió, está más adelante, ahí la tiene que vendrá sobre la área de San Martín de Tucumán, lo aguanta ahora de espalda, será arquero, y después la termina perdiendo Mancilla, sáquela San Martín, pero entregue bien, Carancho, pelota que sigue para ellos, la toman dentro del área, se viene, cierra Parmisari, calma corazón, 27 minutos, en la historia está 0-0, San Martín lo aguanta, se mete atrás de manera innecesaria, che, pero que alguien recupere la pelota, esto que tira ahora todo el tiempo Mancilla, juega para Paulini, Paulini es Agüero, Agüero lucha, buscó la falta, consigue su objetivo, tiro libre, es para Maipú en la mitad del territorio.
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0: Y se viene el 15 a toda velocidad de Fernández, el que entró recientemente en ellos, tiro el centro, muy pasado, cerró a todo el mundo por el segundo palo, cuidado que viene a toda velocidad tocando pito, Sacone, viene Sacone, se lo va, pero antes había rozado en la piernita de Parmisari, por el lateral, por el costado derecho, es para ellos, no lo puede agarrar San Martín, es increíble, hace 4 minutos que la tienen ellos, que no termine en gol, por favor, y revienta Parmisari, qué mal le estamos pasando, 28 minutos, le dice Diego, vengan muchachos, ayuden que la embarcación está huecada, atrás, se hace agua San Martín, está retrocediendo un poquitito más, y él le va a sacar un poco, Orfía le dijo, che, adelántense Carancho, y el que mete fuerte la pierna es el futbolista Parmisari, que salió desde su eje, el árbitro lo mira, le dijo, es ventaja para ellos, le toma Maipú corriendo al vacío, es Don Figli, el que recibe, viene para Fernández, está atrás, levanta la cabeza, vio que estaba muy presionado, por eso descarga hacia la defensa para que salga en 28, limpito Maipú 0-0.
1: 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San Martín recibe la visita de Temperley.
0: ¡Lindo, lindo, lindo! Para ir sacando balcones en la Ciudadela, en donde late más que nunca y es la cancha y el estadio más candente del mundo. Ahí entonces, qué lindo dato, gracias Rudy. 22 será la fecha, 2-2 los dos patitos, 28 tenemos aquí, todavía está saliendo 0-0 San Martín desde el fondo, Nico. Pasó la fondo, ¿no? 5 minutos de dominio bello.
2: Sí, el primero de San Martín creo que se está acomodando tras algunos cambios, y sí, algunos cambios sobre todo de ellos. El partido se está replanteando y Maipú le está sacando un poquito de ventaja, porque tampoco es que inquietó alguna de Manganelli por ahora, insisto, un partido cerrado, un partido de detalles y un partido que se define con un gol.
0: Abra salida de San Martín, lo tiene que hacer Manganelli para el Santo.
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0: Por supuesto que vamos a cambiar la unidad, sí, hay que cambiarla. 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Gracias a todos los anunciantes por confiar en este equipo deportivo que está integrado por enormes relatores. Por Jiffy Jiménez, por el Pato Arrieta, por el grandioso hombre que relata el Mundial, Pico Arelli, José Luis. ¡Epa, que hay pedazo de material! Y por si fuera poco, tenemos la voz comercial que en la salida de San Martín dice y anuncia estos avisos.
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0: Bien, está detenido el juego porque vienen dos cambios para nosotros. San Martín se prepara, presentamos los cambios en el Santo.
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0: Niquito, todo suyo, ¿quién se va?
2: Rápidamente, Bailes, lo que va acercándose, entra el Turbo Colés 9, el Turbo Rodríguez. Otro cambio que dijimos antes, los Rodríguez a la cancha. Y también Cabrera, el 11, me parece que cambia las dos puntas. Ya te confirmo bien quién es el 17 que entra. Es nada más y nada menos que el bueno y más bueno de Monroy. Entonces, para poner los nombres bien, son Monroy con la 17 y con la 19 el turbo Rodríguez. Y salen con la 7 Bailes y con la 11 Cabrera. Comentario aparte, me llegan y siempre me cada vez que hacemos este tipo de partidos, es un desastre la transmisión televisiva.
0: ¡Ah, sí, sí! ¡Ay, mamita querida! Se va a resolver, decían que para que se meta se va a resolver la cosa. Que ya iba a tener canal propio y para cuando joven, ¿no? Y que TGI está allá en Estados Unidos mientras se empieza a prender el arco que defiende Manganelli, una bengala con los colores rojos de esta institución. Los cambios vienen ellos, 31 y medio, los últimos agotan las ventanas, los equipos en Maipú, se vienen los últimos cambios.
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0: Sí, Niquito, ¿quiénes son?
2: Rápidamente, los que entran son el 16 Vera y el 20, si no vi mal, Barrera. Ya te digo bien quién sale, pero vi un 7 en el aire. A ver, hay una discusión. No, me parece que no se hacen porque no le atinó. Me parece que no le atinó a que salía al cuarto y por eso no lo hacen.
0: Pero no se puede creer, en serio, lo de la cartelería no juega, cuando te lo decimos es verdad, te lo contamos por el 97.3, desastre, carteles, volvamos las chapas, innecesario, pero nos equivocamos así, con esos carteles electrónicos, de un solo lado, pobre, la verdad digo, con todo respeto, che, vamos a profesionalizar un poco más esto, ahora sí se van a hacer los cambios, 32 minutos... Se viene Barrera, los Kaki, Barrera y Monzón matan también por amor. Habrá salida de costado. Se va Roberto y Vera también, pero compréntelo usted, comentarista. Vamos, usted es el que sabe en el minuto 33. Diga 33, doctor. Dígalo, Bilardo. Dígalo, Nico Vergara.
2: Bien, concretamente, sí, se va el 11, Roberto, se va el 10, el bueno de Silva, que tuvo un buen partido dentro de todo. Entra Barrera como dijimos, entra Vera como dijimos, me parece que el problema fue que en el aire estuvo el 7, estuvo Sacone, que no lo sacó, valga la redundancia o valga la cacofonía, hasta pasar el limpio, se fue Silva, se fue el bueno de Gobeto, entró Vera, entró Barrera.
0: No, si hizo un favor el técnico, porque Gobeto los tenía agobiados por la banda izquierda. Reanuda el juego, el ataque viene rápidamente para que la tenga Fernández. Avanzan ellos, viene por el costado izquierdo, se van trincherando. San Martín empieza a lucir la guardia en alto, 33 minutos, casi 34. La pelota en profundidad que viene para Fernández. Bonfigli lo recibe, entra sobre ese pedo Salazar, plata que viene sobre el área, le queda Bonfigli, tiró, lo cagaron, Manganelli formidable, capo de arquero, Manganelli le sacó el gol a Bonfigli. Cuando estaba fusilado a menos de un metro, fue a quemar ropa, resolvió el arquero entrando por la banda izquierda, se abrazó prácticamente la pelota y salió eyectada. Nos salvamos, 35 minutos, figura el arquero Manganelli, dudaban del cambio, che, ahí está la respuesta, Nico, el arquero acaba de salvarnos, la primera clara.
2: Y como decíamos, más allá de que obviamente la entrada de Manganelli responde a una idea urgida, a un lado de cara, un cambio de actitud y todo lo que se sabe de cómo venía el conjunto tucumano en su última etapa de la rueda anterior, obviamente que Manganelli responde y muy bien, porque si no me diera nada extraño y si todo termina como está terminando hasta aquí, esperemos que así sea, sería el tercer partido, cuando lo veo tirado el arquero justamente, sería el tercer partido consecutivo sin recibir goles y de gran actuación.
0: Tres atajadas Feruga, entran los médicos para a reponerlo Manganelli, que está tendido en el piso mirando al cielo, 35.
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0: Sí, Seco se comparte con todos. Seco se comparte mientras sigue la marea roja, el humo que viene producto de las bengalas detrás del arco de Manganelli mientras lo van reponiendo al pibe. 3-1 hizo y la última fue de voleibolista con un puñetazo para sacar la pelota por la mitad del territorio. A buen estado en el Capito Verón cuando habían recuperado ellos. El árbitro dice, mire que el reloj lo paré. 35, ya está restablecido Manganelli, pero siguen trabajando los médicos.
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0: Tercer partido, me decías, Nico, de Manganelli.
2: Uno no se equivoca, aunque uno se equivoca seguido, pero no en esto. 1-0 con Patriotas ganó San Martín, 3-0 con Almagro ganó San Martín, y por ahora, hasta este momento, 0-0 con Mepú. La amarilla de Verón fue válida porque fue muy mal. En esta hay que darle la derecha a Córdoba, más allá de que está andando demasiado y más allá de que tuvo algunas cuestiones que aún le generan suspicacia y perspicacia.
0: Tiro libre, que es producto de esa amarilla, es para Deportivo Maipú, 37 minutos, etapa de complemento, se va arrimando el epílogo para este partido, están 0-0, ha sido mucho más Maipú en este segundo tiempo que San Martín, y eso que tuvo alguna situación, juega rápido este tiro libre, cortito y el pie no tira en el centro, pelota que viene para Agüero, Agüero abrió para Fernández que tira el 15, ahora sí este tiro centro, le rechaza para Isabel, el rebote le quedan a ellos, gira, cuidado, no le dejen patear, es Mancilla el que gira, retrocede y se acompaña con Bonfigli, Bonfigli va, gira, y mientras ya lo va a eso, Alejandro del área, el centro que vino, el centro la sacaron, a media pelota que queda rebotando en ellos, sacala, por Dios te lo pido, ahí offside, tiró la pelota, mira el centro, Mancilla, gol de ellos, offside, calma Chicha, calma, gol de ellos, pero estaba en offside, 37 minutos, hoy respira, corazón respira, centro que vino, y que, no sé, si fue o no, porque estaba tan poblado el área, lo importante es que en esta línea se apiadó de nosotros, en 38 zafamos, Nico.
2: Y lo bueno es que si fue o no fue, no importa, porque aquí no hay margen, sí que ya está cobrado. Zafó San Martín, le puso mucha gente en el área Maipú. Primera vez que no llega Manganelli, pero por suerte la bandera arriba, los cambios de Maipú surgieron efecto. Está un poco mejor, hace rato que San Martín no pasa la mitad de la cancha con pelota dominada, se mucho más que no saluda ni siquiera a Galardi. Por ahora, el final de Maipú. Esperemos que aguante este resultado, que le sirva a los dos, insisto.
0: Nos arrimamos al minuto 40. El dominio en la defensa es el conjunto Mendoza. Uy, no hagas esa falta. Estaba volviendo. ¡Qué necesidad! El cartón que se gana a Briones. Lo agarró de la camiseta Mancilla. Lo derrumbó en mitad del territorio. Cartón amarillo para el 39. Repone el conjunto mendocino. Están 0-0.
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0: Y a nosotros no nos vas a nombrar, me dice el profe López también. Pedazo de relator siguiendo la campaña de la Liga Tucumana de Fútbol con los equipos de Aguilares, los del sur de la provincia. Aquí, cuidado, se viene el conjunto mendocino. Avanza por la velocidad, lo hace de Fernández. Fernández jugó para Bonfigli, abre por la derecha para él. Le queda el número 17 a tirar. Cerró bien con lo junto Parrizari. Le achicó el panorama. Me parece que queda la mitad del terreno. Siempre a ellos, che. Nunca a nosotros. Abrió Fernández. Para que pide este sacón, está fundido. Gracias. Picó, sacón y corrió al vacío. La pelota fue más rápida que él. Habrá salida de costado. Será para San Martín. Respira 40 minutos.
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0: A un toquecito muy despacio, viene haciendo quien para mí, tiene un puntaje realmente elevado, Salazar, que tiene luce, los pantalones bien sumidos a la cintura y con la camiseta adentro. El árbitro le dice, che, apure, 40 minutos tenemos, 5 le van a quedar a este tiempo regular al tiempo oficial reglamentario. Le tiene que ser por en el juego, sigue por todo lo que puede, saca la pelota, ahora sí Salazar, vista del territorio, da cuenta Briones, viene, juega hacia Godoy, perdón, a la ubicación de Belén, ahora sí, miren que la toma, miren, vamos 18, corra cabazo, corra, vamos carajo, por una cabeza, corrió, va a ganarle, el ataque pasó, le va a ganar, no pudo, por una cabeza, no pudo, y la corrida, Belén, fue más rápido y perpicaz, el futbolista Fagioli, recupera la pelota San Martín, 40 minutos, arrimándolo ya prácticamente a los últimos 5 y veremos cuánto más se van a jugar, ataca pero por la banda izquierda, lo hace ahora, hacia la tibia, entró, luego se va sumando al área, antes el despeje, providencial para ellos fue el Agüero, el número 6 y pone la contra, se viene contra ellos, es lo que dijo Barbara, gol gana, gol gana, y así lo entienden los equipos, ataca con el número 7, por algo dejaron a Sacore, Sacore descarga, y mira hacia la mitad del terreno, Sacore, ay, qué cambio de frente metieron ellos, y sector de ataque, se defiende toda la guardia, San Martín de Tucumán, defensiva, viene para el arquero, tiró, la protege, el arquerito respondió también 7 puntos, El arquero ya duerme de San Martín con la pelota. La va a sacar desde el fondo Manga Manganelli.
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0: Y entre los que también conforman este equipo está el grandioso licenciado Rubén Tapia, que también aporta los comentarios. Nico Guerrero hace lo suyo en este partido en el que están 0-0 San Martín y el conjunto mendocino. Cuidado, despejó mal San Martín de Tucumán, no pudo Ayala y después comete infracción cuando había recobrado y hay tiro libre. ¡Reviste peligro esto! ¡Padre! ¡Que sea el último clamor al cielo! San Martín tiene que sufrir, parece, el árbitro se ha apiado, dijo, es para ustedes, habrá tiro libre defensivo para el Santo, Nico. Uy, partido de gol gana, pero también de sufrimiento para los hinchas,
2: Partido peleado, recién lo abrazamos a la Sala Córdoba, un poco de ironía, un poco porque le pegó a él y ni siquiera se puede correr, pero más allá de eso, una amarilla al paso, vamos a Salazar porque demoró en el lateral, acusa de hacer tiempo, amarilla, una más, creo que van 5 en San Martín, o 6 mejor, porque hay, mejor dicho, pues hay una que es para Verón, que arrancó de afuera, hay 6 amarillas en San Martín, una locura.
0: Aguantamos que vienen ellos, viene con Fagioli, y va a pegar desde la punta diestra, avanza el conjunto de Maipú, tiró, ¡palo! ¡Y afuera! ¡Rompió el travesaño! ¡Nos salvamos con lo justo, 42.5! ¡Lo tuvieron ellos, el arquero estaba bien parado! ¡Salió el misil tierra-aire! ¡Conmovió el arco de el futbolista Manganelli! ¡Ahí tiró de esquina! ¡Es para el conjunto de Maipú! ¡Juega para Fernández, el centro camino! bola, sáquenla, sáquenla, la saca Ferreira. ¿Cómo sufrimos, che? Parece que sí, en la tierra del sufrimiento de la Argentina, aunque aquí los colores patrios de la cuna de la independencia están haciendo gloria al padre. Va corriendo ahora en ataque, va a tener algunos minutos, corrió al vacío el turno, aguanta Rodríguez, ahí se va, por la última línea, no, por un costado, por milímetros, hay laterales para nosotros, 44, te interrumpí, Nico, perdóname, pero qué manera de sufrir, ¡pare de sufrir! 44, otra vez un remate que casi fue gol.
2: Apareció Fagioli de la nada, reventó casi 3 años una hidalguía, un sueño casi cumplido de 4 que la vio y probó, casi sorprende a todos. Manganelli salió como loco diciendo, márquenlo, tapen el tiro, nadie se dispuso. Insiste igual, es Alevoso, no Córdoba, 6 amarillas para San Martín, 1 para el conjunto local, creo que jugó con 12 y aún así todavía no pudo hacer el gol, Michael.
0: Una sola, mamita, 45 minutos, ya me dice Nico, a ver cuántos minutos más se van a jugar todos ellos, en este último tiempo, repertorio completo, una partitura, están repasando ante San Martín de Tucumán, el conjunto de Mendoza, Orfeira, metiste muy atrás el equipo, muy atrás, pelota que le va a quedar a ellos, no perdamos en esta, ataca, cuidado Fernández por la banda izquierda, desborda, se metió en el área, cierra al Ferreira, rechaza, y pierna diestra, la saca lo más lejos que puede, cae sobre la mitad del territorio, pique y se va, pique y se va, hay salida de costado para ellos, que sufrimiento, quedan 30 segundos para los 45.
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0: Nos preparamos para el domingo, hasta el domingo, ahí nos vamos a encontrar España, nos queda alguien por nombrar, querido Rudy, de todo, el equipo que conforma y comanda, el capitán Kitty Jiménez. Te decía, nombré que creo que a todos, me corrijo si queda alguno. ¿El profe López faltó uno o no?
1: No, está completo.
0: Bien, ¿cuántos más se van a jugar, Niquito?
2: Todavía no está el cartel al aire y la verdad ya estamos en el tiempo suplementario, pero todavía no lo dijo. Yo aviso que serán 8 minutos. Acabo de ver, me parece una barbaridad, pero bueno.
0: ¡No, no! ¡8 minutos!
2: Tu mano para ver si ya se dio el capaz lo gana en la última, 8 minutos más.
0: Que no se revierte y lo ganemos nosotros. Para que mire el turbito, Rodríguez metió la pelota para que corra Godoy, va Godoy, camiseteando, falta, tiro libre para nosotros, está arriesgando el área de ellos, 1 minuto de los 8, que dio el árbitro, ya se cumplió, tenemos un tiro libre, no ande turbo, hay tiro libre, muy cerquita del banderín del córner, venga en forma subida, venga Parmisani para cabecear, se discuten quién se queda como último hombre, si Ferreira Parmisani, ahí San Martín de Tucumán, viene a buscar la victoria, che, con ganas, dijo el comentarista, 47 minutos, se nos va extinguiendo el tiempo, aquí en la bella Maipú, con público reducido, cierto, pero es que hacen sentir sus gargantas a favor de este conjunto, el Deportivo, tiro libre, eleven el volumen, el 97 de Radio 1 de la Fol, porque viene San Martín, el centro, primer palo, se pasaron todos, no pudo llegar, la pelota que vino a media altura, no pudo, tampoco para Rizari que se toma la cabeza, no pudo San Martín, con una pelota que vino desde la derecha, un tiro libre lindo, se acaba de salvar la del pero che, no ligamos ni en esta, Nico, no tuvo el santo, era para gritarlo y después dormir el partido, Vergara.
2: Para romper la ventana de un grito, para hacer lo más excelente posible, para que Jorge, para que Cacho ponga la radio a todo volumen, para que Marta festeje con su marido, pero no salió, pasó muy cerca, casi lo gana San Martín.
0: 4 de la tarde, 56 minutos, viene Diego decidido, tiró al piso, y en el área, en la puerta, se lo tapó casi Paulini, arrojándose con la cabeza, mira vos, la gallardía, después le pide disculpas, por eso digo la gallardía, y la contra ahora de ellos, después de este ataque de San Martín, responde el Deportivo Maipú, 47 minutos, dieron 8 más, iremos hasta los 52, 53, recuperación bien, Ferreira, abrió la pelota por la izquierda para que va, allá le empieza a regular más, máquina, algo le dijeron, enfríen el partido, el punto sirve, pero la victoria ni hablemos, y por eso pasa rápidamente como una exhalación, el turbo, y para Verón, avanza por la punta izquierda, mientras Martín va a buscar el centro, viene para Viedos, fuera del área recibe, espaldas al arco, se le queda otra que descargar, viene para que tenga Salazar, gran figura para mí, y es ante el 4, atrás toca para Parrizari, y va triangulando San Martín, mientras ve, si yo decido pasar un ataque, preta, si va en profundidad para que corra, rebota, no me digas, sí, rebotó en el 7 a nuestro Bailet, abre lateral defensivo, es para también el mendocino que está exalto, Rudy.
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0: El próximo jueves, el venidero 22, Copa Sudamericana. Cita la Bombonera, Boquita con O'Higgins de Chile, partido de ida, allí estaremos. También los duelos de River por esta misma competición. Y así volverá el torneo que suba para Atlético Tucumán, para River, para Boca. Y aquí la B Nacional que no para. Se viene la fecha 22, ya lo anticipado muy bien Rudy González. El próximo cotejo será el sábado, 7 de la tarde, la cita en la Ciudadela. 49 se van cumpliendo aquí, la salita la tiene que hacer desde el fondo el futbolista Fagioli para ellos.
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0: Y Orfila dijo, enfriemos el partido y durmamos lo único, ¿no?
2: Cuando voló una amarilla más para el lado de San Martín, obviamente Monroy también ha molestado. Súmale el séptimo, si no me equivoco. Hasta los dos son ocho, pero me parece que son exactamente 7-1 en amarilla. Gana ampliamente San Martín. En el juego, sí, me parece que Orfila dijo, muchachos, bajemos un poquito de ritmo, no hace falta ganar este punto de cero porque nos matamos los dos en zona de repechaje de reducido, mejor dicho, ya Gimnasia está muy cerca, muy lejos, perdón, busquemos estar en esa zona tranquilos, ese punto cero para los dos, Maipú también bajó bastante las revoluciones, yo creo que puede terminar así el partido y ojalá que sí, porque capaz este punto en Mendoza sirve y mucho.
0: Y el arquero nuestro sigue conservando el cero, Manganelli. 50 minutos se han cumplido, 3 le van a quedar a esta historia, saldrá desde el fondo Deportivo Maipú.
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0: 0-0 victoria, el centro que lo va a meter para el conjunto de Mendoza, el futbolista Beike, tiró la pelota que abandonó el arco, una trayectoria rara, la parábola se fue desviando, se arqueó demasiado y terminó por la última línea, habrá saque de arco, nos salvamos, tendrá que hacerlo Manganelli, lo vamos arrimando a 51, no se van a quedar, Manganelli se tomará el tiempo del mundo para hacer efectivo este saque de arco.
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0: Rezano Snack, por supuesto, para amenizar la tardecita, casi las 4 de la tarde, en toda la patria argentina, que se prepara para un domingo que no sea de sufrimiento, sino de gloria, por favor. San Martín se defiende aquí. Con todos los granaderos al ataque Parrizari cuando venía rechazándolo desde el fondo el futbolista Mancilla, pero pierde rápidamente y por eso la contracarga para Deportivo y Maipú va a toda velocidad para la banda izquierda, el número 7 tiró el centro, viene Fernández, rechaza ahora Ferreira, pelota que va a quedar, Vielos el único delantero, llega para Vielos, no la pudo parar Vielos, por eso lo supera, la pelota viene para Vera, abre el número 16, viene metiendo diagonal, viene por la derecha, ataca el conjunto, viene por todos lados ellos, viene por la derecha, ahora Vieira va a tirar el centro, no lo dejen patear por favor, se le va por la última línea, sí Ferreira, gracias, clink, clink, clink, clink, clink, clink. Y le sacó a Ferreira en un solo tiempo, en un solo tiempo, quedan 60 segundos, se va a terminar, se va a terminar, no tiene que aguantar San Martín, dormirlo y va de contra y va de contra, a ver si lo hace segura, mira el turno, Rodríguez y fuera Rodríguez, empieza a regular Baki, San Martín sabe que le viene bien, así lo decía Vergara, estamos ya prácticamente el tiempo cumplido, 30 segundos, y van a quedar a este último round, San Martín empata 0-0, con Deportivo Maipú, viene por la izquierda, allá la tira el centro, y después duerme. La pelota venía para Viedo, no pudo alcanzar el centro. El que sí llegó es el arquero de ellos. Saldrá desde el fondo Galardi. Se terminará la historia aquí en Maipú, en Mendoza.
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0: con Gonzalo Monteros. Prácticamente los últimos 10 segundos lo vivimos con Gonzalo Monteros acompañándonos en cada punto de la República de Tucumán. Estaba tocando desde el fondo. San Martín está metido desde atrás, No lo voy a engañar. Estamos en tiempo cumplido. Los 8, Orfila le dijo, ya está, El centro que vino, ataque por la banda izquierda de Deportivo Maipú. Empujó de ahí, te tiró. Rechazo una vez más Ferreira, que se multiplica por el área. Ferreira y Panizari también. Impasable. Para mí, los puntos altos, y eso habla de cómo fue el partido. Le rechaza Parmisari. ¡Se terminó! ¡Sí! ¡Se terminó la historia! Aquí en el estadio de Maipú, en la cancha de Deportivo San Martín, empató 0-0. En un duelo de hacha y tiza, donde había que ser muy mental para llegar a esto. Lo pudo haber ganado, sí, San Martín lo pudo haber ganado. Lo comentará Berbar en un rato. Lo importante es que se abrazan a un punto de una construcción o de una refundación futbolística importante. San Martín logra por lo menos mantener la valla en cero y de avanzar un poquito. Mucho para corregir, mucho para laburar, pero por lo menos el punto valió la pena. Se abraza San Martín el sábado, la cita a las 7 de la tarde en la Ciudadela, y ahí sabe que el compromiso es ganar. Se saludan los hombres de San Martín contentos con este punto, también los de Maipú. Enzo vuelve para abrazarse con todos. Se ha terminado este partido, empató San Martín, y fue presentado por quién, Rudy.
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0: Se abrazan los jugadores, los unos con los otros en el saludo amistoso por partido. Córdoba lejano, el árbitro que porta el apellido de una provincia lejana, la escena, pero que ha sido realmente condicionante. Lo último que me preocupa a mí, y ya lo presento a Berbara para que comente rápidamente, es la lesión de Orfaraz, que la sabremos en las próximas horas. Estaremos atentos a lo que reporten los encargados de prensa del club acerca de la lesión, que debió ser retirado, recordamos, en el primer tiempo por una molestia en el posterior izquierdo. Se retira San Martín, hace lo propio Maipú. Se ha terminado este episodio en una tarde nublada. Rudy, presentación para el comentario de Nico Vergara, que cierra y corona esta tarde.
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0: Nicovi se comenta, fugazmente, San Martín 0, Maipú 0.
2: Rápidamente, un partido predecible, muchos pasajes, un partido... Se quede tranquilo, pero notando un partido cargado de amarillas sin ningún motivo. Un partido donde no estoy siendo arrogante, sino estoy siendo explicativo, porque literalmente un partido que en cuestión de remates Maipú aparece con 9 y San Martín con 3 nada más, pero si uno desglosa cada remate va a encontrar que al arco fueron 3 nada más. Y dos en la misma jugada, porque luego fue un puñetazo de libre de Manganelli. Me parece un partido en una posición casi pareja, pero en donde Maipú fue quien manejó más en los hilos, quien dispuso más del control de la pelota, y en el caso del Santos fue más una idea de jugar como viene jugando hasta ahora, de contra, buscando velocidad, pérdida de espacios. Me parece que la pérdida de Alfaraz en ese sentido fue cuantiosa, porque lo obligó a cambiar un poco el esquema, un poco de idea, pero Dielo dándole más peso y más prominencia a ese ataque, capaz pudo lograr que San Martín por momentos tuviera la capacidad de poder llegar más concreto, perdón, concreto al área, pero no hacia el arco. Entonces, si uno ve el partido en su conjunto, creo que San Martín muestra el cambio, muestra su resolución, muestra su gallardía, muestra su valentía y su hidalguía, pero por ahora le falta capaz un poco más de pericia adelante. Creo que Vélez y Cabrera hicieron bien su trabajo en buscar los espacios, no los tuvieron porque fue un buen partido defensivo de Maipú. Carabajal fue capaz el que más peligro llevó, tanto con su tiro libre como con sus apariciones, y lo dio más volumen, más peso, más capacidad de ataque, pero no logró transformarlo en oportunidades o en gol. El medio Briñones me parece que sostuvo bien lo que pudo, el arquero fue molestado rápidamente y eso lo condicionó. La entrada de Laureano le dio más robustez y hasta más dinámica hace medio, que la primera parte estuvo superado por el bueno de Pérez, el bueno de Manzi, el bueno de Silva. Me parece que yendo un poco atrás, bien marcaba el relator que Ferreira y Tarnesari tuvieron otra gran actuación, ni que hablar del arquero Magne Manganelli, gran partido de Salazar, no en ataque porque no pudo presentarse demasiado, pero sin defensa, y Ayala cumplió, no fue desbordante su actuación, no colaboró en el ataque, pero por lo menos por su banda no sufrió tanto el conjunto tucumano. Para redondear, me parece que fue un partido, como bien dijimos, en su desarrollo, en donde Maipú jugó con la pelota, San Martín con la idea de contraataque y de velocidad, un partido de detalles, un partido bien planteado y planeado, un partido que no se pudo romper, casi lo hace Maipú, pero por suerte la bandera de línea salvó a Manganelli, salvó el cero que mantiene hace tres partidos, y aparte salvó al conjunto visitante de perder ese partido, el punto siendo el punto mantiene a ambos equipos en ese reducido que se juega al final. Insisto, Gimnasia de Jujuy está creo que nada más a 9 puntos, pero en esta competición es una barbaridad, exactamente 38 Gimnasia, 30 San Martín con ese empate, son 8 puntos, pero insisto, es una diferencia abismal. Me parece que la lucha de San Martín es permanecer entre los 7 que van a reducido, que por ahora está Atlanta, San Juan, Temperley, Milán, San Martín, Maipú y Atlético Rafaela. Yo creo que en conclusión del partido fue de detalles, ninguno pudo saber cómo romper el cero, pero la actuación de San Martín no me preocupa, mantiene un esquema, mantiene una idea y mantiene un desarrollo a la evolución que busca el técnico cuando se aprende un poco más y cuando encuentre esa pericia adelante, seguramente va a volver a ser a la senda de la victoria, y este camino es muy diferente al camino final que tuvo cerrando la rueda, y creo que con este camino podemos pensar en tener otra vez la posibilidad de poder ilusionarnos con, o el hincha mejor dicho tiene la posibilidad de poder ilusionarse con la posibilidad de volver a ver al Santo en primera.
0: Bien, fue el comentario final de Nico Verbara para esta igualdad de San Martín de Tucumán, 0-0 con Deportivo Maipú de Mendoza, y desde aquí emprenderemos el regreso a la capital federal. Abrazo grande, Niquito, gracias.
2: A ustedes, como siempre, un placer estar aquí, un placer la convocatoria, cuando quieran se repite.
0: Bien, todo suyo, Rudy. 5:00 p.m, 9 minutos, vamos bajando el telón, aquí fue igualdad de San Martín, 0-0, gran trabajo de José María Jiménez. Un brillante laburo, y el de tuyo, el de Rudy González también. Abrazo, Rudy.
1: Excelente labor, excelente relato, Carlitos Rodríguez, como siempre, nos hace vibrar, nos hace sentir, nos hace vivir realmente esto que es el fútbol y la fiesta de lo que es cuando realmente no hay fricciones en cada partido, ¿no? Excelente trabajo también, Nico Verbara, nos volveremos a encontrar, Dios mediante, cuando el fútbol nos vuelva a convocar con ustedes, ¿eh? Te comento que 18:45, 7:15 de la tarde en Copa Argentina, San Lorenzo se va a enfrentar a Deportivo Ristra, y a las 21:45 desde la provincia de Salta estaremos llevándote todo el acontecer entre River Aldo Civi de Mar del Plata. Por supuesto, 21:45, 10:15, 9:15 estaríamos con la previa, si Dios quiere, ¿eh? Cabe mencionar que el próximo compromiso San Martín va a recibir la visita de Temperley en la fecha número 23, el sábado 1 de agosto. Mirá vos cómo avanza el tiempo, San Martín va a ir a Matadero para jugar el encuentro entre Nueva Chicago, y luego regresa a la Ciudadela en la 24ª fecha, sábado 8. San Martín va a recibir la visita de San Martín de San Juan. Hasta acá llegó nuestro trabajo. Será Dios mediante. Bueno, descansamos un ratito y ya volveremos a estar en pocas horas con el encuentro entre River Aldo Civi de Mar del Plata, previa 9:15 de la noche. Chau, chau, gracias.

0: Es la hora 17:14 minutos.
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20 minutos pasaron ya de las 5 de la tarde. ¿Qué tal? ¿Cómo les va? Buenas tardes, bienvenidos, bienvenidas. Estamos arrancando como todos los días un poco de todo un poco, todos los estilos musicales hasta las 8 de la noche. Como siempre, en operación técnica, Rodi Pochi Ponce. Mi nombre es Rafael Oscar Pereira y en esta producción 97.3 hacemos un poco de todo.

Vamos a estar hasta las 8 de la noche, como siempre, con todo lo mejor de la música, los pedidos, los solicitados. El teléfono de la radio para engancharse, 381-337-9538. Vamos a estar también comentándoles lo que se viene para este fin de semana. Ya estuvimos con el partido de San Martín de Tucumán, que estuvo jugando frente al equipo de Enzo Pérez, ahora que volvió a su Deportivo Maipú, en un partido que fue bastante parejo y bueno, un partido que no trajo sorpresas para ninguno de los dos. Ya te vamos a estar actualizando los resultados.

Bueno, la temperatura actual, les cuento que estamos en 30 grados en la provincia de Tucumán, aquí en la zona de Capital, 30 grados. Temperatura actual, y que fue la máxima también que tuvimos en horario de la siesta, la misma temperatura en estos momentos, 30 grados, y lo que se viene para todo lo que resta del fin de semana. Mañana sábado tendremos una temperatura de 24 como máxima, y el domingo bajando un poquito la temperatura, vamos a estar entre los 12 de mínima y 18 de máxima para el domingo la temperatura. Todos los días hay cambio en el pronóstico, ¿no? Ayer dijimos que hoy iba a ser 33, hay 30, fue la máxima de 30 nada más. Bueno, el viento está bastante fuerte hoy en determinados lugares. 26, 17 grados, 17 kilómetros estuvo corriendo el viento durante la mañana en algunas zonas de la provincia de Tucumán. La humedad 26%, probabilidades de precipitaciones 0 para hoy. 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Estamos escuchando algo de la música que vamos a bailar este sábado en Yester.

Este sábado vamos a vivir una noche impresionante en Yester, ruta 9, kilómetro 1286. En la noche de Yester estará la banda 21K

21, las 10:30 de la noche ya se abren boleterías para empezar a llegarse y hacer cola, porque va a ser una noche impresionante con la 21 en Jester. Como siempre, estamos en San Andrés, Jester, el número uno de la banda 21 este sábado.

De Termas también, que este fin de semana presenta la Super Mega del Recuerdo, obviamente de la mano de la Radio 97.3. Una noche super genial con los recuerdos en vivo. Estarán en Termas de Río Hondo, la Mega del Recuerdo. Hoy arrancamos la noche ya con la gente de la radio, ¿no? Porque esta noche está

0: De qué grande los Quijanos estarán junto a los Hacheros, junto a los hermanos que llegan desde Salavina, creo que es la zona de los Hacheros. Bueno, esta noche también estarán ellos en una noche impresionante.
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0: De la mano de la radio más importante del norte del país.
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0: Hacheros y Quijano, Quijano y Hachero, esta noche en

Bueno, gracias a todos los que ya están pidiendo temas de Sacheros, a la gente que está pidiendo temas de Quijano, también a la gente que nos ha estado mandando mensajes pidiendo algo de Enrique Massa, gente que nos está pidiendo temas de Banda 21 que va a estar también en Jester. Hay muchísimos pedidos para esta tarde, tarde de viernes, como siempre. Lo mejor lo hacemos en la radio de la mano de Roddy Pochi Ponce, el original, el auténtico que pone la mejor música en el aire. Hoy me vengo a escuchar toda la música. Vamos escuchando los cuartetos que llegan aquí.

0: 38 minutos pasaron ya de las 5 de la tarde en todo el país. Otro de los bloques especiales que tenemos aquí en la radio. Como siempre, la música de Córdoba, todos los éxitos sonando en un poco de todo un poco. Obviamente que hoy viernes ya estamos metidos de lleno en lo que va a ser el fin de semana. Este fin de semana que vamos a ir a bailar, a hacer la previa, ya será en una noche impresionante el próximo sábado en Yester con la banda 21. Pero nosotros ya arrancamos esta noche en Termas, vamos a estar con Quijanos y con Los Hacheros. Mañana también la otra propuesta es Termas con la música del recuerdo, la mega del recuerdo presentado por la radio de todos. 97.3 Mega del Recuerdo también en Termas este día sábado.
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0: Bueno, nosotros terminamos hoy el programa y vamos rumbo a Termas a disfrutar de los shows de Quijanos. Y vamos a estar también con el show de Los Hacheros, porque todo lo hacemos en vivo, así como estamos transmitiendo el Mundial desde Estados Unidos, que está nuestro gran amigo el Kitty también transmitiendo el partido que va a ser la gran final de Argentina frente a España este domingo a través de la radio de todos.

imperdible hoy con Quijanos y con los Sacheros. Vamos preparando todos los festivales también que se vienen porque, bueno, hoy arrancamos con Quijano y con Sacheros, mañana la Muega del Recuerdo en Termas, también mañana otra de las propuestas para quedarse aquí en Tucumán será Yester en Ruta 9, kilómetro 286 con Banda 21, el domingo con la gran final Argentina frente a España y el 25 de octubre otra Mega del Recuerdo en el Club Esportivo Floresta.

Esto cantaremos el 25 de octubre en Floresta. Esta es la versión original de esta canción. Bueno, vamos a bailar, vamos a disfrutar. Seguramente ya tendremos la cuarta copa y lo vamos a disfrutar en una noche impresionante ya en octubre, el 25, en Club Floresta. Hasta Mirta va a venir a bailar. Mirta creo que fue la más viral en este último tiempo, ¿no? Hoy estaba viendo uno donde está aplastando a Heidi. Ahora toca, ahora no sé, con el rey Juan Carlos, no sé. Toda la música del recuerdo, próximo 25 de octubre. La mega del recuerdo será en Club Floresta también, de la mano de la radio de todos.

Bueno, todos estos éxitos en vivo vamos a estar disfrutando el próximo 25 de octubre, octubre en Club Floresta con ella, con la mejor voz de América.

Bueno, a disfrutar, a prepararse, porque para octubre se viene también la Mega del Recuerdo, que será en el Club Floresta, de la mano de la Radio 97.3. Ahora vamos arrancando, nos vamos metiendo de lleno todo este fin de semana. Bueno, ya les comenté que esta noche Quijanos y Sancheros en Termas, también mañana Mega del Recuerdo, también en Termas de Río Hondo, de la mano de la radio. Y también aquí en Tucumán habrá otra de las propuestas, que será este sábado a la noche en Jester, Banda 21, en una noche impresionante. En San Andrés está Jester, Ruta 9, kilómetro 1286. Y el domingo la gran final, Argentina frente a España, y con la transmisión de la radio estaremos en vivo.

Bueno, muchísimas gracias a todos los que ya se están enganchando. El teléfono de la radio 381-337-9538 hasta las 8 de la noche. 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Bueno, muchísimas gracias a todos. 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Como siempre, estamos hasta las 8 de la noche con lo mejor de la música y los pedidos a través del teléfono de la radio.

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9 minutos pasando ya de las 6 de la tarde en todo el país. Estamos arrancando un nuevo bloque y estamos escuchando algo de lo que se viene. Bueno, tenemos novedades como siempre, como todos los días. Vamos presentando algo de lo nuevo en música, también comentándole a la gente lo que se viene. Les dije al comienzo que íbamos a tener novedades en, con respecto a todos los espectáculos que se vienen. Bueno, les comentamos de que esta noche tenemos a Quijanos y Sacheros en las Termas. Mañana también en Termas de Río Hondo, la Mega del Recuerdo, otra de las super mega que presenta la radio 97.3. Y mañana tenemos aquí en Tucumán el boliche tropical número uno de Tucumán. Como siempre los espera Jester en ruta 9, kilómetro 1286, con la presentación de Banda 21 en una noche que va a ser genial, que la vamos a pasar fantástico. Y también les cuento que el domingo 16 de agosto se viene un gran espectáculo exclusivo para San Miguel de Tucumán. Llegan desde Jujuy los número uno de la República Argentina en este estilo, son los más grandes, los Tequis llegan a Tucumán.

Ya estamos preparando los trajes de caporales para bailar el domingo 16 de agosto, exclusivo a los Tequis en Tucumán, en la Circus Peña, la más grande del norte del país. Estarán ellos, estarán los Tequis, pero no estarán los Tequis solo, porque después también habrá para los guaracheros también algo muy especial. Estará también Dani Hoyos esa misma noche. Dani Hoyos también estará junto a los Tequis.

Ya nos estamos preparando con Pochi, ya estamos preparando el traje de caporales, el, no sé, un látigo de guarachero o algo para, para estar presente con toda esta música. Esto es Dani Hoyos, que estará presente en la Circo Peña junto a los Tequis.

0: 12 minutos pasando ya de las 6 de la tarde. Bueno, ya vamos metiendo varias novedades, lo que se viene para este fin de semana, lo que se viene a futuro también. Esto va a ser el domingo 16 de agosto, exclusivo para Tucumán, los Tequis, en la Circus Peña, la más grande del norte del país, la más grande de Tucumán. Estará junto a Dani Hoyos, también para toda la gente que le gusta la guaracha, y habrá otros artistas más esa misma noche, ese mismo día, el domingo 16 de agosto, de la mano de la radio. Obviamente vamos a estar anticipando todo lo que se viene. Agosto también se viene con todo. Bueno, se viene con fiestas para la gente de acá de Tucumán. La Circus estará con los Tequis y también con los Bonis. Después vamos a ir comentando. También tenemos por otros lados también algunas otras cositas para comentarles para el mes de agosto. Por ahora también vamos anticipando eso. 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Abrimos la boletería a partir de las 22:30, 23 más o menos, ya estará la gente. Quedan muy pocas anticipadas. También vamos a ir comentándoles las anticipadas de Jester. 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Bueno, este fin de semana tenemos espectáculos por todos lados. Hoy arrancamos en las termas con Quijanos y Los Hacheros. Mañana también la Mega del Recuerdo en Termas de Río Hondo. El domingo partidazo, la gran final. Argentina frente a España, y vamos a transmitir, la radio va a estar transmitiendo también el partido en vivo. Vamos a estar desde Estados Unidos con el partido de la selección argentina frente a España a través de 97.3, la radio del mundial, la radio que escuchan todos y todo el país. Nos escucha a través de www.radio1lafolk.com.
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25 minutos pasaron ya de las 6 de la tarde. En todo el país estaba pasando otro de los bloques especiales con toda la música. La música que nos identifica en la radio 97.3. Esta es la radio que escuchan todos. La radio que escucha el país a través de la página www.radio1lafolk.com. Y a todos aquellos del norte, aquellos amigos que nos están escuchando en Salta, en Catamarca, en Santiago y obviamente nuestra provincia aquí en San Miguel de Tucumán a través de 97.3, la radio que escuchan todos.

0: Van a seguirse comunicando con la radio 381-337-9538 para que nos deje su mensaje, sus pedidos, sus canciones, los temas favoritos, lo que usted quiere escuchar. Siempre complacemos, siempre, obviamente, con la mejor música, con toda la onda. Lo hacemos en un poco de todo un poco, todos los estilos musicales. De la mano del número uno, Roddy Pochi Ponce. Saludando a toda la gente que se está enganchando a través de la radio. Dice, hola, buenas tardes, ¿cómo estamos, Virrey? ¿Cómo estamos, amigo? ¿Cómo estamos, Antonito? Está escuchando en el Cadillal, así que le dejamos un saludo para Antonio y para toda la gente del Cadillal, de la zona de Río Loro, la gente de El Timbó también, que nos escuchan bastante. Le dejamos saludo para todos ellos, para la gente de Burruyaco también, que me pidieron que los saludara, así que le estoy dejando saludo para ellos. Y para la gente de Garmendia, atención, la gente de Garmendia también, que nos sintoniza todos los días. Para Carlita Ruiz, para toda su familia que nos escuchan todos los días. Para Carlitos Valenzuela también, otro colega, amigazo que tenemos en Garmendia y que escuchan la radio. Para todos ellos, el saludo desde aquí, desde 97.3, desde el microcentro de Tucumán, para toda la provincia.
1: Hola, Rafita.
0: Hola, ¿cómo estamos? ¿Todo bien?
1: Un temita puede ser.
0: Sí, señor, diga.
1: Sonido del arpa, algo así, canto del arpa, algo así.
0: Bueno,
1: es una polca.
0: Buenísimo, sí, ya vamos a estar buscando, bueno, eso.
1: Sí. Diga. ¿Hay algún concurso?
0: Sí.
1: 113 mi número.
0: 113, ya vamos a sortear algo de la mano de gente de OK Tecnología de San Miguel de Tucumán. Atención, porque vamos a regalar algo, vamos a sortear ahora y van a tener que pasar a retirar el lunes a la tarde, desde el lunes a la tarde o al martes. Por acá, por la radio y en horarios de este programa. Porque los premios, los sorteos que hagamos en este programa, se van a entregar únicamente en este programa, que va de 17 a 20 horas, de lunes a viernes. Eso para que la gente lo vaya anotando y agendando. Vamos a tener regalos, vamos a tener también, atención, que hoy regalamos 3 entraditas para Jester, para la noche del sábado de Jester con la banda 21, con una noche que va a ser fantástica, seguramente. Vamos a vivir, ya vamos a estar en la previa de lo que será la final, la gran final, Argentina frente a España. Y seguramente nos va a ir bien, porque lo tenemos al 10, lo tenemos al mejor de todos los tiempos.

Gracias a Juancito Romero, que nos escucha también a través de la radio. Saludos para Ivonne también, que nos está escuchando. Para Gaby, que nos sintoniza también a través del 97.3. Para Patricia de Leales. Hay más saludos para la Pri, para Celeste. Alali, que está escuchando la radio Lomas, que llegó desde La Rioja. Para ella y para Yogur, para Manuel, también un saludo grande. Gracias por escucharnos.

0: Qué grande la escaloneta. La verdad que nos ha sorprendido gratamente a todos los argentinos, a los amantes del fútbol.
1: Sí, sí.
0: Porque, bueno, la verdad yo no me voy a anotar un poroto, pero no voy a decir ni que sí ni que no. Cuando la primera vez lo habían designado a Lionel Scaloni como técnico de la selección, bueno, era una de las personas, no dije nada en contra, tampoco a favor, porque no conocía, porque no tenía historia como técnico, pero nos ha sorprendido gratamente a todos los argentinos, creo que al mundo del fútbol, con su conocimiento, con su desarrollo de fútbol, y tiene a la par, creo que es una de las de los ayudantes de campo que tiene, que más sabe de fútbol, que es Pablito Aimar, que es el segundo técnico de la selección. Pablito Aimar es el que hace las tácticas en cada partido, porque eso lo dijo el mismo Lionel Scaloni. Tiene un equipazo, digamos, de trabajo, que tiene al Ratón Ayala, lo tiene Walter Samuel, entre otros que son parte del equipo, pero los cuatro, o sea, las cuatro cabezas principales son Lionel Scaloni, está en segundo lugar está Pablito Aimar, tercer lugar está Walter Samuel, que es el que diagrama todo lo que es la defensa de la selección, cómo defender, y lo tiene también al Ratón Ayala, que son, digamos, son las cuatro patas de la mesa, y es esto que funciona realmente a la perfección. Ganemos o pierdamos el domingo, creo que no hay nada que decir, porque ya estamos jugando la super final, ya somos subcampeones asegurado, y bueno, con la posibilidad de ser campeones y de que la cuarta estrella llegue a la selección y llegue a nuestro país, y bueno, de la mano de Lionel sería lo mejor que pueda pasar. Vamos a estar transmitiendo el partido. Atención a la gente que nos escucha todos los días. El partido también lo puede vivir y disfrutar a través de la radio. Puede ver la televisión y escuchar los relatos del Chiqui Jiménez, los goles de la selección. Ojalá que sean todos para el lado nuestro. El Kitty que va a estar relatando seguramente los goles de Lionel Messi desde Estados Unidos directamente. Bueno, vamos a estar transmitiendo el partido de la selección frente a España.

32 minutos de las 6 de la tarde en todo el país. 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Bueno, muchísimas gracias a todos los que nos escuchan. Tengo atención a la gente de Lomas de Tafí, también tengo para comentarles. 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

0: qué grande los tequis. Los tequis van a estar el 16 de agosto en la Circus Peña. La Circus Peña, la más grande, la peña más grande del norte del país, será aquí en San Miguel de Tucumán con los tequis. También estarán esa misma noche Dani Hoyo y muchos artistas más. Pero los tequis van a ser la vedette de la noche, los tequis, en una noche impresionante. Vamos a estar también seguramente regalando entradas próximamente para la Circus. Vamos a estar comentándoles en lo que vayan pasando los días. En 30 días más ya estamos ahí, ya estamos casi ya metidos en lo que va a ser esa gran peña, esa gran noche, ese gran día que lo vamos a disfrutar. Y por supuesto de la mano de la radio que escuchan todos. Vamos a ir comentándoles todos los días lo que se viene. No se olvide, anote, hágase un tatuaje, porque el 16 de agosto estarán los tequis aquí en Tucumán. También estará Dani Hoyos, para toda la gente que le gusta la guaracha, todos los éxitos en una misma noche. Atención a la gente que nos escucha todos los días. Quiero contarles que el 23 de agosto se viene la gran movida que hace mi amigo Rubencito Yurquina, que anoche lo vi en una de la lo vi en un streaming. También se viene con un evento solidario que va a ser el evento del año para todos los niños más necesitados. Atención a todos los que quieran colaborar para que ese día para todos los niños sea tan pero tan especial. Pueden empezar a hacer su colaboración de todo lo mínimo que sea, con caramelos, chupetines, cualquier tipo de golosinas, obviamente que sean ricas para que los chicos puedan disfrutar ese día. Para las bolsitas también los regalitos que puedan llegar, los juguetes, todos son bienvenidos. Y así sea lo mínimo para nosotros, es muy importante. Eso nos decía Rubencito, un gran amigo que nos escucha todos los días. También obviamente desde aquí, desde el programa, hacemos fuerza para que la gente pueda colaborar para el 23 de agosto. Esto va a ser en Bernabé Araoz y Mateo. El evento solidario se titula A Pata y Pulmón, porque lo hace totalmente a pulmón y a pata, porque andan caminando junto al grupo de que lo colabora Rubén, pidiendo las donaciones. Lo que la gente quiera aportar, todo es bienvenido. Tortillas, facturas, leche, cacao, golosinas, juguetes, lo que quieran para ese día obsequiar. Ya lo pueden ir haciendo obviamente con tiempo, para que ya el día del evento ya estemos totalmente organizados. Habrá payasos, habrá también algunos artistas, creo que van a estar también ese día, que comprometieron ya de a poco su presencia para que los niños y la familia que seguramente se va a llegar puedan disfrutar de un día que será inolvidable como siempre. Esta es la edición número 14, titulada A Pata y Pulmón. Gracias Rubén, gracias por hacer todos los años el esfuerzo necesario para que los que menos tienen puedan por lo menos disfrutar ese día del niño, y lo puedan disfrutar gratis. Eso, de eso se trata también. No tiene aporte políticos, nada, simplemente el aporte de la gente. Desde ya, desde este programa, lo hacemos todos los días, vamos colaborando al menos con la difusión, y algo seguramente vamos a estar aportando. Rubén, para vos, también te deseamos todo el éxito del mundo. Gracias por hacer esto posible. Bueno, gracias a toda la gente que nos sigue también todos los días a través del 97.3, la radio que escuchan todos desde aquí, desde la peatonal Muñeca 64, salimos para todo el norte del país y para toda la República Argentina a través de www.radio1lafolk.com con lo mejor de la música.
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1: Bueno, muchas gracias a todos los que están pidiendo temas del recuerdo, lo que estaba pasando en otro de los bloques especiales que tenemos aquí en Un Poco de todo un poco, todos los estilos. Esta música vamos a vivir en vivo el próximo 25 de octubre, en una noche que será espectacular en Club Floresta. De la mano de la radio llega otra mega del recuerdo, esta vez en homenaje a todas las madres, con sorteos, con premios. Y una noche que va a ser fantástica con todos los artistas en vivo.
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1: A seguirse conectando con la radio 381-337-9538. La conexión directa con Un Poco de todo un poco, todos los estilos. Bueno, gracias a todos los que están pidiendo canciones. Gracias a Elio, a la gente de Arenales también, que nos han estado pidiendo estos temitas. Vamos a ir para Antonio Quiroga y para Elio. Ahí está sonando el monstruo del bajo, sonando desde Arenales.

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1: Nos metemos en la pausa. Ya volvemos con un poco de todo. 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

18 minutos pasaron ya de las 7 de la tarde en todo el país. Volvemos después de la tandita comercial que estábamos en el aire. Antes de olvidarme, le mando un saludo a Francisco Enrique. Frank, saludo para vos. En nombre de todos los que hacemos un poco de todo aquí en la radio 97.3, que tengas un lindo viaje. Saludos a toda la gente de Santiago del Estero también, que nos sintonizan a través del 97.3 y a todo el país que nos sigue a través de la página www.radio1.com. Radio 1, la folk, la radio que escuchan todos. Gracias al norte del país. Gracias a Rubén Yurquina también, que nos sintoniza, fanático de los Tech, que dice que va a estar presente en la Circus Peña, que va a ser el 16 de agosto, que estarán los Techies. Bueno, mucha gente que nos está dejando saludos, gracias a todos. Vamos a seguir con el bloquecito de Cuartetos del Recuerdo, así vamos complaciendo a todos. Hoy viernes ya estamos con lo mejor que se viene para este fin de semana, y no te pierdas la banda 21 en Yester este sábado en ruta 9, kilómetro 1286. Yester te presenta banda 21, un show impresionante en vivo. Nos estamos metiendo en otro de los bloques especiales. Gracias a todos los que están conectados a través del 97.3 y a los que dejan saludos por el teléfono de la radio 381-337-9538. Conexión directa con la radio y se viene otro de los bloques especiales. Tengo un saludito con este temita, Pochi, para Francisco y para Claudia, que están en Lomas de Tafí. Nos pedían algo de Trula. Ahí complacemos.

Ahí estaba llegando otro de los bloques especiales, lo que la gente nos pide a través del 381-337-9538, en el teléfono el que nos conecta con todo el país. Bueno, gracias a todos, gracias a la gente de Santiago, de Salta, Catamarca, a la gente de Buenos Aires, a la gente de La Plata que nos sigue todos los días, a también a los amigos de Berisso, que está cerquita ahí de la ciudad de La Plata. Le mandamos un saludo grande, gracias por escucharnos todos los días. A María Laura Lucena y a todos los chicos que están trabajando en una fábrica de ropa en Rosario, provincia de Santa Fe. También gracias a Enrique Taguada, que nos está sintonizando en Resistencia, provincia de Chaco, también a través de la página de la radio. Hay más saludos que tengo por acá, también tengo para la gente de Río Primero, en la provincia de Córdoba, para Nico y para Norma, que nos siguen todos los días. Para todos sus amigos, dice que nos siguen desde Córdoba, que son muchos. Bueno, mandaban saludos a ellos. También para la gente que está en el fin del mundo, para el amigo Sánchez, que está en Tierra del Fuego, en Río Grande, escuchando la radio todos los días. Deja saludos para sus familiares que están aquí en San Miguel de Tucumán. Otro saludito para la gente de Salta Capital, para María, que nos sintoniza. Para el Tucu Romero también, que nos está sintonizando. Para Claudio de Salta Capital. Tengo para el amigo... Sergio Escudero también, que es DJ, que está escuchando en la provincia de Salta. Para la gente de Cibermúsica en la provincia de Salta, para Sergio, un saludo para Sergio Escudero también, que es otro DJ más importante que tiene el país. Él hace mucha música electrónica, así que nos escucha por la amistad que tenemos de años. Así que para Sergio Escudero le mandamos un saludo grande, gracias por escucharnos. Más saluditos para Elio también, que está escuchándonos en Santiago del Estero. Tengo para Luciano Romagnoli, que es el próximo intendente de la ciudad de La Banda. Saludos para él y para toda su familia. También para la gringa de Santiago del Estero. Bueno, gracias a todos los que nos siguen a través del 97.3, la radio que escucha a todo el país. Bueno, mandamos un saludo grande también para... un saludo grande para Seba Varela, también otro de los amigos que tenemos, a la gente de Santiago del Estero. Bueno, gracias a todos los guaracheros que nos siguen todos los días. Gracias por pedir todas las canciones. A los fanáticos de Enrique Massa también, que es otro de los muy pedidos que tenemos en la tarde, noche, y que lo hacemos todos los días. Gracias también a la gente de Bobadal que nos sigue, a la gente de Nueva Esperanza. Rosana de Rapelli también nos había pedido algo de Enrique Massa, que ya estuvo sonando aquí en la tarde de la radio. Gracias a todos, gracias por estar escuchando 97.3, la radio que escuchan todos. Esta música viviremos mañana sábado en Termas de Río Hondo. La música del recuerdo, la mega del recuerdo, de la mano de 97.3, la radio que escuchan todos. Y nos vienen comentando ya la gente que se están preparando para lo que va a ser el 25 de octubre en el Club Floresta, con la música del recuerdo, con todos estos artistas en vivo de la mano de NAP Producciones. Estaremos todos presentes el 25 de octubre con la música del recuerdo, para no olvidarme, Pochi. Voy a saludar a mi hermana Nancy Elizabeth, para Alexis y Sebastián también un saludo grande, para mi vieja, para Hilda Ramona, y para Juan Domingo, que no esperó, para Juan Domingo Pereira, que está escuchando la radio, para mi viejo, para los seres más maravillosos que tiene el mundo. Bueno, para ellos, un saludo muy grande. También para Rodrigo y para la Solcito Pereira también, que nos sigue todos los días. Para mis niños, saludos para toda la gente de Lomas de Tafí. También para Celeste Lani, para Andrea, que está escuchando. Para Pablito, para Juli, para la Tuki también le mandamos un saludo grande. Gracias por escucharnos. Para la gente de La Plata, ya nos estamos preparando para el próximo bloque, que ya va a ser el de despedida prácticamente. Para Juan, para Florencia, para Cristian, para Sofi, para Florencia también, que nos sigue todos los días. Para Verónica, Daniel y Diana, ellos nos siguen a través de la página, a través de www.radio1 la folk, la radio que escuchan todos. La Flor estaba por decir. Para Flor, ya que está, que nombramos Flor, saludos para Florencia y para Dieguito, que están en Pozo Belvedere, en Santiago del Estero, escuchando la radio. También para Elba, para mi tía Nelly Pereira también, que escucha. Para Víctor Ramos, que es fanático de Enrique Massa, creo que debería ser el presidente del fan club de Enrique Massa. Saludos para él, para Patricio, para toda la gente de Pozo Belvedere, que siguen todos los días
la radio, para Fran Enrique, para toda su familia, para Daniel, para Antonella. Bueno, muchísimos saludos que tenemos por acá. Tenemos para la voz de Luciano Padilla, para Bocha Sánchez también un saludo grande. Gracias a todos, gracias por escucharnos todos los días. 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

Bueno, vamos rapidísimo con las entraditas para Jester. Tenemos a Manuela Celeste también, que se han ganado las entradas. Y tenemos a Andy, que nos habían dejado los tres últimos numeritos. Las tres entraditas para Jester ya se van. Tengo un parlantecito de OK Tecnología para Juli, que está escuchando la radio. Bueno, Julito también nos dejó los tres últimos. Tengo a Virginia también, de Barrio Echeverría, gracias por escuchar. Se ganó un voucher de OK Tecnología. Bueno, gracias a todos los que estuvieron participando. 381-337-9538, el teléfono de la radio. Operación técnica, como todos los días, Rodi Pochi Ponce. Mi nombre es Rafael Oscar Pereira. Hacemos como siempre, como todos los días, un poco de todo un poco, todos los estilos musicales en el aire. No te olvides que de lunes a viernes, de 17 a 20 horas, hacemos un poco de todo un poco, todos los estilos. Lo mejor de la música se viene el fin de semana. No te olvides, el partido lo transmitimos el próximo domingo. Argentina frente a España, en vivo por 97.3. Y por supuesto, el fin de semana, a disfrutar, a pasarla bien. Vamos a estar en Jester este sábado con Banda 21. No te olvides, un fin de semana genial. Obviamente, escuchando también la radio, todas las propuestas para el fin de semana.

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1: Es la hora 20:13 minutos.
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0: Es la hora 20:21 minutos.
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